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0: Muy buenos días, bienvenidos al programa. 6:01, la temperatura en Asunción es de 14 grados 4. Hola Majo, ¿cómo estás?
1: Buen día Hugo, buen día a la audiencia, a los compañeros. Sí, una jornada bastante atípica. Hoy vamos a tener 25 de máxima según lo que estaba viendo en Meteor. O sea, va a ser como para vestirse en capas.
0: Por eso.
1: Ir como, quitándose, ¿verdad?
0: Como dijiste una vez, tipo la cebolla.
1: La cebolla, porque si no, más para la gente que sale muy temprano y continúa su jornada hasta muy tarde, entonces va a tener que ir sacándose durante el día, pero capaz en la noche se va a tener que volver a abrigar. Ojo con eso, ¿eh? Para que puedan tener en cuenta. 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
0: Y nosotros estamos acá en el equipo, en los controles, el señor Maximiliano Sarmiento de Barco, le decimos Chester, Santi Franco en la producción, Cande Rivero se encarga de que puedan ver todo el aspecto visual ahora mismo a través de Twitch, Radio-7, y después también todo lo que ven a lo largo de las jornadas a nivel visual en redes. Jorge Saldívar, productor ejecutivo y gerente de programación. Y hoy vamos a hablar en el top 7 de Gales. Voy a contar alguna curiosidad más tarde sobre por qué se dice el príncipe de Gales al príncipe heredero al trono del Reino Unido. También qué es Gales, qué representa, qué parte es del Reino Unido. ¿Por qué? Esa parte ya no voy a entrar, pero como curiosidad nomás les cuento. En la bandera del Reino Unido, ustedes verán que hay una mezcla, se enciman las tres banderas. Uh-huh. Esa bandera que todos conocemos, que tiene azul, rojo, que son cruzadas, una X con una cruz, esa es la unión de las banderas de Inglaterra, Escocia e Irlanda del Norte. Y en esa representación no aparece lo que viene a ser la bandera de Gales.
1: Ah, mira.
0: Pero bueno, eso se llama Union Jack, esa bandera. Y bueno, hoy toca una parte de esa gran nación que es el Reino Unido y es Gales. Y vamos a hablar de los grupos musicales principalmente, los más conocidos que salieron de ese pequeñísimo país.
1: Uh-huh. Y también vamos a mencionar en lo que tiene que ver con tendencias, Bizarrap se suma a Toy Story. Una cantidad, una ensalada de celebridades que se suman a las voces. Le va a prestar la voz a un personaje, así como se reveló lo de Bad Bunny la semana pasada. Se reveló esta semana lo de Bizarrap. Y por ahí lo que estaba de como pistas que habíamos visto con las letras TS de que muchos relacionaban con Taylor Swift, efectivamente la artista va a prestar su voz para uno de los temas principales de la película, de Toy Story. Eso después ya se confirmó.
0: Pero no va a ser un personaje.
1: No, va a ser una canción para la película animada, ¿verdad? Que probablemente puedan ser los créditos finales, eso vamos a estar hablando en breve nada más. Y bueno, no, yo creo que este tema no te va a gustar tanto, mi tema que tengo para compartir, para debatir, porque dice que los hombres lloran más por el fútbol que por amor.
0: A mí no me vas a incluir, a mí no se me
1: No, por eso digo,
0: El fútbol lo podría importarme menos.
1: Sí, y dice que porque socialmente está más aceptado como esa pasión del fútbol de mostrar, por eso ellos se sienten como seguros de llorar en ese lugar, que por ejemplo de una relación o lo que sea. Así dice el estudio, ¿verdad?
0: Yo lloraría por ser fanático del fútbol, uno de los deportes más idiotas que existe, que uno de los pocos que puede terminar en cero.
1: Sí, qué argel. Bueno, vos dijiste que un día nos ibas a explicar por qué era que no te gustaba. Yo creo que este es un...
0: Una de las cosas te digo rápido, investigué. No hay ni un otro deporte. Hay deportes que potencialmente pueden terminar 0-0. Uh-huh. Pero se encargaron los organizadores de los diferentes cuerpos internacionales y los propios jugadores se encargan de que no termine en 0. En cambio, vos el fútbol podés estar viendo...
1: 100.
0: Con alargue, con el tema de los 10 minutos extra, termina 0-0. ¡Qué hermoso partido! Casi entraron 4 goles. Casi se hizo tal cosa. ¿Qué es lo que quiere decir casi?
1: Sí, sí. O sea que a mí las victorias. Por ejemplo, en la tabla, un empate era para que pueda salir campeón, que fue lo de Olimpia, ¿verdad? Y terminó empatando y no metió un gol. No recuerdo si fue 1-1. La verdad que no me acuerdo. Pero un ejemplo potencial te pongo, ¿verdad? Le faltaba un empate. Y su empate es 0-0. Y con eso ya sale campeón. Y vos sabés que a mí no me da...

0: Como, no sé, me da rabia porque al menos un gol quería gritar, ¿verdad?
1: El empate en sí, que termine 1-1, termine, puede terminar 5-5 también, y fabuloso,
0: claro,
1: el empate.
0: Claro, totalmente.
1: Fabu, genial está que termine, sí, así, pero que termine 0-0, sí, es una estafa al cociente, sí, intelectual.
0: Argeles, sí. Sí, tal cual.
1: O sea que bueno, hasta ahí ya me hiciste llorar. Ahí ya lloré, viste, por el fútbol.
0: Claro, viste, había sido el estudio, tenía razón.
1: Tenía razón, lloré por el fútbol. Bueno, entramos ya en el top 7.
0: Adelante,
1: siete.
0: Sí.
1: Muy bien, vamos a hablar entonces de la que está en el lugar número 7. Es una banda de Gales, en inglés se dice Wales, que no es lo mismo que Wales, la... ¿cómo se llama? La ballena, no se escribe luego igual, pero suena casi igual. Y el grupo Catatonia, acá nos está cantando Road Rage, que pertenece a su segundo álbum del año 1998, International Velvet. El grupo Catatonia se formó en el año 1992. Y tiene de los que después fueron integrantes de otras bandas. Es una banda que está liderada o tiene como persona al frente a una señora, una mujer, que ella es Ceres Matthews, que es la principal compositora y autora. Y ahora vamos a escuchar entonces, después voy a ir tirando algunos datitos, si no, no voy a de una contarles todo sobre Gales porque no tiene sentido. Y para los que son fanáticos de los Expedientes X, esta canción que ahora vamos a escuchar seguramente les va a traer recuerdos especiales. De hecho, en su portada hay un ovni lanzando una especie de luz sobre una ciudad, o sea, más específicamente sobre el Big Ben. Escuchamos entonces a Catatonia, grupo de Gales, con Mulder and Scully.

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1: Seis y 12 minutos da demasiado gusto nuestra cortina musical.
2: Sí, cosa que te...
1: Vea que tiene más energía.
2: Sí, pero viste que cuando hay un cambio, luego como que te da otra energía también.
1: Claro, entonces, dentro de dos meses le vamos a odiar.
2: Vos decís...
1: No, mentira.
2: Ojalá
1: no.
2: Que no.
1: 6 y 12 minutos, 14 grados 4, la temperatura. Bueno, y lo que aparece como principal en la portada del diario La Nación, dice los guerreros albirrojos, y da una muestra con imagen de los 26 seleccionados para representar al Paraguay en el Mundial.
2: Y en política, juez con vía libre para proceder a embargar fondos del Banco Atlas, es lo que menciona acá también.
1: La ANDE presenta pliego del proyecto para generar energía solar en el Chaco.
2: Y Paraguay debutará en el Mundial con la camiseta alternativa.
1: Y ahora vamos a los titulares del diario ABC. Dice, acreditación dada a Jimmy en 2025 coincide con rol asignado en 2023.
2: En política, festín de contratos del clan Zacarías Irún desmiente el libreto del senador.
1: Haya muerto a un hombre en un baldío de Capiatá.
2: Y en Caguazú detienen a 5 sospechosos vinculados a violento asalto en limpio.
1: Vamos al diario Hoy, donde este es un tema que todavía se está debatiendo porque no cuentan de en dónde ocurrió. Alerta sanitaria, investigan brote de botulismo alimentario en comercio de Asunción.
2: Y también en nacionales rescatan a grupo de paraguayos, paraguayas explotadas sexualmente en Brasil.
1: Banco Atlas deposita 718.570 dólares en el BNF tras orden judicial en caso Conmebol.
2: También hablan de la albirroja, convierte al Poncho Paraí en emblema de su camino al Mundial 2026.
1: Y ahora vamos al diario Última Hora para concluir la ronda de titulares de diarios digitales. IPS insisten en licitación anulada que favorece a la oferta más cara.
2: Salario mínimo, hay proyecto de ley, pero sin dictamen.
1: MITIC cancela contrato de 10 millones de dólares para equipar laboratorios.
2: Primera gran planta solar del Chaco atrae a interesados.
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1: Son las 6:23, te contamos cómo están las monedas, el dólar en la compra 6.000, a la venta 6.100.
2: El real 1.140 guaraníes a la compra, a la venta 1.210.
1: Peso argentino 4 compra, 4,6 venta.
2: Y el euro 7.300 compra, venta 7.600.
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0: 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Y vamos a compartir también cómo está el tiempo para esta mañana. Ya arrancamos con una temperatura de 14.4. La sensación es la misma, humedad del 96%, vientos del sureste a 5 kilómetros por hora. Semana con amaneceres frescos y tardes cálidas, ya adelanta meteorología. Y para hoy la máxima prevista es de 25 grados. Fresco a cálido, cielo parcialmente nublado, vientos del sureste, neblinas en las primeras horas. Para el miércoles, mínima 16, máxima 25. Fresco a cálido, cielo escasamente nublado, vientos variables luego del noreste. Y para el jueves, mínima 15, máxima 24. Fresco a cálido, cielo escasamente nublado, vientos variables luego del noreste.
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2: Volvemos a nuestro top 7 de hoy. Estamos en Gales, uno de los países que componen el Reino Unido. El Reino Unido está compuesto por Inglaterra, que le fue conquistando a sus vecinos. Uno de los primeros a ser conquistados fue precisamente Gales. Le conquistó también a Escocia, a Irlanda. Luego Irlanda se separó y quedó Irlanda del Norte. Por lo tanto, cuando hablamos de Reino Unido, por eso se llama Reino Unido de Gran Bretaña e Irlanda del Norte, porque en Gran Bretaña están Inglaterra, Gales y Escocia, y la parte de Irlanda del Norte en la isla de Erin o en la isla de Irlanda, y de ahí son los constituyentes. Y ustedes también, algunos se preguntarán, ¿y cómo entonces cuando hay eliminatorias para el Mundial, ya que soy llorón por el fútbol, tienen todos? Porque había sido cuando juegan rugby y cuando juegan fútbol, juegan por separado.
0: Mira.
2: No juegan como Gran Bretaña. Cada uno juega por separado porque son los países que comenzaron con la invención del infame deporte del fútbol. Entonces ellos conservan su independencia en ese sentido. Ahora, en rugby sí las dos Irlandas van juntas, pero en fútbol van por separado. Pero Gales siempre separado en cuanto a fútbol, en cuanto a rugby, probablemente otros deportes. Y cuando se trata de las Olimpiadas, sí participan todos juntos los británicos. Los galeses son británicos, pero no todos los británicos son galeses. El británico puede ser de cualquiera de los países constituyentes. Bueno, antes de que se duerman porque es muy temprano, estamos escuchando de The Automatic. Es una banda que se formó en 1981, pero lastimosamente la banda ya se disolvió. Ellos tuvieron un éxito que duró unos 4 o 5 años más o menos, pero después en 2010 oficialmente se disolvió. Pero está tan buena la banda que yo quería recordar. Escuchamos un poquitito de Recover. Bueno, y vamos con un tema completo de Automatic, que está en el lugar número 6 de nuestro top 7 de bandas que vienen de Gales, Reino Unido. Lo que vamos a escuchar ahora se llama Cannot Be Saved. 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
0: Atención, demora sobre Mariscal López desde San Martín hasta General Santos y también sobre Eusebio Ayala desde República Argentina hasta Cubillec.
1: Así está la calle ahora. 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
2: Y seguimos ahora con el Top 7 de Radio 7. Hoy elegimos un país que es miembro del Reino Unido. Hablamos de Gales, que mantiene su esencia. Y estamos escuchando a The Alarm, una banda formada en el año 1981 en la ciudad de Ryle. Y originalmente era un grupo punk en el año 1977 llamada The Toilets. Luego le cambiaron el nombre y se convirtieron en The Alarm. Y era un grupo muy, muy popular en el Reino Unido y en los festivales. Esta canción se llama 68 Gas.

Y vamos a escuchar una canción completa del grupo The Alarm, que se encuentra en el lugar número 5 de nuestro Top 7 de Radio 7, hoy centrados en Gales. Y lo que va a sonar está en su álbum llamado Eye of the Hurricane del año 1987. Suena la canción Rain in the Summertime.

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1: 7:1, nosotros seguimos avanzando y vamos a desarrollar estas informaciones porque en el ámbito nacional, alerta por crecida del río.

0: demanda de acciones ligadas a la inteligencia artificial.
1: Y en cuanto a deportes, Paraguay ya trabaja con plantel completo y apunta a Nicaragua. La selección paraguaya retomó los entrenamientos en Upané con plantel completo. Ya piensa en el amistoso del viernes ante Nicaragua, única prueba antes del Mundial 2026. ¿Qué pasa si es que gana Paraguay? ¿Van a hacer feriado el sábado? ¿Viste qué?
0: Para mí que todavía no se aplica.
1: No, pero ¿cómo será que se va a aplicar eso? ¿Medio complicado va a ser aplicar?
0: Y sobre todo por el tema de los horarios de los partidos, porque ¿cómo va a resolver si algún partido empieza a las 12 de la noche,
1: claro,
0: y va a terminar a las 2 de la mañana? ¿Cómo van a hacer ellos de esa manera para determinar?
1: Sí, está complicado y esas cosas se tienen que avisar con tiempo para que la gente se organice también. Vamos a ver cómo va a ser.
0: Muy bien, y de los temas que vamos a ir desarrollando, les cuento que vamos a hablar del caso botulismo. ¿Qué es el botulismo? ¿Por qué se da? ¿Cómo ocurre? Y esto tiene que ver por una situación que se dio ya la semana pasada en el agroshopping, el que se realiza en un conocido shopping.
1: ¡Qué locura!
0: Que igual todo el mundo ya sabe de qué se trata, pero hubo 4 personas que terminaron intoxicadas, porque no es una enfermedad que se transmita de persona a persona, sino que es por el consumo de ciertos alimentos de manera... cuando una conserva no está bien. Vamos a hablar en detalles de esto, pero tiene mucho que ver con el tema de cuando una lata, por ejemplo, está toda hinchada, o cuando abrís algo que está en un envase de vidrio y ese envase de vidrio al abrir hace un ruido fuerte, le sale burbujas.
1: Puede explotar
0: también.
1: Porque viste que por el aire, la compresión, algunos hacen un ruido fuerte, no es uno normal.
0: Y a veces no está del todo mal, pero hay que tener cuidado porque esto puede ser incluso hasta con un tomate en lata. No es que solamente una comida que tenga algo cárnico dentro te va a hacer mal. Puede ser de cualquier producto. Entonces, de eso vamos a hablar y vamos a comentar porque puede ser mortal.
1: Ojo con eso. Y también vamos a hablar un poquitito en la actualidad. Ya estamos metiéndonos de lleno a esta temporada mundial. Arrancó junio y bueno, mucha gente que ya está emocionada por el mundial. Y acá un estudio reveló, vamos a compartir acá, que los hombres lloran hasta 4 veces más por fútbol que por amor. Así es, por vos, señor. Señora, tenemos que decir también, para no sé. Dice que los hombres lloran más por el fútbol que por amor. Pero yo entiendo ese amor de una relación, de noviazgo, de matrimonio, por eso no expresan. Pero te voy a contar por qué dicen esto. Pero es un estudio que vamos a hablar. No sé si muchos van a prepararse para llorar este mes de junio. 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
0: Seguimos con el Top 7 de Radio 7 y ya llegamos al lugar número 4. Estamos hoy hablando de Gales, este país que pertenece al Reino Unido y que es parte esencial de lo que es este conglomerado de naciones. La capital de Gales se llama Cardiff y es una ciudad que tiene un poco menos de habitantes que Asunción. Todo el país tiene 3 millones y medio más o menos de habitantes. Tiene más o menos la misma población de Uruguay, pero tiene el tamaño de nuestro departamento de San Pedro. Pero voy a hablar ya del grupo. Esto que suena se llama Buck Rogers, así como el personaje de ciencia ficción. Pertenece a Feeder, que es el grupo que estamos escuchando. Era su tercer álbum llamado Echo Park. Escuchemos un poquitito de Feeder.

Bueno, y el grupo Feeder se formó en 1994 y ha tenido dos álbumes que llegaron a estar número uno en los charts del Reino Unido. Son también componentes de una banda que está casi siempre presente en esos grandes festivales que oímos hablar de Glastonbury y de los demás, que son festivales de verano, también en los festivales que se realizan en Europa. No han tenido tanta fama en el resto del mundo más que en ese continente. También, claro, tendrán algún público cautivo en Estados Unidos y en Canadá por obvias razones lingüísticas y culturales. Pero Feeder es una muy buena banda, se darán cuenta por esta canción. Reitero, se llama Buck Rogers. Para los más viejos se acordarán de que había una serie, creo que se hizo también película. Vamos a escuchar ahora una canción completa de Feeder que se llama...

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0: Van 19 minutos y mientras escuchamos a Guns N' Roses, te quiero contar acerca de esto, porque con tus tarjetas de crédito Panal de la Cooperativa Universitaria, cada compra te rinde más. 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
0: 7:20, atención si transitan por Acceso Sur porque el tráfico está complicado desde Américo Pico hasta Defensores del Chaco. Demoras también sobre Madame Lynch desde Eusebio Ayala hasta Aviadores.
1: Así está la calle ahora. 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
1: Son las 7:28, el grupo A Flock of Seagulls, The More You Live, The More You Love. Esta canción no era la más conocida de ellos a nivel global, pero acá en Paraguay, por alguna razón, en los años 80 sí se convirtió en la más conocida. Hay otras, y era el de, para los que son fanáticos de Friends, no sé si te acordarás, Majo, que hay un capítulo donde Chandler aparece cuando tienen un recuerdo de ellos del pasado, y Chandler aparece con un peinado raro, era imitando al cantante de A Flock of Seagulls.
2: Mira, en serio, hay un Funko Pop de eso, todavía no tengo, eso tengo que tener ahí para la colección.
1: Y bueno, el de Flock of Seagulls, que era de, en la vida real, él era peluquero. Uh-huh. Y antes de un concierto decidió hacerse un peinado así ridiculísimo, pero que igual fue su marca registrada.
2: ¡Qué loco!
1: Y a eso se refería cuando Chandler aparece con ese peinado así todo en ondas y con spray y demás. Bueno, vamos a entrar en nuestro tema ya que es serio, son las 7:29 y vamos a hablar del caso de botulismo. ¿Qué pasó? Porque la información que nosotros tenemos, porque ayer no se decía el nombre del local para no dañar la imagen, porque el botulismo, ¿cómo podemos explicar, Majo? Que es una intoxicación con un producto mal conservado.
2: Así mismo, mal conservado. Desde el vamos, ¿verdad? O sea, uno consume eso y dice que en 12 a 36 horas ya empiezan los efectos de la vista borrosa, dice que no puedes tragar, tenés la boca seca, entonces se complica con esos síntomas y bueno, el caso de estas cuatro personas que están allí internadas.
1: Yo conozco casos de gente que puede morir inmediatamente ya.
2: ¡Qué locura!
1: Con eso, porque resulta que vos tenés un enlatado que muchas veces, la mayoría de las veces, yo siempre creí que se trataba solamente de productos que tienen algún derivado animal, alguna sardina, algún paté, cosas así. Pero parece que con, por ejemplo, una lata de tomate vieja también te puede hacer. Por algo existen esas formas cuando la gente hace conservas en la casa que se hierve de cierta manera. Agarra los frascos de vidrio, se limpia con alcohol, se hierve primero el frasco, se limpia con alcohol, después se carga, se pone boca abajo y se pone a hervir durante cierta cantidad de tiempo. A veces se terminan de cocinar ahí adentro y tenés que marcar con fecha cuando hiciste.
2: Claro.
1: Y bueno, entra dentro de todo ese tipo de formas de cuidar. Pero ayer, el caso que estábamos hablando, no se decía el nombre del local, pero hoy ya hay en varios diarios el nombre, y fue en el Agro Shopping, que se hace en el Shopping Mariscal, no tiene nada de malo, yo he sido cliente de ese lugar, los productos son geniales, y aparentemente las personas, las cuatro personas, parece que comieron en el mismo lugar, no se cuenta cuál era el lugar. Uh-huh. Ayer estaban contando que comieron desmechado y conserva de berenjena y de no sé qué cosa.
2: ¿Y la conserva fue lo que le pudo haber hecho mal?
1: Y no se sabe qué es.
2: Qué locura.
1: No se sabe.
2: Pero
1: qué
2: todos
1: es.
2: Comieron de ese mismo local.
1: Aparentemente del mismo local. Igual lo que dice la información que nosotros tenemos es que hoy están suspendidos todos los locales que venden comida, porque están los que venden productos que vos compras y te vas a llevar a cocinar en tu casa. Las verduras, o sea, vos podés ir y vas a comprarte una lechuga, una papa, lo que sea, no te va a hacer daño. Uh-huh. Lo que aparentemente es cuando es un producto guardado en conserva.
2: Sí.
1: De hecho,
2: mal
1: hablamos, claro, decíamos fuera del aire, cuando vos tenés una lata y la lata está toda hinchada, pues tirá, no vaya a abrir, no vaya a ser loco. Después, por ejemplo, si está en un frasco de vidrio, ya cuesta luego abrir el frasco de vidrio. ¿Viste? Cuesta mucho abrir el frasco de vidrio.
2: De por sí.
1: Tiene su técnica, que es que con un cuchillo, con la parte de recta de una cucharita, le pones ahí en la ranura y le haces así y sale el oxígeno.
2: Otro dice que le aplastan así la tapa.
1: También.
2: Le hacen como un tas y ahí tratas de abrir.
1: Y también el que es para abrir botellas con tapa de metal, le haces en un costado y le abrís como si fuera así, hace un ruido. Bueno, pero cuando hace ya mucho y sale toda la espuma y salta. Lo que pasa es que yo vi que hay productos de conserva fermentados que la gente consume y no le mata. Hay un plato típico en Suecia que es una especie de sardina que está en una lata que dicen que tiene el olor más asqueroso del mundo y que tiene un sabor súper fuerte y la gente come y no le pasa nada. Después hay unos pepinillos que se conservan también en salmuera y que se forma un hongo así gigantesco y después se saca y se come y no te pasa nada. Mm. Hay unos quesos que se venden en España, en Italia, que le crecen gusanos y la gente come y no le pasa nada. Yo no me voy a poner, no voy a, prefiero, si me voy a morir, quiero morirme por cosas más divertidas.
2: Claro, no, claro que por eso, por la comida. No, y es complicado, okay. Y de hecho que como ya mencionabas, hicieron esta medida de suspender ahí la actividad, hasta tanto se puede investigar y se puede ver cuál fue el origen también de esa infección generalizada que hubo en estas cuatro personas, y tenía entendido que habían otras también aparentemente que estaban un poco mal estado, pero hay que ver esa situación. Pero acá también está, uno, cuando compras y ya, porque acá en Paraguay vienen, por ejemplo, de contrabando. Sí. Ahí también es un riesgo, por eso es que el Ministerio de Salud dice, y a través de Dinavisa, que se compren estos productos de lugares habilitados, supermercados, lugares así, pero si vos compras de contrabando o por ahí, lastimosamente le afecta a las ferias y cosas así, ya no puede estar ese riesgo. Y uno también tiene que ser inteligente, cuando le veas hinchado o hace esa, o como que sale, como que es muy extraño, mejor nomás evitar. Y después está otro tema que nosotros hablábamos, el tema de conservar lo que estaba en conserva después. En la heladera.
1: Ahí es donde yo no sé si
2: también,
1: dónde está el mito, dónde está la realidad.
2: Claro, si es que puede incidir también en botulismo. O yo, por ejemplo, a mí me regalaron una canasta. La canasta tenía una lata con unas aceitunas y tenía la aceituna dentro, ricota. Era una delicia. Pero como yo estoy sola, entonces yo comí esa vez y después nunca más dejé en la heladera. 1000 años. La otra vez agarré, vi, y ya era una cosa negra, porque ya abrí la lata, uh-huh. Y ya era una cosa negra, era un caldo negro con una aceituna horrible, y obviamente que tiré, ni un riesgo de comer.
1: Sobre todo porque tenía el queso, porque si fuera una aceituna que está solamente en salmuera o que está en aceite de oliva, uh-huh. Te va a durar mucho tiempo. Pero sí. Yo, por ejemplo, a veces compro en casa que vienen en frasco de vidrio aceitunas o pepinillo o palmito, uh-huh. Y dejo en el mismo frasco que vino, pero está dentro de la heladera, porque hay muchos, lo que está enlatado, sea vidrio o metal, no necesita ir a la heladera antes de abrir. Hay un montón de productos que no necesitan antes de abrir. Después de que abriste, sí, por algo cuando vos te vas en el súper vas a ver que no están en las heladeras, uh-huh. Algunos productos. Ahora sí, yo vi algunos productos caseros paraguayos que son muy buenos, que sí están en heladera, kimchi, uh-huh. Y también todo ese tipo de cosas.
2: Pero tiene, ¿verdad?, que tener también la fecha de caducidad. Igual, aunque sí. Sea casero, tiene que tener esa fecha de caducidad para que uno pueda saber. Yo no sé cómo es el caso de esto que están investigando.
1: Y hay ciertos productos que están preparados para conservarse. ¿Vos sabés que, por ejemplo, la miel de abeja es algo que no se descompone?
2: Sí, vos sabés que vi que antes como no había todo ese proceso para la gente, para los sepelios y todo, y ponerle el formol, usaban como una especie de formol, usaban la miel. Y tenía que trasladarle, por ejemplo, a un rey que murió, tenía que trasladarle de un lugar a otro, y eran días de viaje, entonces le llenaban de miel. Y había sido la miel reconserva, no sabía eso.
1: Miles de años. Y por otro lado, la salazón, uh-huh. El famoso bacalao que sale, que a mucha gente no le gusta, hay que saber preparar para que sea rico realmente. Vos comprás y parece una goma de un zapato. Uh-huh. Y es porque se secó en toneladas de sal y eso se conserva así, no se mete en bolsa, no nada, así está. Y después cuando vos compras, porque en Europa se consume mucho, sobre todo en Portugal, España, un poco de Francia, un poco de Italia, y eso se pone en agua y ahí se reconstituye. Nuestra carne seca,
2: claro,
1: nuestro charque.
2: Que antes porque no había heladera,
1: se seca al sol y eso dura muchísimo tiempo. Y después vos, para reconstituirle, dejás en agua, le tenés que cambiar el agua varias veces.
2: Claro.
1: Y consumís. Ahora, lo que es enlatado es donde es el problema principal y a veces último, de mi parte por lo menos. Y me da mucha rabia cuando vos querés mirar y en la lata del supermercado o del mercadito está con una calcomanía, sí, encima de la parte del vencimiento.
2: ¿Por qué, verdad?
1: O está todo borroso en la tapa o en la parte de abajo. Estaba escrito con un impreso y está todo borroneado.
2: Sí, sí. ¿Por qué te borran?
1: Y ahí a mí me molesta mucho que sea eso, porque te sacan.
2: Sí.
1: Más allá de que hay ciertos productos que te pone nomás consumir preferentemente antes de, no te, no te dice vence y te va a hacer daño, sino que a veces usan el término consumir preferentemente antes de. Te cuento una cosa, una vez yo encontré en mi alacena, hace 2-3 años más o menos, un sachet de esos que vienen tipo Tetra Brick, chico, que era de leche condensada. Y ya había pasado 2 años de su vencimiento.
2: Sí.
1: Y abrí.
2: ¿Para ver nomás? ¿O no, para usar?
1: Usé. Era un dulce de leche de los más ricos que probaste en tu vida. Originalmente era leche condensada.
2: Claro, y con el tiempo se
1: convirtió en dulce de leche y era una cosa que perfecta, no pasó nada. A no ser que me morí cuando eso, y por eso, eso que es la computadora.
2: Ahora sí. Ahora, sos un robot, sido, ahora bien.
1: Había sido, me morí hace mucho tiempo y yo no sabía. Pero bueno, más allá de la broma, cuidado con este tipo de cosas.
2: Cuidado. Para recordar y cerrar nomás, recordó la cartera sanitaria del Ministerio de Salud que a la ciudadanía la prevención, que la prevención del botulismo se basa, atiendan bien y reiteramos esto, en la correcta manipulación y conservación de la comida, así que por eso insta a la población, o instan a la, sí, insta a la población a adquirir productos únicamente de establecimientos habilitados. Ojo con eso, a no arriesgarse también.
1: Así es.
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1: Muy bien, entramos ya en el top 3 de grupos que vienen de Gales, uno de los países constituyentes del Reino Unido. Un país muy chiquito, tiene un poco más de 20.000 kilómetros cuadrados, el tamaño del departamento de San Pedro, tiene una población de 3 millones y medio de habitantes más o menos, sin embargo salieron un montón de grupos espectaculares. A las 8 cuando haga el resumen les voy a contar por qué se le dice príncipe de Gales al príncipe heredero del Reino Unido. En este caso, el príncipe de Gales viene a ser el príncipe Guillermo, el hijo del rey Carlos. Y bueno, el grupo que está sonando ahora se llama Super Fairy Animals, un grupo formado en Cardiff, en la capital, en el año 1993. Esta canción que está sonando se llama The International Language of Screaming, de su álbum Radiator, del año 1997. Escuchamos un poquitito.

Muy bien, y ellos tienen su idioma, por eso yo no me atrevo a pronunciar algunos nombres, algunos apellidos. Debo confesar, porque cuando nos escuché muy corrientemente, demasiado diferente es. Yo estuve en Gales y de repente vos ves que tienen palabras que tienen muchísimas sílabas, a veces no tienen ninguna vocal, mucha Y de repente le ponen ahí y se pronuncia de una manera totalmente diferente. Recuerdo viajando en tren que había una ciudad cuyo nombre tenía más o menos 120 letras. Pero es porque juntan, y es, por ejemplo, se llama el pueblo que queda al lado del río que tiene un árbol torcido donde sale mucho el sol durante el verano. Entonces todo eso se convierte en una sola palabra, que es el idioma galés, y así. Pero vamos a escuchar a Super Fairy Animals, que está en el tercer lugar de nuestro top 7, con esta canción que se llama Receptacle for Respectable.

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0: 7:57 y seguimos avanzando y vamos a compartir lo que es tendencia en este momento, ¿sí? Porque Kim Kardashian y Lewis Hamilton hacen oficial su noviazgo con un paseo en bici. Es lo que se hizo viral en redes sociales, se los ve muy felices. A ellos que en realidad arrancaron ya una relación como amistad y después esto fue evolucionando. Un detalle de su relación que poco a poco fue... salió a relucir en las redes sociales de ambos. A poco más de un mes de haber hecho su primera publicación, bastante discreta, al lado del piloto de Fórmula 1 y la reality, o la, justamente la celebridad y empresaria, empezó a compartir justamente, o empezaron a compartir más momentos juntos, estaban mucho más casual, dejándose de ver que su noviazgo ya era algo serio. De hecho, que en eventos ya multitudinarios aparecieron juntos, se los veía como muy cómplices y las personas empezaron a especular, pero ahora con esto, con este paseo en bicicleta, bueno, ya está más que confirmado el romance entre ambos. Y lo que ya adelantábamos, Bizarrap se suma al elenco de voces de Toy Story 5 porque el productor argentino va a prestar la voz para un personaje dentro de esta película animada que se estrena el 18 de junio. La semana pasada ya contábamos lo de Bad Bunny. Bueno, a esto se suma también Bizarrap porque va a participar de la próxima película de Disney y Pixar, va a interpretar a un nuevo personaje y se une a Bad Bunny como otra de las estrellas destacadas que forman parte de este filme. Por cierto, va a prestar su voz para un juguete bastante olvidado que se llama Santa de Jardín, que aparece en el patio trasero de una zona residencial de la película, de acuerdo con el comunicado oficial divulgado. Él también a través de redes sociales hizo el posteo oficial, puso las fotografías de cuando estaba... Esto no sé si es en su estudio o es en Pixar, no sé, pero lo que sí, tiene un Buzz Lightyear y está un muñequito de Bizarrap. Él tiene una gorra con las letras, la tipografía de Toy Story, pero con el nombre Bizarrap. Y bueno, él que estaba muy feliz y muy contento y dijo que no sabía de a dónde iba a llegar y a dónde le iba a llevar este mundo del arte. Y bueno, se fue a nada más y nada menos que prestar su voz a un personaje para Toy Story 5. Santa de Jardín es Bizarrap. Y a esto también se suma de que Taylor Swift va a estar dentro de esta película, pero para la banda sonora oficial. Ayer se confirmó, no se sabe todavía la canción, o sea, no se escuchó todavía la canción, pero sí se sabe el nombre de este tema musical que obviamente estalló en internet y se llama I Knew It y I Knew You. Así se llama esta canción que próximamente vamos a escuchar, pero la confirmación oficial de que Taylor Swift sí va a colaborar para Toy Story 5. Y por último, tenemos que hablar de Jennifer López y Marc Anthony, porque la hija se cambió de nombre. M se cambió de nombre y ahora se hace llamar Oscar Muñiz. Así se hace llamar la hija o el hijo. Está complicado esto porque no sabemos cómo decirle, ¿verdad? Por lo visto quiere que se le diga hijo, entiendo que. Lo cierto es que Jennifer López se manifestó muy orgullosa porque estuvo graduándose, anteriormente conocido de forma pública como M. Maribel, marcó un hito trascendental al graduarse de la escuela secundaria. Este evento escolar organizado por la prestigiosa Whitworth School confirmó formalmente el cambio de identidad. Ahora es un joven de 18 años, utiliza el pronombre él tras identificarse previamente como persona no binaria. A la ceremonia asistió su madre, una orgullosa Jennifer López, acompañada por su otra madre, Guadalupe Rodríguez, y Samuel Affleck. Por el contrario, el cantante de salsa Marc Anthony destacó por su ausencia. A lo mejor tenía algún evento que tenía que cumplir y no estuvo presente. Ahora M. Muñiz se llama Oscar Muñiz y se graduó de la escuela secundaria.
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1: Son las 8 y 3 minutos, 14 grados en Asunción, y vamos a hacer rápido el resumen, valga la redundancia, de lo que hoy estamos haciendo en el top 7, que es de grupos que vienen de Gales como curiosidad cada tanto, así como tenemos los charts, como tenemos a veces el top 7 de países o de grupos de hermanos o cosas así que son temáticos. Hoy tenemos el tema de Gales, que es un país que constituye parte del Reino Unido, que está compuesto por Inglaterra, Gales, Escocia e Irlanda del Norte. Esto que está sonando está en el lugar número 7. Se trata del grupo Catatonia, un grupo formado en el año 1992, y la canción se llama Mulder and Scully, así como los personajes principales de la serie Los Expedientes X. En el lugar número 6 nos encontramos con un grupo lastimosamente desaparecido. Se trata de The Automatic. Era un grupo que tuvo mucho éxito a mediados de los 90, y esta canción que está sonando

Muy bien, en el lugar número 5 nos encontramos con la agrupación The Alarm, banda fundada ya en 1981, uno de los grupos más exitosos que vienen de Gales. La canción que está sonando se llama Rain in the Summertime. Y bueno, como les contaba, Gales tiene su propio idioma, el idioma galés, que es derivado de un idioma celta, tiene cierto parentesco con el idioma irlandés. Cada uno le fue poniendo según su criterio los nombres, tienen su propio alfabeto. En Gales hay un porcentaje de la población que usa la lengua galesa, estaba casi por desaparecer y luego le revivieron. Hoy día unos 600.000 personas de los 3 millones y medio de habitantes que tiene Gales hablan esa lengua, igual el inglés es la lengua que más se habla. Muchas personalidades conocidas de la historia, actores y demás, porque tienen un acento particular, pero que claramente puede confundirse con el acento de ciertas zonas de Inglaterra, lo cual es normal, a pesar de que yo no me incluyo, los que tienen el oído bien afinado se dan cuenta cuando es un acento galés, y Gales tiene el tamaño del departamento de San Pedro, 3 millones y medio de habitantes más o menos y demás. Y así te cuento esto rápidamente y enseguida la cuestión del príncipe de Gales. En el lugar número 4 tenemos a la agrupación Feeder, banda creada en el año 1994, también ha tenido varios éxitos en el Reino Unido en general, y esto que está sonando se llama Turn.

Bueno, también normalmente cuando decimos británico estamos hablando de los que forman parte del Reino Unido de Gran Bretaña, con esa bandera tricolor que tienen, pero cada país tiene su propia bandera. La de Gales predomina el color verde, el blanco, tienen un dragón ahí. No está directamente representada la bandera en la Union Jack, que es esa bandera tradicional tan llamativa, tan inteligentemente pensada, tan decorativa, tan linda. Y bueno, Gales, cuando hablamos de lo del príncipe de Gales, es porque Gales...

después de una guerra larguísima que empezó en la Edad Media, fue conquistada por Inglaterra. Su sistema judicial está ligado al de Inglaterra, diferente es en Escocia, que tienen su propio sistema judicial, o en Irlanda también. Y por otro lado, cada país constituyente tiene su propia selección de fútbol, su propia selección de rugby, compiten por separado, solamente compiten juntos para las Olimpiadas. El lugar, este es el número 3, ¿verdad? Bueno, y antes de presentar el número 2, lo del Príncipe de Gales, así rápido. Cuando conquistó Inglaterra, Gales, el rey de Inglaterra, Eduardo I, tuvo su hijo que nació en una localidad de Gales y era el heredero al trono, entonces decía el Príncipe de Gales, y a partir de ahí, que cada vez que, aunque no haya nacido en Gales, el príncipe heredero, el que va a ser rey, se le llama Príncipe de Gales. El actual rey Carlos era el Príncipe de Gales cuando estaba la reina Isabel, y hoy día que él es el rey, el Príncipe Guillermo es el Príncipe de Gales, aparte de otros muchos títulos, duque de esto, de lo otro, bla, bla, bla. Y esto no quiere decir que a mí me gusta la monarquía, me parece una idiotez en realidad la monarquía. Pero bueno, vamos a el número 2. Super Furry Animals está en el lugar número 3, grupo de Cardiff. Vamos a escuchar algo de ellos. Se formaron en 1993. La canción se llama Receptacle for Response.

Bueno, y ahora te voy a hablar del que está en el número 2 y se trata de un grupo recontra conocido, Manic Street Preachers. El grupo se formó en 1986, fueron cambiando de integrantes. Es uno de los grupos que siempre está en los charts. Cuando ustedes escuchan que hay días de la semana que hacemos el top 7 de lo que son los charts del Reino Unido, casi siempre vamos a encontrarnos con Manic Street Preachers. Es un grupo muy querido. Esto que está sonando se llama Everything Must Go.

Y este grupo tiene una historia también oscura, ya que uno de sus integrantes, llamado Richie Edwards, está desaparecido. En un momento dado, no se supo más nada de él. Corrían rumores de que andaba escondido, que andaba por ahí, y hasta ahora es una persona que no se sabe si se escapó, se cambió de nombre y fue a vivir a otro lado, o si murió y no se encontró su cuerpo. Rara la historia de Manic Street Preachers, pero siguen existiendo, siguen teniendo muchos éxitos, como el que vamos a escuchar ahora, su tema más conocido, el grupo galés, que está en el segundo lugar de nuestro top 7 de hoy dedicado a ese país, Manic Street Preachers con Motown Junk.

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0: 8:18, estamos hablando acá de los traumas también de los viajes, porque se vienen varios viajes ahora con el tema del mundial, ¿verdad? Estoy claro, viendo que periodista
1: de la
0: viaja.
1: Convivencia.
0: La convivencia, el mal de barco. Ese tiene que ser un tema de debate también, Hugo.
1: Podemos debatir de las cosas que pasan y de los viajes que de repente uno hizo.
0: Sí.
1: Yo la última vez que viajé con unos amigos fue en el año 2001, entre los tres que éramos amigos de la infancia. Después de ese viaje dijimos, nunca más hacemos esto.
0: Es que...
1: con un auto alquilado y no, dijimos, nunca más
0: Bueno, vamos a notar eso para mañana, el fenómeno del viaje y eso. Y encima en auto es peor otra vez, porque ahí te cansas más.
1: Ahí claro, y uno nomás encima estaba habilitado para manejar, porque por el tema de los impuestos y eso, y uno nomás estaba habilitado para manejar. Y no, compartí una pieza entre tres tipos.
0: Compartí el baño.
1: Un solo baño entre tres tipos. No, nunca más.
0: Terrible, es terrible. Bueno, y ahora vamos a hablar de hombres, pero de los hombres que lloran. Porque así como Shakira dice, las mujeres ya no lloran, bueno, los hombres sí lloran.
1: Boys don't cry.
0: Ahí está. De ahí quitó, ¿entendés? Y ahí quitó Shakira, lo transformó a mujeres. Pero sí lloran, porque dice que lloran hasta 4 veces más por fútbol que por amor, según un estudio.
1: Qué manga de bobos.
0: Acá no hay. Y vos sabés que me hace acordar la última vez que jugó Paraguay en el Mundial. Había tenido esa clasificación, ahora no sé. Me mata, yo no soy especialista en fútbol.
1: El último mundial en Sudáfrica.
0: Que sí, y que llegó más lejos Paraguay en toda la historia.
1: Le ganó a Japón, creo, y después a España.
0: Sí. Y no sé si pasó de octavos, no recuerdo a qué fase pasó. Lo que sí que pasó era una... Si acá están escuchando en la radio, me pueden corregir.
1: Creo que perdió en cuartos de final.
0: Y bueno, y nunca había llegado a eso, ¿verdad? Sí. Entonces, yo me acuerdo que estábamos preparándonos para el noticiero y mi jefe había puesto ya un título... y dijo clasificación histórica, puso periodismo de anticipación, ¿verdad? Entonces puso clasificación histórica y nosotros estábamos viendo los penales y después mi compañero sonidista, que era Jaime, le mando un saludo a Jaime Vázquez, pero era el tipo más duro. Vos jamás le iba a ver a él sensible en nada. Vos sabés que cuando clasificó Paraguay lloró. Sí. Estaba llorando antes de empezar.
1: De felicidad
0: sí. Estaba llorando la emoción. Y bueno, y según un estudio publicado por una revista, dice que explicó que los hombres lloran más por el deporte, especialmente por el fútbol, que cuando terminan una relación amorosa. Sí, esta es Frontiers in Psychology, es la revista donde se publicó este estudio. La investigación dirigida por Heather MacArthur aseguró que aunque en un contexto social los hombres suelen reprimir sus sentimientos para no llorar en público, con el fútbol pasa todo lo contrario, ya que pueden expresar todo lo que sienten.
1: Mira, te voy a decir, y no es chiste lo que te voy a decir, algo trágico. El hombre es de cuarta cuando rompe, porque de hecho por eso existe el tema de la violencia doméstica y el asesinato, el feminicidio. Uh-huh. Horrible, mejor nomás que llore bien cuando le deja
0: claro,
1: a la mujer.
0: Claro, y no reprimir.
1: Y que se banque si la mujer tiene una pareja nueva, pues te la bancas, menos.
0: Claro, y no reprimir. Y vos sabés que dice que está en el estereotipo, ¿verdad?, de género. Y las emociones dice que sugieren que los hombres no tienen que llorar ni deberían llorar. Sin embargo, el llanto masculino parece ser particularmente prominente en contextos como los deportes y competición, porque ahí es como que está más aceptado. Porque no está aceptado que vos llores por una mujer, que llores por una situación que te sobrepasa, ¿verdad? Que puede ser trabajo, puede ser un luto, lo que sea. Pero en el luto sí hay gente, igual te descompones, no hay caso, ¿verdad? Pero que con situaciones amorosas o así es como que no tenés que llorar. El hombre tiene que ser fuerte, lo que siempre te decían, ¿verdad? Entonces es como que está eso instalado y según este estudio es por ese estereotipo de género, por el estereotipo de que el hombre no tiene que llorar porque el hombre tiene que ser fuerte. Entonces es como que en el fútbol sí está permitido. Ahí no te dicen tener que ser fuerte. Entonces por ese lado dice que también se explicó que en otro tipo de contextos como terminar una relación amorosa o perder a un ser querido podría jugarse como una debilidad. Por lo tanto, muchos se abstienen de mostrar esos sentimientos en público. Pero lo que tiene que ver con el fútbol es como que se sienten más liberados.
1: Pero el hombre luego, y aclaro que yo detesto el fútbol, el hombre saca su lado homoerótico luego con el fútbol. Porque ve a 22 tipos sudorosos corriendo y con ellos, ¡ay, qué buen jugador! ¡Qué cosa! Y después se abrazan entre ellos todos sudados.
0: ¡Qué asco!
1: Se dan besos.
0: Intercambian la remera, ¿entendés?
1: Sí, se dan golpe en la cola.
0: Sí.
1: Eso es y bueno, super
0: y,
1: gay. Es
0: y está el factor dentro del campo de juego que es para quitarle los nervios al otro, al oponente, ¿verdad? Donde le tocan todo lo que hay. En serio, meten manos por todos lados y bueno, vos ves eso y decís hasta dónde está la masculinidad ahí, ¿verdad?
1: Yo te conté la frase de un conocido locutor que decía: ¿cuál es la diferencia entre un paraguayo y un homosexual?
0: No.
1: Dos botellas de ñoño.
0: Porque después ya se el alcohol te desinhibe, pues no.
1: Así decía.
0: Qué terrible. Y bueno, y acá por lo visto también le desinhibe el tema del deporte, del fútbol. Y bueno, en el caso de los hombres sí son más sensibles y lloran hasta 4 veces más por fútbol que por amor.
1: ¿Vos estás consciente que si nosotros estábamos haciendo este programa en Europa o en Estados Unidos, a mí ya me hubieran ultra cancelado?
0: Claro,
1: me hubieran echado, me hubieran hecho campaña en las redes.
0: Sí, te iban a cancelar totalmente.
1: Sí, pase con recursos humanos.
0: Sí, te van a cancelar. Pero acá todavía podemos decir todavía ciertas cosas, porque igual que te cancelan también. Pero vos sabés que es cierto, es impresionante cómo se emociona.
1: Pero lo del fútbol, es cierto, yo supongo que el estudio, porque yo toda la vida he convivido, obviamente, como hombre con gente que son fanáticos del fútbol. Y por ejemplo, en el programa que estoy a la tarde. Hay veces que están hablando 20 minutos, sí. Están hablando de fútbol y vos decís, déjate de joder, o sea, déjale que hablen de deporte, lo que hacen el programa deportivo.
0: Uh-huh. Pero entonces, nunca luego te gustó el fútbol, o llegó no, hubo una época donde sí te gustó y después ya no te gustó.
1: No, nunca me gustó y más empecé a detestar porque me obligaban, porque en educación física, la gran idea de lo que es hacer educación física era jugar fútbol. Y aparte, la mayor parte de mi vida yo he sido obeso, entonces famoso al gordo le mandaba al arco.
0: Ah, nanga.
1: Y yo era la. Primero luego no me quería elegir nadie para su equipo. Y con razón, ¿quién va a querer tener a ese gordo ágil y que te gusta el fútbol? Pero si sos un gordo que no te gusta el fútbol, no te di para
0: bueno,
1: nada.
0: Bueno, pero igual es un peligro. Porque ahí tenés que correr esto, aquello, te podés lesionar también.
1: Claro que te puedes lesionar la rodilla, todo lo que la obesidad trae, pero con el tema del fútbol a mí nunca me gustó. Y después cuando estuve en otro colegio, por lo menos el profesor me decía, bueno, no te gusta, corre alrededor de la cancha, si no querés jugar fútbol. Y terminé bajando más de 15 kilos esa vez.
0: Por correr alrededor.
1: Me hizo un re favor el profesor.
0: Y acá nomás para el dato, dice que la ciencia explicó que las mujeres lloran más que los hombres, ya que hacen entre 30 a 67 veces al año este llanto, ¿verdad? Mientras que un hombre suele hacerlo entre 6 a 17 ocasiones nomás. Ajá. O sea, lloramos más nosotras en comparación a los hombres, entre 30 y... Bueno, pero sabes que ahí también metele el hormonal, ¿verdad? Porque está más sensible y todo eso. Y bueno, los hombres entre 6 a 17 ocasiones. Es muchísimo, muchísima la diferencia. Y encima, entre esas 6 a 17 ocasiones que el hombre llora al año, es más por fútbol. O sea, lo poco que llora, otra vez llora por fútbol. Eso es re loco. Pero bueno, es porque ahí se siente más liberado según este estudio.
1: Igual yo creo que muchas veces en las relaciones sentimentales, a veces la mujer es mucho más fuerte que el hombre. Así como el hombre o a uno llora.
0: Ah, claro, porque nosotros nos reprimimos luego.
1: Porque aparte, primero ustedes son Cruella de Vil. Ustedes sin problema sí le van a chutar al tipo.
0: Ah, cuando no le querés más.
1: Le chutaron más y punto. Sí. No voy a hablar parte del tema de infidelidad porque esa otra historia entra en otra categoría. Yo estoy hablando de una ruptura así normal. Por lo general la mujer es más cruel y que se joda nomás al tipo.
0: Vos sabés que yo salí con una persona mucho tiempo y era una persona que parecía una piedra, así, cero emociones, cero nada. O sea, no expresaba absolutamente nada. Yo termino cansando porque también era como que no íbamos a ningún lado. Yo termino la relación y bueno, ya di vuelta a la página. Vos sabés que se fue a casa a llorar.
1: Sí, tipo lo que
0: y yo no está, y yo no y pero yo no creí que tenía ese sentimiento, porque para mí era una piedra, ¿entendés? Ese sentimiento. Salí con otra persona, salí por 15 días que ya quería que me case con él y también le dije porque se volvió loco, Y él se fue también en casa a llorar. Así, tipo... Bueno, yo también he llorado por relaciones, obviamente, ¿verdad? Porque te sentís mal, pero a ese nivel, no. Para mí ya eso es como too much, ya. Que te vaya a llorarle a mi papá ya es too much. ¿Cómo se fue que ellos van a solucionar? Al contrario, mi papá
1: a
0: me...
1: tu papá se fue a llorarle.
0: A mí no me... No, se iban a llorarme a mí. Se iban a llorarle a mis padres.
1: ¿Y quién
0: padres.
1: Te van a convencer a aceptarle?
0: Claro. Y ahí, papá es más papá no sé, él estaba 100% a mi lado. Pero mamá es más sensible. Y le veía al pobre, a los pobres ahí moqueando y... Ay, ¿por qué? Lo que... Nada.
1: ¿Y con películas sos de llorar?
0: Ah, sí, no, olvídate. Sí, yo lloro. Con decirte que ver así ese Avengers Endgame, ese final ahí que tuvo, lloré. Pero no por la muerte del personaje, sino por la emoción de la película. Nomás yo ya me emociono. Y cuando hay cosas así muy tristes, o de perrito eso, no. No, me voy, me re voy. ¿Conoces La ballena de Brendan Fraser? ¿Llegaste a ver esa película?
1: Conozco, pero no vi y no sé si voy a ver.
0: Bueno, lloré toda la película. Lloré, menos mal, vi en mi casa y no en el cine, porque no sé cómo voy a hacer, ya salí así toda mojada, pero sí.
1: Yo lloré con Interstellar.
0: Ah, no, esa, sí.
1: Yo lloré porque mi hija tenía la edad de la hija del personaje, uh-huh. Yo que soy también astronauta, uh-huh. Entonces pensé la parte donde el tipo se va.
0: Sí.
1: Y cuando la hija le reta, cuando ya era adulta y le manda la grabación, le dice, ¿te acordás, papá, cuando te fuiste hace 20 años que me dijiste que ibas a venir? Mira, sí, ahora no, es mi cumpleaños, ahora cumplió y no volviste nunca. Yo le miraba a Dana y sí. Lloraba y llorábamos juntos los dos.
0: Sí.
1: Por la cuestión.
0: Era, bueno, pero esa era. Y después cuando veía a Matthew McConaughey los videos.
1: Claro.
0: ¿Cómo está?
1: Por eso te digo. A mí eso me hizo llorar, ¿para sí. qué voy a negar?
0: Sí, no, terrible. Bueno, y hay una cantidad de películas que te hacen llorar también, ¿verdad? Pero sí, a mí me reemociona. No.
1: Pero por ningún deporte yo. No soy lo. De hecho, a mí me gusta mucho más el rugby que el, que el fútbol.
0: Pero no lloraría si tu equipo pierde.
1: No tengo los equipos. Me gusta ver nomás.
0: Te mantenés en la zona gris.
1: Claro, ¿sabes lo que son 30 tipos sudorosos que se enciman todos?
0: Ah, no, ese es peor.
1: Y se revuelcan todos ahí al lado.
0: Ese sí que es peor porque ahí tenerle por la cara su parte trasera, olvídate. No, qué horror. Bueno, acá. Después vamos a meternos los olores, colores y sabores. Pero sí, los hombres lloran cuatro veces más por fútbol que por amor.

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1: Muy bien, y vamos a desvelar o develar quién es el que está en el lugar número uno de nuestro top 7 de hoy, dedicado a Gales, uno de los países constituyentes del Reino Unido. Este mes, de hecho, va a haber un día que vamos a hacer de Escocia, otro día vamos a hacer de Irlanda. En el caso de Irlanda, vamos a hacer las dos Irlandas juntas, como es en el rugby, que justamente tienen una sola selección, no así en el fútbol, ya que habíamos hablado de fútbol. Y esto que está sonando es el grupo que está en el tercer lugar de nuestro top 7. Estamos hablando de Super Furry Animals. Esta canción que está sonando se llama Receptacle for Respectable. Es este grupo muy querido también en todo el Reino Unido, Super Furry Animals, que a pesar de la poca población y el pequeño tamaño que tiene, es muy querido, muy apreciado. ¿Cómo son todos? Hay que tener en cuenta, rápido nomás les cuento, que cuando hablamos del Reino Unido, estamos hablando de un país que tiene como 70 millones de habitantes y básicamente el 80% es Inglaterra y el resto es la pequeña población de los otros países que componen, más allá que en la propia Inglaterra hay algunas regiones que hace rato hubieran querido también tener su propio país, como Cornwall o Cornwallis, que también alguna vez quisieron separarse. Bueno, el lugar número 2 pertenece a Manic Street Preachers, más conocido como los Manics, y la canción que los representa hoy es su mayor éxito internacional, no solamente dentro del Reino Unido, sino a nivel global, que se llama

bien. Y el lugar número uno pertenece a la banda Stereophonics, que es el grupo sin duda más exitoso de Gales, uno de los más conocidos del Reino Unido. Está siempre en los charts, está siempre en los festivales. Stereophonics se formó en el año 1992 en una ciudad que no voy a saber pronunciar jamás el nombre, porque se escribe así y se pronuncia de una manera totalmente diferente, y es básicamente uno de los grupos más característicos y más típicos del Reino Unido, y son de Gales. Han tenido un montón de super éxitos en los charts, como es por ejemplo este que se llama Local Boy in the Photograph, que escuchamos un poquitito.

tema estaba en su álbum debut llamado Word Gets Around, y lo que ahora va a sonar, y concluimos con esto en nuestro top 7 dedicado a Gales, es sí efectivamente un tema que fue conocido también en Estados Unidos, en Australia, en Nueva Zelanda, el más internacional de todos. Lleva el nombre de dos estados de Estados Unidos, porque en Estados Unidos tenés Dakota del Norte y Dakota del Sur, pero el grupo Stereophonics hace esta canción recontra conocida y está muy buena. Es ya del año 2005, se llama, reitero, Stereophonics con la canción Dakota.

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0: que sí, ya llegamos al final de nuestro programa de hoy. La temperatura actual es de 14 grados, pero tendremos una máxima de 25. Todavía el viento sur sigue hoy, pero según vi, Majo, esto cambia porque desde mañana ya empieza el viento del noreste, a pesar de que la noche y la madrugada seguirá más o menos fresca.
1: O sea, para el viernes que juega Paraguay frente a Nicaragua, el último partido antes del Mundial, la gente va a poder salir al aire libre. Igual aunque haga frío van a salir, pero no, es opción para ver el partido ahí, que los hombres lloren. Porque los hombres sí lloran.
0: Y van a vos, sigue, si pierde van a llorar.
1: No,
0: si ganan van a llorar de alegría. Y si empatan van a llorar de aburrimiento.
1: Yo creo que más eso se va a concentrar en el mundial en sí. Ahí va a estar, ahí van a salir, va a salir la sensibilidad de los hombres.
0: Y encima son todos los partidos de noche, van a estar re borrachos, sí, los perros, sí, sí. Y más van a llorar.
1: Se van a abrazar todo ahí, van a llorar juntos. Y así va a ser la emoción del fútbol, como se dice. 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
0: Maximiliano Sarmiento de Barco en los controles, Santi Franco en la producción, Cande Riveros se encarga de todo lo que es la producción visual. Enseguida ya viene Marce con ustedes, Jorge Saldívar, productor ejecutivo y gerente de programación.
1: Nos reencontramos mañana, cuídense.

Dos minutos de las 9 de la mañana. Bienvenidos, bienvenidos a 7 Beats. Bienvenidos, buen día, ¿cómo están? ¿Cómo andan? Si tuviera que hacer las traducciones de la canción de Milo que estuvo arrancando, sería: los infelices van a dejar de apretar. ¿Es o no es? No, ese es el inglés que te enseñan en la escuela. Después en el colegio vas a aprender

Ahí está, ahora sí, no, es cierto, no le voy a mentir a la audiencia. Pero apenas el peinado se tiene que ver ahí para los que están a través de... Ahí está, ahí, hasta ahí, hasta ahí, hasta ahí. No mostremos mucho, no mostremos. Es el peinado nada más lo que tienen que ver de vos, Candela. No, no, no, no, vamos a estar... El contrato dice hasta el peinado. Buenos días, ¿cómo están? Día martes, segundo día del mes de junio. ¿A ustedes les cae bien cuando arranca así el mes? Tipo, arranca el 1 un lunes. ¿Eh? Complica cuando el 1 es el jueves, por ejemplo. Peor todavía el viernes. Y vos arrancás el lunes y tipo no entendés qué es lo que pasa. Hoy martes 2. Entonces todo ordenadito. Para los que tienen así tipo TOC y esas cosas, bien ordenado el mes. Yo soy Marce Pérez. 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Tenemos un mate para probar con Selecta, así que lo vamos a estar disfrutando en esta mañana. 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Si ustedes ven que me estoy moviendo, estoy bailando, no es que me copa la música, sino que me dijeron que tengo que moverme, tengo que hacer un poco de ejercicio. Entonces, la escalera, al llegar, y aquí un ratito. 17 grados de temperatura, y también tengo que mencionar que tenemos el auspicio de Impacto. 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Sentilo aquí en 7. La mañana se va a poner algo calurosa, no mucho. Hasta los 22 grados la máxima de la mañana. Por la tarde sí, ya 25 rondando los 26. Cálido, cielo parcialmente nublado. Vientos del sureste por la noche. 22 graditos, luego 18. Cálido a fresco de vuelta. Cielo nublado, vientos del sureste. En este momento los vientos están en calma, así que tranquilitos vamos a arrancar. No molestemos al viento. Especialmente para aquellos que están barriendo el patio, por ejemplo, al ritmo de 7. Qué cosa terrible, si estás barriendo, juntás hojas, vas a cargar en la bolsa y ¡bras!, se te abre esa bolsa. Se cae todo de vuelta. Y lleva todo de vuelta. No, no, no, no, no, así no, así no. Para ponerte en contacto con nosotros, el WhatsApp ya está habilitado. Tenemos nuevos stickers, ¿eh?, exclusivos de 7. 0986-710-177. Agreganos al WhatsApp. Ponenos 7 mecánico, ponenos. Sí. Juan Carlos 7. Así también nos pueden poner. Juan Carlos 7. Ya está. Arroba Radio 7PY en el Instagram. Y en Twitch, que ya están aquí en Twitch. A ver, ¿quién está en Twitch? Voy a saludar solo al primero que entró en Twitch. Solo al primero. Solo al primero. El resto no. Solo al primero que se meta. Arroba Radio guión bajo 7 a través de Twitch. Yo tengo anotado el nombre de nuestra CM, pero no la vi hoy. Está Gaby. ¿Está Gaby o no está Gaby? Ah, ok. Ahí está, ah, está ahí Gaby. Muy bien. Está mi taza de café, Gaby. Vacía, ¿no? No importa, si está vacía está. Pero está mi taza. Ok. Bueno, Gato Astronauta fue el primero que se metió. El programa a través de Twitch está dedicado a Gato Astronauta. Te invitamos a que te prendas a nuestra mañana. Música, información, desinformación también, porque es algo que nos gusta hacer, nos gusta muchísimo hacerlo. Y te metemos este bombazo. Bienvenidos.

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15 minutos de las 9 de la mañana. Bienvenidos una vez más, los volvemos a saludar absolutamente a todos. 7 bits en el aire hasta el mediodía. Es cierto, me dijeron, contaste todas las maneras de contactarse con la radio, pero no tenés Instagram, me dicen. Y le tuve que pedir a Gaby que me cree un Instagram. Yo no sabía lo del Instagram. Hay Instagram, había sido para nosotros también. Yo solo pensé que solamente los medios tenían Instagram, los famosos. Usted me cree uno ahora. Arroba Marce-Pérez. Marce con Z. Marce, guión bajo, Pérez. Con Z también en el final. El guión es sin la Z. En el guión no pongan la Z. Es Marce, guión bajo, Pérez. Ahí lo pueden tener y van a encontrarme. Y tengo que subir lo que como, me dijeron. Me estaban contando cómo funciona el Instagram. Ahora que te creaste, tenés que sacar foto de lo que comes. Gracias a los que le dan seguir también ahí. El Orkut lo desinstalo entonces. El Orkut ya no. Pero me avisen antes. Bueno, está bien, lo vamos a hacer entonces. Lo vamos a hacer. 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Los estaba atendiendo, escuchando. Algo que disfruto mucho es llegar antes del programa y poder escuchar a los compañeros que están delante. Estaban hablando del tema de que supuestamente las mujeres lloran más que los hombres. Por distintos, al revés. Entonces, acabo de mentir. No lo estaba escuchando. No, pero en el fútbol sí. Pero supuestamente después, si vos mirás, hay un comparativo que las mujeres. Y yo le escuchaba a Majo y Majo tuvo mucho más motivo. Hugo parece que todavía no lloró el huevo. Hasta ahora. No, dijo, así que con la película Interestelar creo que sí, los hizo llorar a todos, en verdad. Bueno, y escuchando eso, a mí me ha pasado, sí, con películas, series, incluso con canciones. Hay canciones que escuchás y te emocionan. Pero algo muy loco que a mí me pasó fue con un videojuego. Jugando un videojuego, me llegó. Y después ese videojuego llegó inclusive a convertirse en una serie, que es The Last of Us. Ese videojuego tiene una gran carga emotiva. Y los videojuegos de alguna manera también pueden servir para sanar. El gaming, por ejemplo, está ligado, o ya se empezó a comprobar que está ligado a la salud mental. Durante mucho tiempo, los videojuegos fueron vistos solo como una distracción. Pero hay varias investigaciones que muestran que algunos títulos pueden ayudar a reducir el estrés, mejorar el estado de ánimo y ofrecer una sensación de calma, de acuerdo a los tipos de juego. Porque si ustedes buscan también en las redes sociales, se van a fijar, hay grandes enojos en videojuegos como el Fortnite, FIFA. Hay gente que rompe los controles, los tira contra el televisor, enojados, porque le dice, ¿qué es lo que haces, inútil? Y él le está manejando al muñequito. El jugador manejas vos. Y dice, ¿qué? Mira lo que hace este inútil. Dice, y vos estás manejando. Bueno, juegos como Animal Crossing, New Horizons, Stardew Valley, Unpacking y Yoshi's Woolly World funcionan como mundos tranquilos. Tienen música relajante, mecánicas simples y pensadas para jugar sin presión. Además, ciertos videojuegos pueden estimular habilidades cognitivas como la memoria espacial, la atención sostenida y la toma de decisiones. El punto clave está en cómo se utilizan. Pueden ser una herramienta de descanso o desconexión. Me gusta mucho para utilizarlo así, para desconexión en verdad. Pero no reemplazan a una terapia ni deben convertirse en una vía para aislarse o evitar responsabilidades. Por eso la recomendación es moderación y equilibrio, como en todo. Y como en todo, no hacemos eso en verdad. No lo hacemos ni con moderación ni con equilibrio. Jugar puede hacer bien cuando forma parte de una rutina sana, con tiempos razonables y sin descuidar el sueño, el estudio, el trabajo, la actividad física o la convivencia con otras personas. Vamos a jugar un Pac-Man nosotros aquí durante un par de canciones. Vamos a ver quién hace el mejor puntaje. Y al ganador de este mini torneo que vamos a hacer acá,
que no lo vamos a poder transmitir a través de Twitch por una cuestión de copyright, el ganador se va a llevar los auriculares de Chester. Beats 7 continúa así.

7 de las 9 de la mañana. Se mantienen 17 grados la temperatura. La humedad está algo elevada, ¿eh? 86%. La máxima de la mañana va a ser de 22 grados. Estamos hablando de la temperatura, ¿eh? De este fresco se va a poner algo cálido. Vientos que van a aparecer del sector sureste. Algunos enviando fotos que todavía están algunos en la cama. Otros desayunando. Aguante los gamers, por ejemplo, dice. Sí, aguante los gamers. Me preguntan cuál es el filtro que estamos usando en Twitch. Es un filtro de café que le pusimos. Así. Lo colocamos encima y se ve así. Exactamente. 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Vamos a tener un par de mañanas bastante frías, así que el mate nos va a estar acompañando y también por las noches. Les reitero, hoy de 22 bajaría hasta los 17 grados en la noche. Va a volver el fresco. Nos va a engañar un ratito por la tarde el calorcito de 25, 26 grados más o menos. Pero después sí, vamos a tener teniendo el fresquito. La bruma no estuvo, ¿eh? Laburó un día la bruma. Después ya no vino. Un día tuvimos. Estaba bueno. A mí me gustaba. Salías así y parecía que estabas en un videojuego justamente. Agarrabas la escoba y salías ahí, ¿eh? Como si eras en la bruma. Y después tu mamá le decía, deja de boludear y junta esas hojas de una vez por todas ahora que no hay viento. Les reitero, el WhatsApp habilitado 986-710-177 en el Instagram, arroba radio7py y en Twitch. Gracias a Dan también, Dan García 455, gracias, ¿eh? Yo voy a mencionar los users también, ¿eh? Para que se vayan sumando. En Twitch, arroba radio-7. Nosotros tenemos más canciones para vos.

Don't Call Me Baby. 20 para alcanzar las 10 de la mañana. Estás en 7 beats. Esta semana, que está arrancando el mes de junio, para aquellos que son fanáticos del cine, también marca un mes muy especial porque van a haber estrenos. Y estrenos que se cruzan entre el mundo del cine y la música, que siempre están vinculados en verdad. Una de las secuelas más anticipadas de este mes de junio tiene que ver con la serie de películas animadas Toy Story de Pixar, que pone a Woody, Buzz, Jessie y a los demás juguetes en competencia por la atención de la niña Bonnie, con una formidable oponente que se trata ahora justamente de un elemento electrónico, una tableta electrónica. En la versión original en inglés, la película vuelve a contar con las voces de Tom Hanks, que interpreta a Woody, Tim Allen, que hace de Buzz Lightyear, y John Cusack, que hace de Jessie. Y decía lo del mundo de la música, porque esta semana Taylor Swift va a estar sacando una canción, va a formar parte del soundtrack de Toy Story 5. También vi una publicación que tenía que ver con los dos juguetes icónicos y un gorro. Y ese gorro era el de Bizarrap, que también va a formar parte. Y otro que también se mete, vamos a decirlo, al mundo de Toy Story es Bad Bunny. Bad Bunny también va a tener un personaje. Le crearon un personaje prácticamente. ¿Alguno de ustedes es muy fanático de Toy Story? Lloraron. ¿Vos lloraste, Chester? Con Toy Story. Bueno, está bien, yo respeto, obviamente. Cada uno puede hacer lo que quiere. Santi tenía los juguetes. ¿Cuál era tu favorito? ¿El Fotat? Buzz Lightyear. Sí. El perro, el que tenía el resorte. Los nombres no me los sé. Yo no soy muy fan, me gusta mucho. Llegué a jugar el videojuego de Toy Story. Estaba muy bueno, muy entretenido. ¿Le pueden explicar a Candela de qué estamos hablando nosotros? ¿Eh? Bueno, Toy Story, para contarte un poco de qué se trata. No, mentira. Obvio que sabe también, está prendida también y tiene muchas ganas. Aquí va a llegar a los cines el 12 de junio, creo. Sí, el día, sí. Bueno, llega antes, pues los estrenos son los jueves. Todas estas cosas vamos a tener nosotros esta semana. Me dijo Santi que vamos a tenerlo a Will, que va a venir a contarnos acerca de los estrenos, tanto de lo que ocurre en el cine y también en distintas plataformas. Así que está la promesa de que esta semana va a venir Will para acompañarnos y contarnos y darnos, como buen profesional que es, los datos que corresponden. Porque les dije, nosotros vamos a informar y también a desinformar, porque nos gusta comentar, y más todavía ahora que tenemos redes sociales y todo lo demás. Todos sabemos de todo, un poco y mucho mal. Siempre es así. Oh, y viste, es el de los juguetes. Ahora ya va a salir ya otra vez su otra película, dice. El 5 ya es una secuela ya de películas. Bueno, y música que va a venir saliendo. Lo que sí tengo confirmado es que Taylor Swift saca este viernes un sencillo que tiene que ver con eso. Y cuando Taylor Swift saca algo, sale por todos lados, en verdad. 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

corriendo las 10 de la mañana, 2 minutos de esta nueva hora que obviamente la vamos a llenar de música aquí en el aire de 7, haciendo 7 beats. Estamos conectados a través del WhatsApp, el 0986-710-177. Agreganos al WhatsApp. Están preguntando si Chester está soltero, si el tema de los auriculares era real. Sí, ya le hemos mandado fotos de Chester. El book, tiene un book, Chester. Y aquellos que estén interesados, les vamos a pasar las imágenes sin ningún problema.

directora de esta institución para expresar la preocupación por la prohibición total de las figuritas del Mundial de Fútbol 2026. En esa institución, no a las figuritas del Mundial, dijo la directora. La medida ya comenzó a aplicarse el día de ayer lunes y fue comunicada de forma verbal a los docentes. ¿Qué decían o cuál es el argumento de que las figuritas o las estampitas pueden convertirse en un elemento distractor durante las clases? En eso tienen razón, es cierto, si están haciendo, si están dando clase ahí, la pobre profe, esta maestra está haciendo cosas, tienen que hacer cosas y vos estás con la figurita con tu compañero, es cierto, tienen razón. Ahora, prohibir totalmente, un poquito exagerado, un poquito, no mucho. Bueno, el centro estudiantil reconoció que las figuritas pueden generar desatención en algunos casos, pero consideró que una prohibición completa resulta demasiado general. Los alumnos defendieron... Acá viene algo que me pareció súper interesante. El intercambio también fomenta el interés por los países, culturas, banderas e idiomas. ¡Claro! Si por eso quieren llenar el álbum los chicos. Porque quieren saber más de los países, de geografía y de todas esas cosas. Por ejemplo, si yo ahora le agarro a un chico de 10 años. 10 años ya pueden completar el álbum. Están en eso, ¿verdad? 10, 12 más o menos. Si ahora mismo le pregunto, ¿cuáles son los colores de la bandera de Curazao? Hay niños de 32 años también que si le pregunto, ¿dónde está Cabo Verde? Va a decir, y va a buscar en su álbum. En Jordania, por ejemplo. Uzbekistán. Bueno, los estudiantes pidieron que se busque un equilibrio entre la disciplina escolar y una actividad recreativa vinculada a un evento mundial que ocurre solamente cada 4 años. Propusieron, le hicieron una propuesta a la directora, promover un uso responsable de las figuritas en lugar de eliminarlas por completo, especialmente durante los recreos. Antes se jugaba, al menos en mi época, se jugaban con las figuritas, ¿eh? Y vos te podías ganar las figuritas. Ahora hacen intercambio, hacen exchange entre los chicos. Hay mercado negro de figuritas, ahí existe eso. Bueno, no sé cómo va a pasar esto, cómo va a quedar eso, pero espero que no. La prohibición total está mal, eso sí, está mal. Que le pongan tipo un horario, algo por lo menos, ¿eh? Pero la prohibición total va a complicar, porque van a empezar... hacerlo a escondidas, van a tratar de hacer otras cosas. Cuando prohibís algo, se complica mucho. De esos países que le mencioné, Curazao, Cabo Verde, Jordania y Uzbekistán, son los países que van a jugar por primera vez el Mundial de Fútbol. Que se haya ampliado el torneo a 48 equipos, abrió más cupos y permitió que países que están con procesos de crecimiento lleguen por primera vez a una Copa del Mundo. Curazao será una de las grandes historias del torneo. ¿Por qué? Por el tamaño y la población reducida que tienen ellos. Atiendan los chicos de ese colegio que les prohibieron la figurita, porque ahora es donde se van a educar con estos países. Atiendan, por favor. Bueno, Cabo Verde hace historia como una de las selecciones africanas emergentes que logró meterse a la cita mundialista. Jordania, por su parte, vivirá su primera experiencia mundialista dentro del fútbol asiático, después de años de crecimiento competitivo en su región. Y el cuarto debutante, porque son cuatro, como les decía, será Uzbekistán, que también clasificó por primera vez y representa otro paso importante para el fútbol asiático. La llegada al Mundial es vista como resultado de años de inversión en infraestructura, formación juvenil y desarrollo deportivo. Para estas 4 selecciones que, como les decía, van a estar debutando en el Mundial 2026. Vamos a escuchar un par de canciones y después les vamos a regalar sobres que contienen todas las figuritas de estas 4 selecciones, que seguro las están buscando.

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0: 20 minutos de las 10 de la mañana. Martin Solveig haciendo The Night Out. Es lo que estamos compartiendo en esta mañana de martes. Les había dicho que en verdad escuché y desinformé mal lo que estaban comentando mis compañeros Hugo Rubín y también Majo Peralta acerca de que los hombres lloran más por el fútbol que por amor. Es cierto eso. Yo había dicho los hombres lloran menos que las mujeres, pero si llevamos a lo que tiene que ver con el fútbol, es cierto, es cierto. Esto era por parte del estudio publicado por Frontiers in Psychology, que plantea que los hombres pueden llorar más fácilmente en contextos deportivos. Como buen azulgrana, le digo que sí. No hay ningún problema con decirlo. Todo lo que esté especialmente vinculado con el fútbol, ante situaciones personales como una ruptura amorosa. Me voy a adelantar en lo que tiene que ver en este informe que me han pasado aquí, que me pasó el señor Santiago Franco. Santiago Franco suena a candidatos. Suena que en cualquier momento lo voy a escuchar. Santiago Franco, intendente. ¿Concejal nomás? Bueno, hay concejales que están arriba de los 20 palos, ¿eh? No está nada mal el concejal también. Bueno, no me distraigan, por favor. Yo los distraigo a ustedes. Es mi trabajo. Bueno, ¿ven? Ya me perdí. ¿Qué les iba a decir? No, la investigación. Bueno, me adelantaba esto. ¿Qué pasa? La investigación también señala en general que las mujeres... lloran entre 30 y 67 veces al año. 30 a 67 veces al año. Mientras que los hombres lo hacen entre 6 y 17 veces.
1: A ver, no.
0: Ahora Palmeiras otra vez. Ay, ay, ay, sí. Me voy a meter en el promedio. No, 17. 17 es mucho. Pero sí, Palmeiras de vuelta, entonces yo creo que vamos a meterlo en el promedio. Bueno, ¿qué pasa con esto? Sin embargo, cuando se trata de fútbol, muchos aficionados viven el triunfo o la derrota de su equipo con una intensidad emocional incluso mayor que otros hechos personales importantes. Pero acá estamos hablando de lo que verdaderamente sienten en el fútbol, no de los que hacen TikTok o suben sus videos en Instagram, por ejemplo, reaccionando a los partidos donde exageran. En verdad, esas reacciones exageradas no, pero aquellos que verdaderamente pueden sufrir. Y en nuestro país está marcadísimo. Ganó tu equipo el fin de semana. El lunes te vas a trabajar como si fueras 007. Entrás todo así, Franchella sos, es cierto. Sos Franchella y ganó tu equipo. Ahora perdió tu equipo. ¿Querés lo inventar algo para no irte? Para que no te, y obviamente eso para que no te vean llorar en el trabajo. Porque para que no te vean, sí. Si perdió tu equipo, no crees que te vean llorando por tu equipo. Pero es donde está la gran diferencia, que los hombres sí por el fútbol podemos llegar a llorar. Estos aficionados que viven el triunfo o la derrota de esta manera, es un fenómeno que muestra cómo la cancha se convierte para muchos en un lugar donde sí está permitido descargar lo que en otros ámbitos solemos callar también. Pero es como ocurre. Ahora, lo del número, esto de que las mujeres en el año 30 a 67 veces y los hombres entre 6 y 17. Y está. De cuando te llegan las facturas puede ser también. ¿Ustedes se acuerdan cuándo fue, qué fue lo último por lo que lloraron? ¿No? No, el aguinaldo, el salario, pagar alguna cuenta que les haya venido. La luz en enero es un clásico, eso te puede hacer llorar, verdaderamente. Pero bueno, yo no recuerdo, en verdad, ¿qué fue lo último que me hizo llorar? No lo recuerdo, en este momento no lo recuerdo. 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

aire, 4 de las 10 de la mañana. Estamos compartiendo 7 bits y les quiero compartir también más información. Y esto que tiene que ver con la IA, que ha atravesado absolutamente todo, definitivamente. Y después del furor inicial de las herramientas como ChatGPT, muchas empresas empezaron a mirar con más cuidado cuánto cuesta realmente utilizar inteligencia artificial todos los días. Al principio, buena parte del gasto fue absorbido por inversiones enormes y por modelos de adopción agresiva. Pero ahora el escenario está cambiando. Compañías como OpenAI y Anthropic buscan sostener servicios cada vez más potentes con infraestructura costosa, alto consumo de cómputo y tarifas que se calculan según el volumen de uso. En el caso corporativo, el gasto puede crecer rápido porque se paga solo por usar la IA. No solo se paga por utilizarla, sino por la cantidad de texto procesado, respuestas generadas y tareas realizadas. El gran punto de presión son los llamados agentes de IA, sistemas capaces de hacer tareas más largas y complejas, por ejemplo, programar, revisar documentos, manejar archivos, usar herramientas externas, preparar reportes o también automatizar procesos completos. Son más útiles que un chatbot tradicional, pero también consumen muchos más recursos porque necesitan razonar en varios pasos, leer más información y ejecutar acciones encadenadas. Por eso es que varias empresas ya no se preguntan simplemente cómo usar más IA, sino que en qué casos vale la pena pagar por los modelos grandes y cuando alcanza con soluciones más pequeñas o más chicas, especializadas, o que pueden ser también de código abierto. ¿Cuál es el resultado de todo esto? Bueno, el resultado es un cambio de etapas. La inteligencia artificial sigue expandiéndose, pero deja de verse como una herramienta infinitamente barata para usos simples. Todavía hay modelos accesibles y opciones más económicas para tareas avanzadas, personalizadas o masivas. El costo empieza a pesar mucho, mucho más en esos casos. En ese escenario, la tendencia apunta a combinar modelos grandes para trabajos complejos con modelos pequeños para tareas repetitivas, buscando eficiencia sin disparar el presupuesto. La pregunta de fondo ya no es si la IA se va a usar, sino cuándo conviene utilizar la versión más cara y cuándo una alternativa más liviana alcanza perfectamente. O sea que estamos a salvo, porque nosotros somos la versión barata. No le salimos tanto, en verdad, a la empresa. En cambio, la IA que venía ahí serruchándonos, que estaba ahí lista, estaba escuchando yo una motosierra por acá. Yo, por la duda, me agarro bien a mi asiento. Por ahí la IA tomó una motosierra y está actuando acá en la zona. No lo sabemos. 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

10 minutos para que nos acerquemos y nos metamos en una nueva hora. 10 minutos para alcanzar las 11 de la mañana. Estamos en 7 bits y momento de ir también con algo que tiene que ver con las noticias y algo que va a ocurrir este fin de semana o en el transcurso de esta semana. La justicia electoral despliega más de 15.000 máquinas de votación para las internas que van a ser simultáneas. Esto va a ocurrir el 7 de junio, las elecciones internas simultáneas. La justicia electoral inició el despliegue logístico para lo que son las máquinas de votación en todo el país. Con el objetivo de garantizar una jornada electoral transparente y eficiente, la justicia electoral ha intensificado los trabajos logísticos para la distribución de, el número exacto es 15.081 máquinas de votación que van a ser utilizadas en las elecciones internas simultáneas que se van a realizar el domingo 7 de junio. Si hay que hablar con propiedad, y yo dije esta semana, en verdad es el inicio de la otra semana, el 7 de junio, que va a ocurrir esto. El operativo está liderado por las direcciones de recursos electorales y logística electoral. ¿En qué consiste? En la carga y envío de los equipos en vehículos de gran porte hacia los registros electorales y centros cívicos de todo el territorio nacional. Como parte de la estrategia de familiarización con la tecnología, más de 1.500 máquinas adicionales fueron instaladas previamente en puntos estratégicos como supermercados, plazas y comercios. Yo la verdad no probé todavía. ¿Alguno de ustedes tuvo la oportunidad de hacer la práctica? ¿Alguno de ustedes va a votar este domingo 7? No, el único 7 que a ustedes les importa está acá. Muy bien, me gusta. Esa es la respuesta que tienen que hacer. Ahí está, es sencillo. Además lo tenemos a Santiago Franco, concejal, formando parte de la producción, obviamente. ¿Candela qué podría ser? No, concejal no. Pues, ¿intendenta? ¿Se juega intendenta? ¿En qué la postula Chester? Le encanta la política, entonces tiene ganas de ser presidenta de la República. Muy bien, por ahí tenemos a la próxima Sole Núñez. Sole Franco iba a decir, Sole Franco Deportes. Sole Franco sería buena presidenta. La veo así, que va a encarar y entra a su oficina y te va a meter un cachetazo y... ¡Siga, pues! Sí, sería buena. Cande, no sé. Cande la veo así tipo relaciones exteriores. Así es, nuestra representante en la ONU. ¿Cuál es el apellido de Cande? Perdón. Cande Riveros. Habla de Paraguay, Cande Riveros. Y de tú de Cande. Muy bien, me gusta. ¿Eh? Podemos candidatarla, me gustaría. Bueno, este domingo entonces va a ocurrir esto de las elecciones simultáneas internas. Hay más de 15.000 equipos. Exactamente les dije 15.081 equipos que se están movilizando. Así que hay un gran despliegue, una gran logística en lo que va a ocurrir este día domingo. Y después ya la semana que viene todos vamos a tener la cabeza puesta en lo que va a ser la despedida de la selección y posteriormente su debut en el Mundial de Fútbol. Obviamente los vamos a estar informando también de eso. 8 para alcanzar las 11, tenemos más canciones.

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9 minutos ya de las 11 de la mañana. Nos metimos, déjenme ajustar acá un poquito. Voy a ajustar acá un poquito. Ahí estamos, ¿eh? Muy bien. Estamos compartiendo 7 bits. Y ¿cómo es una batucada de cancha? Ajá, mirá que... No, que alguien me lleve a Estados Unidos ya. 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Y ustedes me hacían pulgar arriba, pulgar abajo. Ustedes se hicieron cargo de eso y ahora se van a hacer cargo. Se van a comer sus pulgares. Sí. Vamos a comenzar con las damas primero. Las damas primero, entonces. Candela primero. Mira, no, acá está, les voy a mostrar. Sin tumbarlo. Ahí se ve. Ahí están los 26. Entonces, Candela, que ayer... No, Candela fue muy positiva. Y siempre está muy sonriente. Entonces, a Candela le va a tocar Carucha Almirón, que siempre está sonriente. Este es para Candela. No, vení, tenés que venir. Hacete cargo. Háganse cargo de sus pulgares. Vengan para acá. Se van a hacer cargo. Nuestro candidato a concejal, el señor... Acá está. Muy bien, Candela. Muy amable. Ahí está. Almirón se va con vos. Ahí está. Bueno, el señor Santiago Franco, que ayer me dijo, Tony tiene que hacer más goles, le falta comer. Bueno, entonces Tony Sanabria, acá va a estar, ahí lo voy a mostrar, ahí lo están viendo ustedes, allá arriba, en verdad. Bueno, ahí está. Te llevas a Tony. No, te digo que te vas a comer a Tony, no. Te llevas a Tony. Y te vas a quedar ahí operando mientras. Tengo que encontrar porque le pregunté a él. Ayer hizo dos pulgares abajo. Qué atrevido. Le hizo dos pulgares abajo. Y voy a encontrar. Estaba por acá. Lo tengo por acá. ¿Dónde está el gatito? Sí, ayer le hiciste dos pulgares abajo, Chester, a gatito. Y ahora vení. Porque te vas a llevar al gatito Fernández. Ahí está. Así, ¿eh? Y con la... 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Porque ustedes están lastimosamente a régimen. Hay más, vamos a invitar a las otras personas. Ya está, listo. Esto es para nosotros. Muy bien, muchas gracias a Monchis y también a Alberdim. 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Si la gente de Twitch. Vamos a ver, obviamente, de acuerdo a cómo se portan los de Twitch, es la cosa. Los de Twitch, a ver, están ahí. Bueno, de acuerdo a cómo se portan los de Twitch, tal vez pueda haber algo. Se tienen que portar bien los de Twitch. En la cuenta estamos en @radio_7. Así que los estoy invitando, conéctense y después nosotros le hacemos el pecheo, obviamente, a la gente de Monchis y Alberdin para que podamos compartir, ¿eh? Ya estamos rumbo al mediodía. 14 de las 11 de la mañana, estás en 7 bits.

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24 de las 11 de la mañana, disfrutando y compartiendo aquí en 7 Bits. Dije lo de la gente en Twitch, que se porten bien. Me saluda Jessica desde la ciudad de San Lorenzo. Está en la oficina prendida también a través de Twitch, así que muchas gracias. Les contaba yo ese fenómeno que tiene que ver con Twitch y el tema de la radio, en el cual en muchos lugares ya no está el aparato como tal, la radio. Entonces utilizan este tipo de conexiones digitales que les permite escuchar radio más que vernos. Pero nos pueden mirar y todo lo demás también. Y obviamente enseguida saltaron a decir también cuando los obsequios también para la gente de Twitch. Como les dije, se tienen que portar bien y lo vamos a conseguir. Logramos alcanzar también la máxima que habían anunciado en cuanto a temperatura para esta mañana, que era de 22 grados. Prepárense porque la tarde va a estar más calurosa. Alcanzaríamos casi 26 grados, pero por la noche vuelve a descender. 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

La música no siempre fue un lenguaje preciso. Durante siglos dependió de la memoria, de la interpretación y de la transmisión oral. El desarrollo de la notación y especialmente del pentagrama no fue solo un avance técnico, sino un cambio estructural. Permitió fijar ideas, compartirlas, construir sobre ellas con mayor complejidad. A medida que el lenguaje musical evolucionó, también lo hizo su forma de escribirse. Más líneas, más precisión, más posibilidades. No como un simple ajuste, sino como una respuesta a una necesidad creativa. Porque cuando un lenguaje se vuelve más claro, no limita, expande.

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22 grados de temperatura, alcanzamos la máxima de la mañana. Por la tarde esto continuaría en ascenso, máxima de 25. Se va a poner cálido, cielo parcialmente nublado, vientos del sureste que ahora están soplando a 14 kilómetros por hora. Por la noche de 22 vamos a ir hasta los 18 grados. Con el cielo escasamente nublado, vientos que se van a mantener en ese sector. La madrugada va a estar algo fresca. Con el cielo escasamente nublado tendríamos 16 grados.

7 minutos para alcanzar el mediodía. Completado el turno este del día martes, agradeciendo con todo lo que nos han compartido, lo que nos han enviado también. Mucha buena onda, muchos mensajes, colegas y también, obviamente, ustedes que nos están escuchando. Algunos en la casa, algunos en la oficina, otros arriba del auto moviéndose por la ciudad y nosotros marcándoles el beat justamente desde 107.7. ¿Ya llega Pasión Estudio? Sí, ya llegan. Así que sigan prendidos a Radio 7.

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1: Señoras y señores, sean bienvenidos a Pasión Estudio. Las acompañamos el día de hoy. Vamos a estar en vivo y en directo de 12 a 1. ¿Por dónde, Guille Jale?
2: Muy bienvenidos a todos los oyentes de la Radio 7, 107.7 FM. Para nosotros un gusto y un placer estar desde aquí. Para los que nos están escuchando por primera vez, estamos desde el día de ayer puntuales desde las 12 del mediodía hasta la 1 para traerle toda la actualidad del fútbol nacional, internacional, la selección, se viene el mundial, tenemos muchísima información, muchísimo debate. Así que para todos los oyentes de la 107.7, muy bienvenido a este programa. Quiero saludar a mi compañera Ara Durañona. ¿Cómo estás, Ara?
3: Buenas tardes para todos los oyentes, también a la gente que nos está viendo por Twitch de Pasión Estudio. Hola Franco, hola Guille, hola también Marce. El placer de siempre estar acá compartiendo con ustedes, hablando de fútbol. Cada vez más cerca del mundial, nada más faltan 10 días. Y están hablando los que no fueron convocados, ya sea por lesión o simplemente por decisión técnica.
1: Es así, están hablando un montón. Hola Marce, ¿cómo te va?
4: Hola Marce. Hola Franco, Guille, Ara, todo el equipo, a la gente del chat, muy bien, muy contento. Soy el Isidro Pita acá de Pasión, ahí sobre el final entré en la lista de convocados.
1: Sí, viniste.
4: Sobre el final entré en la lista de convocados, pero un ratito seguramente ahí ya va a llegar el habitual ocupante de esta silla. Bien contento. Bueno, el Mundial está cada vez más cerca, está a la vuelta.
1: A nada.
4: Y obviamente hay que hablar de la cita máxima, esperando el debut de Paraguay, ya sabemos los 26, así que ojalá sea un Mundial histórico para nosotros.
1: Hablaron los jugadores que, bueno, no van a ir al Mundial, dieron sus declaraciones, muchos subieron historias. Uno de ellos, que prácticamente a mí me duele un poquito, que es Ángel Romero, un tipo que siempre estuvo, que pasó por las malas, que pasó por las buenas, ahora que fue habitué en la convocatoria de Alfaro y bueno, de los habitué que quedan afuera, uno de ellos es Ángel Romero.
2: Me parece que Ángel es uno de los que queda afuera sin estar lesionado y me parece que es probablemente el único al que vos podés decir, bueno, la verdad que él podría ir porque Villasanti, bueno, iba a ir si es que no estaba lesionado. Sí. Ángel es uno de los que a muchos le duele. Para mí, no, realmente no estaba pasando un buen momento en Boca. Me parece que su no convocatoria, por decirlo de alguna manera, es justa, pero siempre duele porque es un jugador que en los momentos malos, como dice Franco, siempre estuvo, es un jugador que entraba en los últimos minutos y daba esa calma de repente, generando faltas. Y vamos a reconocer a Ángel Romero, un gran jugador, es el goleador extranjero histórico, creo, del Corinthians, que no es una cosa menor, pero de los que publicaron cosas, porque vi que Bruno Valdés también subió una historia muy sentida, pero Bruno Valdés
1: subió su historia cuando eran los 55. Ahí subió la historia. Sí. Claro. Cuando se dio cuenta que no estaba en la lista de los 55. De los 55. Pero Ángel Romero dijo lo siguiente, señores. Más de una década tengo el honor de vestir y defender a la selección paraguaya, especialmente en uno de los periodos más difíciles de nuestra historia. Pero eso, también hubiera sido muy especial para mí poder vivir este momento y disputar de la Copa del Mundo 2026 con mi país, pero el fútbol es así. Son decisiones que no dependen de uno solo. Podemos compartirlas o no, pero siempre debemos respetarlas. De mi parte me queda el orgullo de todo lo que viví a lo largo de estas eliminatorias, de cada partido y de cada oportunidad que tuve de representar a Paraguay. Me llena de alegría ver a nuestra selección volver a una Copa del Mundo después de 16 años. Sé lo que significa este momento para nuestro pueblo y me siento orgulloso de haber aportado mi granito de arena para que Paraguay vuelva al lugar donde merece. Antes que jugador de fútbol, tengo el orgullo de ser paraguayo.

0: Además, vamos a suponer que prime el lado de que te gusta cómo juega, independientemente de su momento, tenés que ponerlo en la lista. ¿A quién sacás de los claro. que entraron? O sea, vas a ser injusto con alguien.
1: Sí, totalmente.
0: Es más, yo creo que Pita, que hizo méritos para estar en la lista final, yo creo que entra independientemente a los méritos que él hizo, porque Alfaro no encontró en la posición de Villasanti alguien que le llene.
1: No. Totalmente.
0: Sí. Alguien que le llene, porque si hubiese encontrado, ya sea en Lucas Romero, que no jugó cuando fue a Chile, ya sea en Robert Piri da Mota o en cualquier otro jugador, Campuzano, cualquier otro que... Seguramente Pita, independientemente a los méritos que hizo para estar, iba a estar afuera.
2: Claro.
0: Sí, iba a estar afuera, porque los 9 elegidos fueron otros.
1: De hecho, que se esperó hasta el final justamente para ver en qué situación estaba Matías Villasanti.
0: Claro.
1: Se evaluó, se lo evaluó, se lo vio, como no estaba... en forma óptima. O en óptimas condiciones o al 100% se optó por Isidro Pita. Y recordemos que nosotros hablábamos de 3 delanteros y finalmente van 4. Era casi impensado que lleve 4.
0: Sí, yo creo que lo lleva Pita por esto que acabamos de mencionar. Si hubiese encontrado uno en la posición de Cubas que más o menos le hubiese convencido o con ritmo, iba a ir ese.
1: Sí, totalmente.
3: ¿Ustedes creen que si Villasanti tenía por lo menos varios minutos en el domingo, el partido del domingo iba a estar en la lista final?
2: Yo creo que si llegaba en condiciones, evidentemente no llega y no tiene minutos porque sigue lesionado. Yo creo que no. Yo creo que por al no tener minutos ya te indica que estás y sigue lesionado y no está en óptimas condiciones y bueno. No,
1: el tema
2: no
1: es que tuvo un partido antes. Decime si viene, aparte viene de 9 meses de lesión.
0: Claro.
1: Por lo menos si tenía un mes y disputás 3, 4 partidos.
2: Una semana, si se lo esperó hasta lo último.
1: Un partido es muy poco para evaluar y entonces vos decís, bueno, sabes que si no puedo determinar, es mejor no llevarlo.
2: Es así. Señores, ustedes pueden mandar sus audios, queremos escucharlos a ustedes, a todos los oyentes, a toda la gente que está en Twitch también queremos escuchar. ¿Qué opinan de la lista de convocados? 0986-1521-80, 86-1521-80.
0: Así el agravio, che.
2: Acá dicen.
0: A los alérgicos a la pala.
2: ¿Dice? Alérgicos a la pala, nos dicen acá. Le mandamos un saludo a todos. No, che, ahí tiran. Villasanti no jugó ninguno de los partidos de los 3 que pudo haber jugado porque, evidentemente, no se recuperó bien.
1: Sí, totalmente.
2: Es así. Después de todo, ya con el diario del lunes, diga así, pero no, diario del martes ya estamos. Diario del martes. El nombre que más resonó en redes sociales y más habló. Termina siendo Brian Ojeda.
1: Por su mal desempeño en los amistosos, que fue uno de los más criticados, pero fue uno de los más criticados contra Marruecos, recuerdo. Brian Ojeda me invitó un amigo, ¿qué hace Brian Ojeda? Brian Ojeda no tiene nivel de selección. Fue uno de los más criticados, recuerdo, con Junior Alonso, que bueno, los goles entraron por ese lado. Pero no sé qué opina Marce ahora.
0: Yo creo que bueno, fue siempre jugador de Alfaro, sí. Estuvo sí. prácticamente en todas las convocatorias. Además, juega en una posición que no tenemos mucho, acabo de mencionar. Y si uno se pone a pensar, porque la gran preocupación acá tiene que ver con Andrés Cubas.
1: Totalmente.
0: Y quién puede reemplazarlo en algún caso hipotético, ojalá que no.
1: Claro, Andrés Cubas, una uña encarnada y no hay reemplazo.
0: O amarilla, qué sé yo.
1: Lo que sea.
0: Entonces, vos te pones a pensar. Saquemos a Bobadilla, porque Bobadilla es titular al lado de él. En estos momentos es Cuba-Bobadilla.
1: Así mismo.
0: La dupla central, ¿verdad? Del medio campo hablando.
1: Los volantes centrales.
0: Los volantes centrales, exactamente. Saquémoslo a Bobadilla. Y vos no tenés mucho allí, ¿eh? Tenés Brian Ojeda, que puede jugar en esa posición. Sí. Tenés Matías Galarza, que puede jugar en esa posición.
1: Sí.
0: Y tenés Diego Gómez, no tenés más.
1: Claro. Que no Diego tenés, Gómez Diego, hace mucho que está jugando un poco más adelantado.
0: Juega en otra posición, totalmente. Pero te puede jugar
1: puede
0: allí.
1: Puede cumplir.
0: Te puede jugar allí. Después, no tenés mucho más. Entonces, me parece que la convocatoria de Brian Ojeda para mí estaba cantada. De hecho, en todos los trabajos que nosotros hicimos con la producción, el nombre de Brian Ojeda siempre apareció.
1: Siempre estuvo.
3: Siempre esa es la gran duda, ¿verdad? ¿A quién llevas si no le llevas a? Porque no tenemos mucho tampoco.
2: Es así.
3: Están los que tienen que estar y...
1: Totalmente. Y ya.
2: Chicos, yo quiero hablar con producción. Producción, ¿está ahí Matías Infram?
1: Sí, está.
2: Habilita un poco el micrófono. Yo quiero que me cuentes de antemano lo que pasa con Nacional, por ejemplo, que puede recibir dinero, con Atirá inclusive, que puede recibir dinero desde la FIFA, imagínate. Infram, ¿cómo estás? ¿Todo bien?
4: Todo bien. Un saludo a la gran audiencia de Radio 7. Sí, básicamente todos los equipos, o sea, todos los jugadores que jugaron en otros equipos a los que actualmente defienden, pueden generar dinero a esos equipos. Si jugaron en el periodo 2024...

0: 2025. Por ejemplo, Maidana jugó en el 2024 en Resistencia.
1: Okay.
0: También jugó en Guaraní el año pasado. Entonces, no solo Talleres va a recibir dinero por los días que paga la FIFA, sino que en los equipos que había jugado previamente, que serían Guaraní y Resistencia. Con Gustavo Caballero, por ejemplo, pasa eso. Nacional y Portsmouth. Santos.
2: Hasta el Portsmouth va a recibir dinero.
1: Hasta 2024, entonces.
0: Sí, desde el 2024 hasta el día de hoy.
3: Perdón, Infran, para ir explicando y aclarando y que la gente entienda. Son $11,000 por día, ¿verdad? Por jugador.
0: Así mismo. Para los equipos.
1: ¿Dónde juegan?
0: En donde juega actualmente. Claro, para los otros equipos se mide cuánto tiempo
3: exacto,
0: estuvo.
3: Exacto. No, para que la gente tenga una idea. No es que Resistencia va a recibir $11,000 por día.
1: No.
3: Por eso.
2: Pero va a recibir
0: Por un año.
2: Mira, un año estuvo en Resistencia, por ejemplo, va a recibir alguito de dinero seguramente de clubes paraguayos también. Entre ellos, me imagino que, bueno, Cerro el que va a recibir más dinero en Paraguay por el tema de los jugadores que lleva más.
3: Velázquez y Gatito.
2: Velázquez y Gatito. Infran, ¿es cierto que el Palmeiras es el que más dinero va a recibir por Paraguay?
0: El Palmeiras sí. Cerca de $500,000.
1: Qué locura, ¿eh?
2: Qué plaga. Que somos
1: otra vez, encima justo
2: en contra Cerro, no vamos a jugar, le damos $500,000. Que vaya un vuelto igual.
1: Qué locura.
2: Es un vuelto, pero ¿Qué Argel? No estamos viendo a llevar a Palmeiras.
3: Olimpia va a recibir por Olveira.
0: Pero todos los equipos tienen que estar registrados en una plataforma de la FIFA. Si el equipo no está registrado, no va a poder recibir ese dinero.
1: Me imagino que Cerro habrá hecho la diligencia.
2: No,
1: ¿verdad?
2: Lo único que falta es que no llegó el mail. Yo creo que Cerro y Olimpia se habrán puesto antes que el Manchester United, el Real Madrid, primerito se habrán puesto antes que ellos.
1: ¿No? ¿Cuál es el dato, Infran?
0: Yo le aviso que, gracias a mí, ayer un presidente se enteró.
1: ¿En serio?
2: Ah, mira.
0: Le voy a decir quién.
2: Ok, mira.
1: Okay. Bueno, Infran, está bien.
3: Está reclamando comisión.
1: Está reclamando, sí.
2: Yo voy a preguntar a Infran ahí al privado. Voy a preguntar al privado un ratito. Me retiro y le pregunto qué es presidente.
1: Señores, si nos están escuchando a través de la radio, recuerden que pueden enviarnos sus audios al 0986-152180. Les queremos escuchar a todos los oyentes de la 107.7 Radio 7. Y para los que nos están escuchando por primera vez, desde el día de ayer arrancamos este programa de 12 a 1 con toda la actualidad del fútbol local e internacional. Así que, bueno, pueden seguirnos también por Twitch y mandarnos sus audios como...
4: Déjame saludar también a la gente del chat de Radio 7.
1: Por favor, adelante.
4: Porque están también ahí pendientes al stream. Dicen, el Pico 11, dice, Marce, te escuchamos desde la oficina en San Luis.
1: Qué lindo, ¿eh? Marce.
3: Saludos. Antes de dejar mi lugar, porque veo que el titular está ya haciendo...
1: No, que espere.
2: Acá hay equipo de primer tiempo y segundo tiempo de Luis Enrique. Bueno. No hay titular y suplente.
3: Quería compartir con ustedes porque... La nómina tenía, la de 26, tenía solamente una duda, que finalmente terminó siendo Pita por Villasanti, y después la nómina estaba, Blas Rivero no llegó, por eso terminó siendo Alexandro Maidana, para mí es la gran sorpresa de la nómina de 26, porque ese nombre sí que no lo tenía prácticamente nadie al comienzo, porque era, no sé, Sande, era Blas Rivero, Maidana estaba retrasado, pero bueno, termina ocupando ese lugar merecidamente. Quería compartir con ustedes, y por favor, Rodi, la placa... Porque me parece que en el equipo titular ideal, estando todos bien, no hay duda, salvo en el arco.
1: Sí.
3: Salvo en el arco, yo creo que vamos a poner una placa de lo que debería ser el equipo titular de Paraguay en su debut ante Estados Unidos, si es que todos están bien.
1: Sí, señor.
3: Y yo creo que no hay mucho allí que discutir, salvo en el arco donde da la impresión de que... Yo no sé si el técnico tiene dudas, al menos nosotros sí todos, ¿verdad?
1: Todos. Sí. Vos sabés que Marce... Yo creo que el arquero va a ser el Gato Fernández, el Gatito Fernández, digo bien.
3: Por eso pusimos a los tres.
1: Yo creo que...
3: Por eso pusimos a los tres.
1: Yo creo que Faro le va a respetar y va a ser el Gatito Fernández. Lo dije siempre, hace dos meses que lo vengo diciendo, yo creo que le va a respetar y va a ser el Gatito Fernández.
3: Bueno, ahí está, para la gente que nos sigue a través de las plataformas, lo que sería el equipo ideal de Paraguay en su debut, suponiendo que todos estén bien.
1: Sí.
3: La gran duda es en el arco, y están los tres.
1: Están los tres.
3: No es que hay duda entre dos. Están los tres. Gil, Olveira... Y Gatito Fernández. Uno de los tres obviamente va a atajar. Yo creo que nadie tiene dudas, independientemente de cuestión de gustos, que la línea defensiva será esa.
1: Sí, totalmente.
3: Cáceres lateral por izquierda, Junior Alonso lateral por izquierda, lateral por derecha Cáceres, por izquierda Junior, y los dos centrales, bueno, que son Gustavo Gómez y Alderete.
1: Está inamovible los
3: allí
1: dos.
3: No tenemos dudas,
1: sí,
3: ¿verdad?
1: Sí, a menos que haya una lesión o algo, esa va a ser la defensa.
3: Bueno, recién hablábamos de los volantes centrales, que son hoy Cubas y Bobadilla.
1: Sí.
3: Gómez va a jugar, hablamos de Diego Gómez, abierto por derecha en principio, y Almirón abierto por izquierda.
1: Así es. Sí. ¿Y en la delantera?
3: Almirón y Tony. Salvo puede haber alguna duda del 9, no creo. Me parece que Tony sigue siendo.
1: No, decís que Tony puede llegar a tener algún.
3: Yo creo que va a arrancar de titular. Después habrá que ver su rendimiento en este partido ante Estados Unidos para alguna modificación. Pero me parece que este es el equipo titular de Paraguay.
2: ¿Te puedo decir algo?
3: Sí, claro.
2: Sobre Gil, Orlando Gil. Orlando Gil tiene una oferta
3: de España.
2: Real, de España, sí. De Valencia.
3: Sí, buen club.
1: Pero el Valencia no sé si está bien ahora, ¿eh?
2: No, pero es España.
1: No, claro. Valencia. No, por supuesto.
2: Comento. Y bueno, si se llega a dar una transferencia, yo creo que al ser un jugador de un equipo europeo post-mundial, yo creo que va a tener muchas chances y es evidentemente el arquero para lo que queda de años y años de la selección, un tipo muy joven. Bueno, y seguramente post-mundial yo creo que debería de empezar a arrancar el ciclo Gil.
3: No, sin dudas, obviamente, porque Gatito, obviamente, 38 años, el más veterano de la selección, no va a estar seguramente en el próximo mundial. Olveira ya tiene sus 30 y pico y tiene la edad ideal Gil para continuar durante varios años.
2: Nada en contra de los Olveira lovers. Porque
1: Orlando Gil tiene...
4: Yo creo que Orlando Gil va a terminar de consolidarse en...
1: ¿A 25?
3: 25,
1: okay, está perfecto.
4: Yo creo que Orlando Gil va a terminar de consolidarse en la Copa América.
2: Ey, ojalá. Ojalá sea así.
1: Estamos viendo la placa y es un 4-4-1-1 por lo que yo veo, Marce, ¿verdad?
3: Con, sí, con Julio Enciso
1: un poquitito más de media punta.
3: De Tony, sí, sí.
1: Y me parece que no hay muchas dudas en el equipo titular, más allá de que, bueno, el arquero, como dijo Marce, es la gran duda. Yo creo que va a ser Gatito Fernández. No sé qué piensan ustedes.
3: Yo creo que va a ser Olveira.
1: Olveira. ¿Vos, Franco?
4: Me gustaría que sea Olveira, pero digo que va a ser Gatito también.
2: Yo creo que va a ser Gatito. Yo, personalmente.
1: ¿Vos crees o querés?
2: Ambos.
1: Okay.
2: Le tengo una fe.
1: Está bien. Yo quiero
2: esa
1: que
2: historia
1: Olveira...
2: de superación donde todo el mundo le pega, le pega, le pega, le pega, le pega, le pega, le pega, le pega, le pega y después termina haciendo un gran papel.
1: Ojalá será. Ojalá
2: sea esa historia.
1: Ojalá,
2: la gran...
1: todo lo que queremos.
2: ¿Sabes quién hace eso, por ejemplo?
1: Franco Quiero.
2: Siempre, todo lo voy a leer. Memo Ochoa. Memo Ochoa está apuntando ahora a México que probablemente tenga minutos en la selección mexicana. Imagínate.
3: Seis mundiales.
1: En el caso
2: de
1: Ángel Romero, que es un jugador que, bueno, participó de las convocatorias, estuvo en el proceso de eliminatorias. ¿Cómo, Marce, bueno, a los compañeros de la mesa, Franco y Ara, cómo ustedes piensan que el técnico le comunica? ¿Hay una comunicación? ¿Hay un mensaje? ¿O es simplemente ves la lista y si no está, chau?
3: No, yo creo que habrá hablado con Ángel. Hoy escuché declaraciones de Blas Riveros y... Alfaro
4: lloré muchísimo
3: y contó que Alfaro le habló, es más, lo invitó a ir y él
4: dijo
3: él
4: que
3: prefirió no irse.
2: ¿Le invitó a ir a Estados Unidos?
3: A los entrenamientos.
2: Okay.
3: Y él prefirió no ir.
2: Pensé que le iba a llevar de paseo.
1: Vamos a Estados Unidos si querés con nosotros.
2: Prefirió
3: ir a los entrenamientos, él prefirió no ir por una cuestión personal. Y yo creo que obviamente también a Ángel Romero le habrá comunicado los motivos y le habrá dado palabras de aliento en esa facilidad que tiene Alfaro a la hora de expresarse, así como lo habrá hecho con la gran mayoría. No sé si a todos, pero me parece con la gran mayoría y sobre todo con aquellos que tienen cierta trayectoria, como es el caso de Ángel Romero, me parece que corresponde.
2: Te puedo decir algo, Omar. O sea, hay algo muy caché ahí que me causó mucha risa. Que vos le vas a los brasileros y a los argentinos, arman una fiesta con la familia, ponen los globos, compran la torta,
1: sí, todo
2: esperan el llamado. Y vos le veías a Gustavo Velázquez, Julio Enciso, no me acuerdo quién más.
3: ¿Querés ver?
2: Ahí
1: en la
2: concentración. Estaban ahí, uno al lado de otro, ahí en la concentración. Alguien, otra cosa.
3: Podemos ver el video cuando los jugadores de la selección nacional recibían la notificación, la información de la lista de convocados. Y bueno, la reacción sí es diferente.
1: Simpático, sí.
3: Es distinta.
4: Pero también el
1: más entre ellos, entre compañeros. Vos sabés que hice esta cuestión de Ángel porque vi en redes sociales, yo no sé si esto es fake o no, capaz me estoy comiendo un fake, pero es el mensaje que supuestamente le manda Bielsa a Nathan Nández que no le va a convocar. ¿Verdad?
3: Sí, yo algo...
1: Y es un
3: algo...
1: mensaje bastante bielcista, bastante frío. Voy a leerle un poquitito. Dice, Nathan, quiero informarle que he conformado la lista de jugadores uruguayos para el próximo mundial. Por motivos deportivos, no lo he seleccionado. Para las posiciones que a mi criterio usted puede ocupar, lateral o volante derecho, he elegido a otros jugadores. Considerando que durante los últimos 3 años su convocatoria ha sido frecuente, creí conveniente transmitirle directamente esta información y hacerlo después de finalizado el campeonato de Arabia Saudita. Lo saluda Marcelo Bielsa. Chao. Imagínate recibir ese mensaje frío después de 3 años que no te convocaron. Encima Bielsa, que es un técnico bastante especial en sus manejos. Pero por eso yo quería saber qué opinaban ustedes, cómo le transmitía a un jugador que no le vas a convocar, que debe ser durísimo.
3: Sí, yo no lo haría por mensaje. O sea, claro. O le hablo personalmente o no le hablo.
1: Claro.
3: No le hablo. Cuando saco la lista, bueno, está.
1: Claro, chao, vaya
3: pasa. Pero enviarle un mensaje, yo no lo haría, obviamente, no soy entrenador, ¿verdad?
2: Y así fue como se enteraron los jugadores paraguayos, que ya estaban prácticamente, ya todos en la viroga de su convocatoria, evidentemente ya sabían. No es como Brasil, como Argentina, que arman fiesta, que arman show. Esto fue lo que pasó con Paraguay.
1: A ver.
5: Alexandro Maidana. Diego Gómez. Mauricio Magaláes. Damián Bobadilla. Brian Ojeda.
2: Ahí está Brian. La abraza ahora ya no queda.
5: Romero.
2: ¿Qué más? Julio Enciso. Qué simpático, señores, qué simpático. La manera en la que los paraguayos se enteraron. Y bueno, hoy se habilitó el nuevo complejo de la Casa de la Albirroja, que sería un hotel de la selección, y está el presidente, Alejandro Domínguez, Alfaro, todos los jugadores, ya previo al rumbo a Estados Unidos. Lo hacen en Epanea, así que la casa seguramente ya en tiempo ya van a estar tomando un vuelo.
4: ¿Ustedes creen que el día viernes el amistoso van a jugar los titulares o va a rotar un poquito mucho el equipo?
1: Yo creo que va a rotar. A lo mejor empiezan los titulares y al segundo tiempo metes 5, 6, 7, 8 cambios. Viste que en los amistosos.
3: Casi te diría 11. Yo creo que sí, que el equipo titular, no sé si va a arrancar completo, pero en su gran mayoría, después, obviamente, las modificaciones, los cambios para ver a todos los jugadores.
1: Hoy la Albirroja tiene entrenamiento a puertas cerradas, hoy y mañana. Y el jueves daría una conferencia de prensa a Gustavo Alfaro, seguramente.
3: Al mediodía. Seguramente en el transcurso de este espacio, de este programa, tendremos
1: las palabras.
2: Ojalá sea una charla motivadora, esa que te da pirita.
3: Seguro va a ser todo. Así.
1: Va a ser bien largo. Pues, solo última
2: ¿qué es lo que le podemos preguntar? ¿Qué es lo que se le puede preguntar a Alfaro ya hoy en día? ¿Qué se le puede consultar sobre?
1: Y seguramente le van a consultar.
2: Ya está hecha la lista, ya está los nombres que tienen que ser son. Es lo que se venía manejando. No hay ninguna sorpresa muy grande, ninguna baja muy grande tampoco. Yo espero que sea tipo un discurso de Alfaro que dure horas, sí, y horas.
1: Yo
2: y
1: creo
2: horas
1: que a lo mejor
2: quiera salir a romper todo.
1: Yo creo que a lo mejor le consultan por algún que otro jugador que no fue convocado, por el estado físico de los que vienen de lesiones, más que nada. No creo que le hagan preguntas muy tácticas, porque bueno, es un amistoso y no creo que él tampoco dé su equipo para Estados Unidos, que falta mucho, no. Así que va a ser más, así como vos decís, para despedir, motivacional, es lo que yo creo que va a pasar en la.
2: Me da miedo, le estoy nomás viendo al país que bendijo el nuevo hotel de la selección, ¿no? Me da miedo.
1: ¿Qué?
2: Porque ese mismo señor, una vez agarró.
3: ¿El de la olla? ¿El mismo?
2: Creo que es el mismo. Agarró y nos bendijo con un micrófono.
3: Sí, me acuerdo.
2: En vez de creo que era una palma y agua bendita.
3: ¿Vos no viste ese?
1: Yo no vi, pero famoso. Palma y agua bendita sí está bien.
2: Ese sí, y tenía eso en su mano. Sí. Y en la otra mano tenía el micrófono.
1: Pero se confundió.
2: Y agarró, pero raro. Olimpita del país. 100%. Mira sus colores. Usa negro y blanco el país.
4: Son los colores que tiene que usar.
2: Sabía.
4: Los sacerdotes.
2: Ay, ay, ay.
3: Qué notable lo de, perdón, Guille, lo de Alfaro y la posibilidad que tiene. Yo no sé, en este momento, con respecto al Tata, en qué lugar está él, ni los quiero comparar. No, okay. No es el objetivo el comentario, pues ni vale la pena.
1: Pero podemos, si querés.
3: Ni vale la pena, pero a lo que iba con el comentario es lo que logró él en tan poco tiempo. Pues yo le quiero preguntar a ustedes, que son más jóvenes, Alfaro cuando llega,
1: sí,
3: y brinda la primera conferencia, yo no quiero que me mientan y no me hagan el verso.
2: No, yo
3: tengo,
2: la verdad.
3: Tengo muchos años, hay una frase que a mí me encanta que siempre digo, peino canas, peino canas. Entonces, bueno, uno ya se da cuenta la edad que uno tiene más o menos, y los que nos están escuchando y viendo. cómo él rápidamente logró, con hechos, logró que la afición deportiva completa confíe en él.
1: Sí.
3: A través, obviamente, de resultados, porque lo que mandan son los resultados. Pero a lo que iba la consulta es la siguiente. ¿Cuál fue la primera impresión de ustedes, sin verso, y sin mentiras, cuando lo escucharon por primera vez al Faro? Pero la verdad,
2: a la puta, otro cure pachanta no enchufaron, dije.
1: Eso vos dijiste.
2: Yo pensé que
3: no, es que la gran, es que muchos pensaron
2: otro
3: así.
2: Otro cure pachanta no enchufaron.
3: Él tiene la valentía.
2: Yo lo digo,
3: él tiene la valentía de decir.
1: Vende humo, dice.
3: Muchísima gente pensó de la misma manera. Es la realidad.
2: Es que Marce entra al Faro, Garnero, Berizzo.
4: Vende humo más, yo
2: los dije. Guillermo Barro, que
3: la gran mayoría pensó así.
2: ¿Y sabes lo que lo respaldó al Faro? Porque él habla. Pero al hablar después termina demostrando con hechos diferencias.
1: Ese primer partido contra Uruguay, la selección, con muy poco tiempo de trabajo, ya se vio algo distinto.
3: No, claro que se vio, claro.
1: Realmente.
6: Con Wilder Viera en la cancha.
1: Realmente.
2: Con Wilder Viera en la cancha, dicen los muchachos.
6: Yo sabía que me iba a sacar campeón.
1: ¿Qué es esa voz? ¿Quién la habilitó?
2: Porque, no, porque él la habilitó.
3: Vení, Corita, vení.
6: Marce, quédate ahí. Una falta de respeto sacarte ahora.
3: No, por favor.
6: En caso que sale el otro más grande, ¿no?
3: No, por favor.
1: Sí, espere usted ahí. Cancele el micrófono.
2: Vení, Corita, quiero saber qué voz escuchaste. Yo le doy el mío y voy un ratito afuera. Vení, Corita.
3: Al final.
2: No, pero no
1: le quiero saber los muchachos. Pero bueno, mientras le recuerdo a... Se van los perros, ¿eh? Bueno, mientras les recuerdo a la gente que nos está escuchando por la 107.7, digo bien, Radio 7, que nos puede enviar su audio al 0986-1521-80. Los queremos escuchar, queremos debatir con ustedes. Realmente, Marce.
3: A vos no te escuché, me da la impresión de que vos sí confiaste.
1: Realmente, Marce.
3: Le tuviste fe de entrada.
1: Yo al Faro.
2: Este sí era de humo.
1: Yo al Faro le conocía por su paso en Boca. Todos le conocíamos, ¿verdad? Los que vemos fútbol. Ecuador. Y él saca un libro que se llama El Conquistador de Utopía Imposible. ¿Cómo era, se llamaba el libro de Alfaro?
6: Cazador de Utopías Imposibles.
1: Entonces, él era un técnico que ya venía con ese mote de ser un tipo que habla mucho, que da conferencias largas. Entonces, yo como que me esperaba eso y dije, bueno, sé que este técnico es de hablar, voy a ver lo que hace la selección, ¿verdad? A mí, yo soy de los que compra rápido el humo.
2: Yo también.
1: Yo compré rapidísimo y dije, le amo a este, me encanta cómo habla. Y siento que el paraguayo necesitaba ese espaldarazo, necesitaba esa imagen paternal, que alguien que venga y te diga, ¿cómo estás vos? Mirá, yo te conozco. Porque veníamos de un proceso con Garnero, que es un técnico mucho más frío, un técnico que no habla con los jugadores, un técnico que le saca a Gustavo Mela capitanía.
2: Que se
1: putea sin decirle, sin avisarle.
2: Con la gente de prensa.
1: Que se putea con la prensa. Y en cambio viene
2: gran este tipazo Garnero, ¿eh? Oh. Calidad y té. Pero te decía algo, ¿sabes cuál es la diferencia entre Alfaro y todo el resto? Más allá de las palabras, los hechos. Y Alfaro logró con hechos lo que nadie pudo lograr y ellos lograron solo con palabras.
6: Yo recuerdo la conferencia posterior a lo que fue el partido ante Uruguay.
1: Sí.
6: Creo que habló una hora prácticamente. Y ya te dejaba la sensación de que venía a cambiar la mentalidad de nuestros jugadores, porque eran los mismos muchachos que jugaban el combo anterior.
1: Claro, y contra Uruguay hicimos un excelente partido.
6: Yo recuerdo.
2: ¿Te acordás que la gente agarraba y quería ser ñaña de ciertos lugares y querían mostrar que Alfaro repetía lo mismo en su conferencia
3: de prensa
2: de Paraguay, que es lo que decían en Ecuador y en otros lados, y querían ser medio ñaña?
6: Pero más vale que repita.
1: El escudo que está delante del nombre.
6: Pero más vale que repita. Si es la misma metodología, revivió dos selecciones. Yo creo que a Ecuador le dio vida. Pero a nosotros nos revivió.
2: A mí que
1: Ecuador estaba vivo.
6: No, claro, le dio vida.
1: No,
6: pero cuando posterior a ese partido ante Costa Rica, recuerdo una entrevista a Robert Harrison. Dice que ya se bajaron justo a hablar con él.
1: Sí.
6: Increíble. Apostar por el técnico de Costa Rica que te ganó en Copa América. Hay que darle la derecha a los muchachos, ¿eh? Y bien, Gustavo Alfaro, que revivió Ecuador, que le fue regular en Boca, creo que metió una semifinal.
1: No, salió campeón con Boca el torneo argentino.
6: Sí, pero en Copa Libertadores al hincha de Boca no le importa.
1: Bueno, pero vamos a hablar de lo que le importa al hincha de Boca. Vamos a hablar de los hechos.
6: No, y los hechos es que salió mal. Pero salió mal, ese es el hecho. Porque perdió una semifinal ante River, y yo creo que su gran momento como entrenador de fútbol fue... Fue Ecuador.
1: Sí, señor.
6: El que lo terminó a posicionar, no Boca, sino Ecuador. Y ahora en Paraguay plasmó todo, todo copió y pegó lo que hizo en Ecuador.
2: Y muchos hablan de los jugadores, pero lo que no se habla es que Alfaro
6: con lo mismo.
2: Tiene su revancha en un mundial. Hablábamos del rendimiento de los jugadores, de qué hicieron, de qué otro. Alfaro ya dirigió mundial.
6: Sí, señor.
2: Alfaro está buscando su revancha personal con Paraguay después de lo que sucedió con
6: Ecuador. Se quedó en fase de grupos.
2: Se quedó en fase de grupos en Ecuador y me imagino que para él también es una presión gigante. Y demasiado pegaría que leas lo que dice Emmanuel.
6: Porque... Emmanuel, lo fácil era dudar y cuestionar a Alfaro, tratarlo como uno más que viene a robar plata del país. Pero después del partido contra Uruguay se me cambió un poco la visión hacia su persona. Terminé de afirmar que se venía una revolución contra Brasil en Paraguay. Que si bien gran parte el equipo se defendió, demostró una actitud y un carácter que hace mucho perdimos. Es que el defensor del Chaco volvió a ser una fortaleza con Gustavo Alfaro.
1: Yo creo que la duda también, y como dice Manuel, que lo fácil era dudar y cuestionar, no viene tanto por Alfaro, sino más bien por los técnicos previos que vinieron y por las decepciones que fuimos sufriendo. Porque Alfaro siempre fue un técnico serio, y aparte de ser un técnico serio, era un técnico que le venía muy bien a Paraguay por el estilo de juego que tenía en su equipo.
2: Y a eso voy, y yo creo que es una consulta. No sé si soy yo nomás, o yo siento que la selección paraguaya tuvo que adaptarse al estilo de Berizzo, al estilo de Garnero, al estilo de tal otro.
1: De Chiqui, de todos.
2: Y con Alfaro, es prácticamente que él se adapta a lo que juega Paraguay, lo que él conoce como Paraguay. Centro, cabeza, gol, defenderse, hacer el ida y vuelta, salir de contra. Yo creo que le vino como anillo al dedo.
1: Y potenció muchos jugadores, porque el chat dice...
4: Así fueron la mayoría de los goles de Paraguay en esta época de Alfaro.
6: Es así. Y hay que leer el comentario de Mister Remedio, porque no siempre hace un análisis o un comentario relacionado al fútbol. Sí, a los amigos de Twitch. Alfaro no solo dirigió a Paraguay, le devolvió la esperanza a todo un país futbolero. Nos hizo recordar que Paraguay puede competir contra cualquiera cuando juega con garra, humildad y convicción. Hoy la selección transmite orgullo nuevamente, y eso es uno de los mayores méritos de este proceso. Es cierto.
1: Y bueno, le recuerdo a la gente que nos puede mandar su audio al 0986-15-2180, a todos los que nos están escuchando por la 107.7 Radio 7. Estamos desde las 12 hasta la 1.
3: Es increíble lo que logró Alfaro.
6: Sí.
3: Porque obviamente todo lo que dicen a través del chat es muy cierto, toda la ilusión, todo lo que nos devolvió. Pero imaginar que el pueblo paraguayo se iba a quedar a ver y escuchar una conferencia de prensa después de un partido de fútbol.
1: Nunca he visto, sí.
3: Si a mí me lo contasen, si yo no lo hubiese visto, no lo creería. Nosotros, toda la vida, termina el partido de fútbol y no nos calentaba un carajo lo que diga absoluto, ni si hablaba, no sé.
1: El Papa.
3: El Papa no nos calentaba.
2: En la bodega los perros se quedaban sentados.
3: Viendo y escuchando al técnico de la selección. Algo inimaginable, nunca visto. Es increíble.
1: Sí, no, es increíble. Es increíble lo que genera.
2: Ahora es el momento de creer de todo el que dice. Hay que ser humilde, hay que ser. No hay que agrandarse, no hay que farrearle a nadie. Yo creo que es el momento donde nos tenemos que creer lo que podemos llegar a ser.
6: Tenemos invitado otra vez.
2: ¿Por qué? No, me traen un micrófono a mí porque falta uno nomás. Yo creo que es el momento de creérsela y que Paraguay vaya para adelante, y pase lo que pase, ya es momento de apoyarse a Gatito, sea Olveira, sea Gil.
6: Eso estábamos hablando hoy en otro programa.
1: Ah, bueno.
6: Que independientemente al arquero que le toque atajar, hay que bancarlo.
1: Eso no hace falta decir.
2: Olveira se los va a putear.
6: No, es que sí.
2: Y espero que no sea así.
6: Espero que se lo va a putear.
2: Sea quien sea, hay que darle la derecha y hay que darle la mano y hacerle el aguante, porque es una decisión neta y exclusivamente de Alfaro.
6: Claro.
1: Otra cosa que tuvo Alfaro en este proceso es que potenció a muchos jugadores. Muchos jugadores, como, bueno, me hago eco de lo que dice el chat también de Twitch. Dice: nosotros le puteábamos a Cuba con otro técnico y ahora es nuestro motor, ¿verdad? Cuba es un jugador que con Alfaro rindió como nunca. Entonces, aparte de todo lo bueno que hizo...
2: ¿Alfaro no llegó a tener en boca a Cuba? No, antes.
6: Cuba estaba en talleres. Cuba estaba en talleres cuando le estaba...
2: En boca.
6: Cuando Alfaro estaba en boca. Claro.
1: Así es. Voy a leer lo que dicen nuestros oyentes de Twitch. Dice Emmanuel: yo creo que el error de otros técnicos que pasaron por la selección fue imponer su estilo de juego. Creo que Alfaro, en lugar de imponer un juego, lo que hizo fue levantar primeramente a cada persona que compone la selección, darle una sacudida para luego formar una manera de juego. Creo que el problema inicial fue esa identidad apagada, dice Emmanuel. Bastante correcto, que es lo que dijimos, ¿verdad? tiene un perfil bastante paternal, es un jugador, es un técnico que se acerca a los jugadores, que les habla, que les conoce, que se involucra con ellos, y eso al paraguayo y a cualquier persona le hace bien, y más a nosotros que veníamos de fracaso en fracaso, de fracaso en fracaso, y con técnicos mucho más fríos y de otro estilo, ¿verdad?
2: Y al futbolista paraguayo hay que mimarle un chico.
4: Sí. Es que con Alfaro realmente...
2: No, el futbolista paraguayo hay que...
1: Creo que una
2: cuestión... algo le gusta al mismo, che.
1: Sí, no, es una cuestión generacional también, Franco. Son jugadores jóvenes que ya no crecieron con esa forma de entrenar dura, en donde el técnico es un dios y los jugadores tienen que hacer lo que quieran, ¿no? Hoy en día los jugadores son mucho más rebeldes, hay que llegarle de otra forma, entonces
6: yo un creo gran que toda la vida se adapta. Toda la vida los jugadores fueron así. Toda la vida fueron los jugadores así. Bueno, complicados.
3: Sí, una raza especial es
4: el Alfaro. Alfaro incluso llegó a encontrar el mejor nivel en muchos jugadores. Le sacó la mejor versión de Tony en la selección, porque nunca lo habíamos visto así a Tony convirtiendo goles. Sí. Volvió Gatito, volvió de buena manera.
6: Almirón.
4: Fue parte del proceso de Almirón.
1: Cuba mismo. Cuba,
4: sí. Hay varios jugadores que realmente supieron sacar su mayor potencial con Alfaro.
3: Se están olvidando de un par de jugadores.
6: Gustavo.
3: Exactamente. Gustavo Gómez fue suplente en la Copa América, no nos olvidemos.
6: Increíble. Sí.
3: Nuestro capitán indiscutido, sí, que sí, digo indiscutido, pero la gente lo mataba. Pero...
2: Marce, el capitán del fracaso ni le decía.
3: Bueno, por eso.
2: Es una vergüenza.
1: Garnero. Garnero, bueno, le quitó la capitanía sin decirle nada. Le dijo, ¿sabes qué, a partir de ahora va a ser Valbuena el capitán?
3: Bueno, y ahí está el otro acierto. El otro acierto. Alderete, titular indiscutido.
2: Sí. No había sentido por qué no iba a ser titular.
1: Que también era bastante... Todos en realidad eran resistidos.
3: Bueno, titular indiscutido, o sea, como se dice, logró elevar, como dijo Ara, el nivel de muchísimos jugadores. Por eso la selección está donde está. Hoy estamos jugando el Mundial. No nos olvidemos que cuando llegó Alfaro, el pensamiento, así como Franco reconoció que lo que él pensó, que me parece que fue el pensamiento mayoritario, el otro pensamiento fue, y encima nos toca Uruguay y Brasil.
1: Claro.
3: Cuando Alfaro llega, nosotros estábamos muy mal en la clasificatoria. Y el primer combo era Uruguay, que estaba muy bien.
1: Sí.
3: Porque todavía estaban embelesados con el Bielsa, que no lo conocían bien, parece, en Uruguay. No, la verdad, no lo conocían bien. Ahora lo están conociendo.
6: Puntero eliminatorio, ¿no?
3: Arrasaba.
6: Eso le ganaron a Argentina en alguna manera.
3: Nos tocaba Uruguay y después Brasil. Brasil. La gente decía, si sacamos un punto, no sé, tiramos bomba. Más o menos decían.
1: Sacamos cuatro.
3: Empatamos con Uruguay y casi le ganamos. Porque ese partido podíamos jugamos ganar bien y le podíamos haber ganado.
1: Sí.
3: Y le ganamos muy bien a Brasil. Y a partir de allí, bueno, empezamos a sumar cuatro en casi todos los combos.
6: Previo a ese combo, los 23 eran tildados de tomuere.
2: ¿Muertos?
6: Sí.
1: Tomuere.
6: Y sí, no sé si podemos decir en al aire.
1: Ah, radio, claro.
6: Sí. Claro.
1: Me gusta tu
6: entonces, después de ese combo, posterior a ese combo, eran los 11 leones, los 23 guerreros. Fue increíble. Sí. ¿Cómo cambió la mentalidad en un mes?
1: No, el cambio actitudinal fue impresionante. Yo me acuerdo de ese partido contra Uruguay y voy y decía, che, mira un poco la selección, ¿eh?
6: El partido Isidro Pita contra Uruguay. Mamá querida. Mira lo que dice Mister Remedio. Me gusta, está acertado.
1: Mister Remedio está en otra faceta, ¿eh?
6: Desde el...
1: Estamos hablando de nuestra... de la gente que nos ve por Twitch, que como siempre digo, es nuestro quinto integrante que nos manda mensajes. Entonces, para la gente que nos está escuchando por Radio 7...
2: Y la gente de la radio nos puede mandar audio, la gente de Twitch
1: gente,
2: también.
1: 0986-15-2180, esperamos sus audios para debatir también con ustedes. Estamos hablando de la selección.
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6: Pero me parece que la radio le cambia hasta a los muchachos del chat. Porque el Tata Martino hizo que Paraguay jugara mejor al fútbol. Gustavo Alfaro hizo que Paraguay volviera a creer. El Tata construyó una selección protagonista. Alfaro reconstruyó una selección que estaba perdida. Con Tata, Paraguay enamorada por su juego. Y con Alfaro, Paraguay volvió a ser temido por su carácter. Los dos dejaron una huella enorme, pero en contextos totalmente distintos.
2: ¿Cierto?
6: Es cierto.
2: Viene de
6: brillante, Mister Remedio. 98
2: clasificándose cuando agarra el Tata. Increíble.
6: Es cierto, en la Copa América nuestro lateral izquierdo titular era Néstor Jiménez.
1: Sí, no, realmente...
3: ¿Néstor Caballero jugó?
1: Claro. Iniesta,
2: Carlos se le nacionalizó a Carlos Coronel.
6: Campuzano.
2: Atajando...
4: Matías Espinosa.
3: Rodrigo Morini.
2: Libertad Fútbol Club, éramos. Era una vergüenza.
6: Mamá, ¿cómo habrá comisionado?
2: No,
6: o sea, dale.
4: Estaba también Fabri Peralta, imagínate.
6: Sí, pero estaba...
2: Era en su mejor momento.
6: Claro.
2: Era en un momento donde podía...
6: Medianamente entendible era.
2: Era mejor el fútbol paraguayo y se había ido de...
4: Iván Ramírez también.
2: De los mejores del fútbol paraguayo y había sido transferido a Brasil.
6: Es cierto. Matías Rojas también, ¿te acuerdas?
4: Néstor Jiménez también.
2: Iván Píriz.
4: Sí.
6: Iván Píriz.
2: O sea, si vos te pones a pensar, en esa selección paraguaya, lateral izquierdo era... Néstor
7: Jiménez y Matías
4: Espinosa.
2: Matías Espinosa, lateral derecho era Iván Piris y Super. No, estamos viendo de
3: Iván Ramírez. Superman Ramírez.
7: Oye, si le dicen Super porque se iba a la partida una bolsa de Super, boludo.
8: Ah, yo pensé que era porque.
2: Mentí, no, yo pensé que era una cuestión física. No,
8: ¿verdad?
2: Me vaya a romper el.
7: No, es por una cuestión física.
2: Super Ramírez,
8: no. Yo pensé que era por una cuestión física.
7: Es porque llevaba su botín en una bolsa de Super.
8: Ahí está confirmando.
2: Super Ramírez, por eso.
7: Sí.
8: Iván Piri jugó en la selección.
4: Los arqueros eran Coronel, Alfredo Aguilar y Rodrigo Mourinho.
7: Mirá lo que. Yo me acuerdo que los amistosos previos atajó Coronel y después en el primer partido atajó
4: Mourinho.
7: Increíble fue porque se perfilaba a Carlos Coronel para ser titular. Creo que tuvimos un amistoso ante Panamá y uno ante Chile previo a la Copa América.
3: Sí.
7: Y los dos partidos atajó Carlos Coronel.
3: Con Garnero.
7: Con Garnero.
3: Que después se fue a dirigir Libertad y lo sacó del arco de Rodrigo Mourinho.
7: Es increíble.
8: Increíble.
2: Yo me acuerdo que Carlos Coronel había hecho una investigación. Yo había hecho un video de la Gran 7. Había buscado dónde había jugado. Había visto que había jugado en contra del Real Madrid, que fue arquero del Salzburg en su momento de Austria. Dije, puta, es un arquerazo. Y hoy en día ya no es siquiera tenido en cuenta.
4: Seis jugadores de Libertad en ese entonces.
7: Qué fuerte.
8: Seis jugadores. Bueno, el chat dice Matías Rojas, Erniesta. Iván Piri jugó en la selección, boludo. Dice.
7: No, pero
8: Iván Piri jugó en la Roma.
7: Iván Piri en su comienzo era un buen lateral derecho.
2: Iván Piri habrá sido el mejor lateral derecho de los últimos 10 años del fútbol paraguayo.
8: Además que le tocó una camada donde.
2: Pero sí. ¿Qué? Otro lateral derecho llegó a la Roma, llegó a jugar en Europa.
7: Sí, ¿no? Las lesiones lo respetaban, lo que iba a hacer Moreira.
2: Y Clavito. Clavito era buen jugador. Pero Piri es el mejor lateral derecho de los últimos años de Paraguay.
7: Moreira.
8: Coronel discutió con Gustavo Gómez y fueron castigados, dice.
7: Jorgito Moreira.
8: Así es, señores. ¿Saben de qué país es? Bueno, ¿en qué liga militan la mayoría de los jugadores convocados? Me imagino que.
2: Brasil, creo que la sin duda debe ser Brasil la liga más.
8: Así mismo, señor. Siete jugadores militan en la liga de Brasil.
2: Después viene Argentina, seguro.
8: Seis jugadores en Argentina.
2: Después viene Paraguay.
8: Después viene Paraguay, que tiene 3. Estados Unidos, 3. Premier, bueno, Inglaterra, porque hay uno que está en el Championship, tiene 3 también. Uno en Francia, uno en Italia, uno en Rusia y uno en los Emiratos Árabes Unidos. Esas son las ligas en las que actualmente juegan los jugadores que fueron convocados a la selección paraguaya.
2: Emiratos Árabes Unidos, Kaku.
8: Kaku.
2: Sí. Anterior.
8: Rusia.
2: Oreja.
8: Italia. Tony.
4: Tony.
8: Francia.
2: Enciso.
8: Julio Enciso. Inglaterra, 3.
2: Bueno, ahí está Diego Gómez.
4: Alderete.
2: Alderete y está
8: Gustavo Caballero, que juega en la segunda división. Estados Unidos, 3.
2: Cubas.
8: Sí, Galarza.
4: Brian Ojeda.
2: Galarza y Almirón.
8: Y Almirón.
7: Y Ojeda.
2: ¿Y Ojeda? Ojeda.
7: Cuatro son. Ojeda.
8: Ojeda juega en Estados Unidos también.
3: No, ¿sí? Lo que pasa es que Galarza. Orlando. Lo que pasa es que Galarza no está mal.
8: Ah, claro, ahí está.
3: Está en Argentina.
8: Por eso está el error. Él está en Argentina. Galarza juega en River.
3: River. Sí.
2: Tienes razón.
8: Así está. Brasil, 7. Gustavo Gómez.
2: No.
4: Ramón Sosa.
2: Gustavo Gómez, Mauricio Magalhães, Ramón Sosa, Junior Alonso, que ahora no tiene club en realidad.
7: Damián Boadilla.
2: Y
7: Isidro Pita.
2: Isidro Pita ahí.
4: Una nos queda.
2: No me acuerdo, no importa. Vamos a pensar después, pero tenemos la lista ahí hecha.
8: Junior Alonso está sin club ahora.
2: Sí.
8: ¿O terminó su contrato?
7: No, no, parece que se va al equipo, al Atlanta United.
8: Ah, pa, mira.
7: Ah, con el Tata. Valbuena también, ¿eh?
2: Ahí Valbuena, gracias.
8: Excelente. Valbuena, ahí está, gracias al chat. Bueno, le recordamos a la gente, una vez más, que pueden enviarnos sus audios al 0986-1521-80. Estamos desde la Radio 7, desde el mediodía hasta la 1, con toda la actualidad del fútbol nacional e internacional,
2: muy
8: queridos amigos.
2: Con toda la actualidad del fútbol nacional.
8: Esto es radio. Señor, esto es radio, señor, ¿no? Acá no podemos hablar con términos chavacanos, estamos en radio.
7: Déjale. Acá aporta.
3: Nosotros al comienzo del programa, Curita, no creo que no había llegado, hablamos de
8: no,
3: lo señor. Que...
8: No había llegado, no, es creo que no había llegado.
3: Bueno, tranquilo.
2: No le da a quemar.
3: Habíamos hablado del posible equipo de Paraguay en condiciones normales y todo está bien.
8: Sí.
3: Pero va a ser muy importante en este Mundial, siempre lo es, que todos lleguen de la mejor manera posible y que los teóricamente suplentes, a la hora de entrar, te hagan diferencia también. O sea, nosotros necesitamos la mejor versión de Kaku cuando entre, la mejor versión de Mauricio, si no es titular, la mejor versión de Gustavo Caballero,
2: Galarza, de Ojeda,
3: de todos esos jugadores que en principio no serían titulares, necesitamos, porque la verdad es que no tenemos mucho.
2: Yo le tengo una fe bárbara de suplente a Gustavo Caballero.
3: Por eso.
2: Bárbara. Le tengo una fe que no tiene ni. ni pie ni cabeza, no tiene el porqué la fe que yo le tengo a Gustavo Caballero, pero de algún lado siento que el tipo va a ser importante en los segundos tiempos ingresando desde la banca. Yo creo que la velocidad que tiene Gustavo Caballero es lo que lo termina llevando al Mundial.
7: ¿A lo Pipino?
2: A lo Pipino, sí mismo. Le tengo una fe ciega.
8: Yo le tengo una fe y le quiero ver demasiado a Mauricio. No sé por qué, yo soy mucho Lulo de los convocados, de los nacionalizados. Sí. Luca Barrio le puse una fe, Santana, Ortigosa en su época. No sé por qué Mauricio siento que nos puede dar ese toque. El tema es por quién entra.
2: También,
8: el tema es por quién entra.
7: Igual Ortigosa tanto.
8: No, te digo Ortigosa Lulo no, pero te digo nomás que en su época a mí me...
2: ¿Te generó algo?
8: Me cautivaban los que venían nacionalizados, porque es raro también que quedan... Que pase eso, no era muy común, más allá de que el Toro Acuña ya era, bueno, era argentino y fue nacionalizado.
2: O sea,
8: le tengo fe a Mauricio.
2: Después de la consulta, yo no sé, no tengo el dato, pero yo creo que este es el mundial con más nacionalizados de la historia del país.
3: ¿Cuántos hay?
2: No, pero por distintos países luego.
3: Ah,
8: me gusta aparte, Mauricio.
2: Aparte, le tenía a Olveira que es uruguayo.
8: Sí.
2: Le tenía a Mauricio que es
8: brasilero.
2: Le tenía a Oreja, le tenía a Cacu y le tenía a Cuba, que son argentinos.
8: Entre, fuera de bola, che.
2: O sea, tres países.
8: Cinco ya callados.
2: Esa es la triple alianza, boludo. Fuerte. Uruguay, Brasil, Argentina.
8: Uno por línea.
7: ¿Vos sabés que la pasada me estaba discutiendo?
2: Terminamos ganando nosotros, parece.
7: Con alguien por DM y me dijo... Acordate que Uruguay fue el que traicionó a Paraguay en las titulias. ¡Pará un poco! ¡El fútbol! ¡Yo no te puedo creer!
8: Pues si Oliveira puede boicotear, ¿no?
7: Claro, Oliveira va a boicotear, anda. Y encima salió a declarar a Gastón y dijo que sí. Si le toca jugar contra Uruguay, defendiendo los colores de la luz roja, va a hacer todo para que gane el Paraguay.
8: Darwin, me tiro para el otro lado.
7: Hay gente que no entiende hasta que diga Olveira. Imagínate que te digan, acordate la triple alianza. Uruguay fue el que traicionó a Paraguay.
2: Me hubiera gustado que Olveira venda más humo.
8: Un poco más de humito cuando salió campeón.
2: Tiene que vender más humo. Está en el momento en que tiene que vender más humo así.
7: Me parece que no.
3: Pero no va con su forma de ser.
7: Es un tipo firme.
3: No va con su forma de ser.
2: No va con su forma de ser.
4: Otro lo hubiese hecho.
2: Otro tomando tereré. Ya Fernández, por ejemplo, ni nacionalizado.
7: Imagínate si era Jambo.
2: Ni cerca todavía está. Ya subía fotos de la camiseta de Paraguay. Vamos, Balbi Roja, no sé qué puta.
4: A su hija le hizo su cumpleaños de Paraguay.
2: ¿Te acordás? Él creía que si tenía un hijo paraguayo iba a poder ser paraguayo, decían los perros.
8: Al cuánto le faltaba mucho, ¿verdad?
2: Tenía lo mismo con Olveira, prácticamente.
4: No, pero su... cuando su hijita nació acá ya, creo que con eso ya podía...
2: No. Eso es lo que querían plantear y no era real, no funciona así.
7: No.
8: Olvide si sale campeón, va a festejar con la bandera Uruguay, pero junta al chat. Ese es lo que le molestó a los perros. Ese que se fue a sacarse foto con
4: su compañero
8: uruguayo cuando Olimpia sale campeón.
4: Uruguay.
8: El tipo uruguayo.
2: No. Obvio. ¿Viste lo del arquero del PSG hablando banderas?
8: No vi.
3: ¿Qué hizo?
2: Hay muchas cosas locas. Ya arrancaron uno.
8: Dale.
2: Hay una actriz.
8: Bueno.
3: ¿A dónde nos fuimos?
8: Noche
2: muy conocida.
8: Sí.
2: Pero no de Hollywood. No de Broadway. No de Bollywood.
7: ¿De qué industria, bro?
2: De otra industria.
8: OF.
2: Alternativa. Que le...
7: The Outsider.
2: Le ofreció cantidad de noches por cantidad de tapadas al arquero ruso.
8: Ok. Safonov. Hermosa
2: propuesta. ¿Sabes cuántas tapadas tuvo? En la final de la Champions.
7: Muchísimo sacó.
2: Cero.
8: ¡No!
7: ¡Mentira!
2: Cero tapadas claves. Cero. Y
8: ¿no tocó un penal?
2: Dentro del partido
8: ¿cuenta?
2: No tocó.
8: ¿Cuenta en la oferta?
2: No cuenta en la oferta. ¿Y qué pasa? Salvó con su señora y su señora salvó más otra vez las cosas. ¿Por qué? Porque en Rusia... Bueno, todos sabemos que las banderas rusas no se pueden exhibir en eventos deportivos.
8: Sí, señor.
2: ¿Qué hace la esposa de...
8: Sofonov.
2: De Sofonov. Agarra hule, literalmente, ¿ves el famoso hule?
8: Sí.
2: Hule, agarran hule blanco, un hule azul y un hule rojo. Ata y sube y muestra la bandera Rusia y se va y la abraza con una bandera hecha de hule. Y el tipo lloraba porque tiene sanciones. Ellos no pueden representar ni en mundiales, ni en Juegos Olímpicos, ni en competencias, ni clubes.
8: Durísima la sanción a Rusia, sí.
2: Y terminó salvando todo Safonov. Increíble.
8: Lo raro es que no se mide con la misma vara ese tema, ¿verdad? No quiero entrar a hablar de geopolítica, Franco es el especialista,
2: no,
8: pero
2: central,
8: si se mide con la misma vara...
2: Su central ucraniana no podía mostrar sin problema la bandera.
8: ¿Y acá nuestro país anfitrión?
3: ¿Pero se está lamentando no ha atajado ninguna?
2: No, Felita. Ah, Felita. Tranquilo está.
7: Ah. Atajado la una y te mato, hijo de puta, le habrá dicho su señora.
2: Qué simpático. Qué simpático. Nos quedan 10 minutos. Nosotros esperamos.
8: Hacelo madrina, dice el chat. Bueno, paso a leer un poquitito lo que dice nuestro chat.
2: Es tipo una oferta esa de... ¿Te acuerdas de ese pollito de antes en el Mundial?
8: ¿Cuál era?
2: Los perros ni se llevan al... No sé, llevan al Mundial, a Copa América, el pollito. ¿Te acuerdas de eso? De la Gallinex.
3: No me acuerdo. Sí, que se festejaba.
2: Pero no, claro, se festejaba, o sea, nomás.
3: Sí, no había, sí.
2: Le garpaban a los jugadores.
8: Todo el mundo no festejaba.
2: ¿Vos no conocés esa historia?
3: No.
2: No.
3: Hoy está...
2: No, ¿no conocés la historia?
3: Sí, yo me acuerdo.
2: No sé si era la Ki... No era la Kinie. O era una marca de pollo, era.
3: No, tenía algo que ver el que pagaba con la quiniela.
8: ¿Tú te acuerdas de eso, cura?
7: No.
8: ¿Los pollitos?
2: No, ¿fue Copa América o fue Mundial? Fue Mundial, ¿verdad?
7: La producción, sí, se acuerda, está haciendo el festejo.
2: Los perros hacían el festejo. Hacían el festejo con una gallinita y se le garpaba en el fútbol paraguayo. Y creo que se le ofreció el triple o el cuádruple si metían en un Mundial, en una Copa América, una cosa así. Los perros, no felices con el gol, se iban festejaban.
8: Parece que Tacuara.
2: No sé si Tacuara llegó a ser, no me acuerdo.
3: Muchos festejaron así.
2: Muchos festejaron así y le pagaban clean caja por el festejo. Increíble esa historia, no me recuerdo. No me recuerdo nomás qué marca en específico, tampoco podemos decir, ¿verdad? Pero
8: la marca era el que vendía pollos, evidentemente.
2: O era el pollito del aquí.
7: Ah, mira lo que dice. En toda la historia de los mundiales, Paraguay llevó 6 jugadores no nacidos en Paraguay. En esta edición lleva 5. Y bien, me parece.
8: Sí, que en bueno, Paraguay le tenía al toro.
2: Para algo que decir, una remigración masiva en Argentina. Que vamos a reclutar todo. Vamos y eso reclutar me encanta. Todo, y Brasil, todo lo que podamos reclutar. Todo lo que tenga medio
7: y que Soler,
2: mil litro de sangre paraguaya, que venga nomás ya.
7: Que Soler la mire por TV.
2: Y que Soler se vaya a la pu.
8: Hay un caso...
2: Soler es un plaga, nacido en San Lorenzo, rechazó a
7: Barcequillo.
2: Paraguay. No sé si Barcequillo específicamente, pero nacido en San
7: Reducto.
2: Lorenzo.
7: Reducto.
2: Nacido en San Lorenzo, criado en calle con bache, Bahí.
8: Hasta ahí, hasta
2: se
8: ahí.
2: Fue a Argentina a los no sé cuántos años con padres paraguayos. Se los llama para la selección. Dice que no. Cree que va a ir con Argentina y queda fuera de la lista siendo lateral de Premier League.
7: Un aplauso para Soler. Qué grande Soler.
2: Qué mal en la vida.
7: Dios.
2: San Lorenzano de Guau.
8: Creo que hay un caso en Colombia o Ecuador también, Mosquera, que se decidió por España, no le convocó ni un
2: lado. Ya posee Macaná en
8: la final.
4: Y Houston también.
8: Todo le salió mal.
2: Houston también.
4: Sí.
8: Holandés. Houston. Houston, no me digan, por favor.
4: Houston. Él es holandés.
8: El holandés optó por España y...
2: Tampoco se fue. Y ese Pepe del Porto, esa en otro plaga. Plaga en ese Pepe del Porto, que se quede nomás.
8: Igual que tú, dice
7: el crack
8: la
7: ese, boludo.
2: Se vaya a la puta.
7: Un crack ese.
2: Ese Pepe nació ahí en Ponta Porá, no sé, nació. Enfrente ahí.
7: Pero Mosquera nació en España, ahí se crió ahí.
8: Sí. ¿Se crió en dónde? ¿En España o en...?
2: No, en España. Él nació en España. Sus padres son un
7: Pepe se llama Eduardo de Aquino. Boludo, tiene el nombre más paraguayo de la historia. Eduardo Aquino se llama el Pepe.
3: Ese es un tema siempre del lugar de nacimiento. Yo me cansé de corregir a mucha gente. ¿Se acuerdan de David Trezeguet, ustedes?
8: Sí, señor.
7: Sí, Franchute, Curepa.
3: Bueno, pero la gran mayoría piensa que él es argentino nacionalizado francés. No. Él nació en Francia, criado en Argentina.
2: Su padre jugaba ahí, ¿verdad?
3: Claro. Él es francés de nacimiento.
8: Sí.
3: Criado en Argentina, no es que es argentino nacionalizado francés.
8: ¿Sabes quién también?
2: Lo dijo antiguo.
8: Gonzalo Higuaín.
3: Pero
8: Gonzalo Higuaín
3: nace
8: en Francia. ¿Es al revés? ¿O él nace en Francia también?
2: Nace en Francia también.
3: Él nace en Francia, pero se nacionaliza y juega por Argentina.
8: Sí. Claro, y juega.
3: Claro, esa es la diferencia. Sí. Trezeguet nació en Francia, jugó por Francia.
7: Sí. ¿Sabes lo que hace?
2: ¿Y el italiano cómo se llama?
8: Camoranesi.
2: Camoranesi.
8: Él creo que nació en Argentina.
3: No, claro.
2: Él no era de Platense, no sé, una cosa
8: así. Sí. Él jugó, le gustó en el fútbol argentino.
7: Compañero,
8: y después va a Juventus y creo que ahí. Garracho también lo mira por TV.
2: Me gustó lo que dijiste, que debutó en el fútbol argentino. Argentina tiene por primera vez, un futbolista que no haya pasado por categorías inferiores, por la primera, segunda o tercera división del fútbol argentino, que va a debutar en un mundial. Se habla de Nico Paz. El único argentino.
8: ¿Él debutó en el fútbol argentino?
2: No, sí, español.
7: Sí, del Real Madrid.
3: Él es español.
7: Él hizo la cantera del Real Madrid.
8: Pero él es español.
2: Sí.
8: Nacido en España.
2: El único argentino.
7: Escucha su acento.
2: El único argentino no haber pisado fútbol argentino, ni siquiera en infantiles, inferiores, nada, y puede llegar a debutar en un...
7: Eche hilo de Garnacho, justamente lo que dicen ahí en el chat.
2: Otro,
8: yo pensé que él era...
7: Es que soy argentino, tío.
3: Yo no lo vi jugar mucho, dicen que juega muy bien.
8: ¿Nico Paz?
2: Nico Paz,
3: sí. No lo vi jugar mucho. ¿Cómo clasificó a la Champions, si no me equivoco? Dicen que juega muy bien.
2: Estadio.
8: Porque no estaba habilitado, claro, un estadiecito
7: capacidad
8: así.
7: Capacidad mínima, man.
8: Garnacho también lo mira por TV.
7: Es al lado del lago Como.
2: Increíble
7: eso. Hermoso.
2: Tenemos audios de la gente.
1: Tenemos audio. A ver, o a escuchar.
9: Buenas tardes, muchachos. Está excelente la programación. Lo estoy viendo por YouTube de mi trabajo de seguridad. La verdad que en mi humilde opinión, me gustaría verle a los mediocampistas Mauricio con Andrés Cuba Gómez y ponerle Galarza en el mediocampo. Yo digo que ese entre Andrés Cuba y Mauricio va a ser, mi humilde opinión, va a ser un excelente, una dupla impresionante en el mediocampo. Uno por la garra de Cuba y la visión de juego que tiene, y Mauricio, impresionante como juega en Palmeira, todo el mundo vemos y así. Saludos, yo lo de Mariano Roque Alonso, le estoy viendo por YouTube a ustedes. Les saludo a José, un guardia de seguridad, y así, saludos, ídolos.
7: Grande, saludo a José. Grande,
3: ¿eh? Está bien lo que opina. Tenés que sacarlo al mirón.
7: ¿Sabes cuál es el tema? Tenés que sacarlo al mirón. Yo ahora mismo no imagino medio campo de la selección sin Damián Bobadilla.
2: No, yo tampoco.
7: Me parece, si no es el mediocampista de mejor momento, pegan el palo.
1: Me gusta que la gente va armando su medio.
7: Es titular, ¿verdad?
3: Es titular. Ella es titular indiscutido hoy.
7: Sí, señor. Sin duda.
1: Nico Paz es hijo de Pablo Ariel Paz, mundialista en el 98, que habrá jugado contra Paraguay.
3: Me acuerdo, Pablo Paz.
4: Goleó Turquía.
1: Goleó Turquía.
4: 4-0 a Macedonia del Norte.
1: Sí, no, Macedonia del Norte.
4: Estados Unidos.
7: Eso no fue la...
4: ¿Ayer?
7: ¿Eso fue ayer?
4: Ayer. Sí.
2: No, es repechaje. Sí. Era repechaje.
7: Claro. No. Pues qué linda, qué lista metió Turquía.
2: 4-0 ganó Estados Unidos. Qué lista. También. Nos toca hacer lo nuestro.
1: Nos toca hacer lo nuestro contra Nicaragua. Ojalá le pedimos un paseo a Nicaragua y nos vayamos
2: felices.
1: Felices, que meta Tony, que metan los delanteros, que agarren confianza. Ojalá que
2: no haya lesionado, que se juegue igual tranquilo.
1: Sí,
2: riesgo, mucho riesgo de lesión.
7: Se lesionó Gildi.
3: Creo.
2: Ojalá se haya lesionado Gildis.
7: No, ojalá que no.
2: Gildis es alemán, legalmente. Realmente es alemán.
1: Entre Alemania y Turquía hay varios.
7: A Mersd Erzil.
2: Exacto.
1: Entre Alemania y la Turquía hay varios. Creo que Özil era turco.
7: Papi, Sami Khedira.
1: Sami Khedira. Hay varios.
2: Cosa que yo estuve en Alemania y se vende mucho doner kebab. Los turcos llegaron, vos es turco por todos lados y te vende su... Calle que va a encontrar un kebab que los turcos lo te preparan ahí.
7: Nuri Sahin también.
1: Nuri turco. Sahin también, turco. Bueno, señores, estamos llegando al final de nuestro programa. Les agradecemos a todos los oyentes de la Radio 107.7. Les recuerdo también que seguimos en Twitch hasta las 2. Si nos quieren seguir escuchando, pueden sintonizarnos desde Pasión Estudio. Les agradecemos a todos los oyentes. Un saludo a la mesa de mis compañeros, Marce, Cura, Ara y Franco.
7: Saludo a Andoni Silva que nos mira.
1: Saludos a Anthony, si quieren decir unas últimas palabras.
2: No.
1: Vamos cerrando. Muchas gracias por todo. Radio 7, nos vemos mañana puntualmente a las 12 del mediodía.
7: Chau.
3: Ayer le escuchaba.
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0: pero muy buenas tardes, bienvenidos a esta nueva edición de Amistades Peligrosas con este nuevo horario que todavía no entendemos nada, pero aquí estamos de
1: 13 a 16.
0: Sí. Ahí está, como la voz, ex gordo, Juan Colmat, 3.
1: ¿Qué tal, Carmi? Vos sabés que, no sé si te pusiste a pensar, pero hoy analicé una situación que seguramente a todos se van a sentir identificados con esto. Vos tenés la maldición de las medias.
0: Ah, que se pierde un par.
1: ¿Pero por qué se pierde?
0: Se pierde porque come el lavarropas. El lavarropas come. Hay un agujero negro, sí. Hay un mundo de medias perdidas.
1: Pero tiene todo el sentido del mundo.
0: Sí. Sí, yo ya había preguntado eso.
1: Boxer y medias siempre desaparecen.
0: Boxer también.
1: Sí. Boxer, y eso que yo no soy un tipo flaco, medio calzón.
0: Medias sí comen los lavarropas, porque yo una vez me acuerdo que hice una historia porque nos estaba encontrando el par de mis medias para ir a entrenar y agarré y me fui con dos pares diferentes.
1: ¿Pero por qué? O sea, tipo, y el boxer es grande, no sé cómo le va a comer el lavarropa.
0: Hay un mundo, un agujero negro, que lástima que ya murió. ¿Viste? Acá ya dice Torito.
1: ¿Pero desaparece?
0: Desaparecen, sí, desaparecen. Cuando son más chicos, obviamente, peor. Sí, lástima que ya murió.

0: Porque yo soy, vos cuando compras las medias, ¿la vas antes de usar o ya usás y nueva
1: no,
0: del
1: ya
0: paquete?
1: Ya usás, ya está nueva, si no usó a nadie.
0: No, pero
1: las medias no se pueden luego probar en, si vienen todas así
0: sellado. No, yo sé, pero no, no tiene polvo y todo eso.
1: Ay, que se quedan ahí, mopio, pero tu pie pico es de cristal o qué.
0: No, pero no te, no, no sé, yo tengo un trauma.
1: Sí, no, eso. Yo no lavo el champión.
0: No, es lo mismo.
1: El champión encima se prueba todo el mundo otra vez.
0: Tenés razón. Y es cuestión de trauma nomás, el trauma de cada uno.
1: Sí. Bueno, tenemos que hablar, ahora nos dijeron, como este es un nuevo horario, nuevo programa, nuevo todo, todo tiene que ser rápido. Gracias a la producción de Radio 7 que me hizo este regalo de mi cumpleaños que fue suspendido el día de ayer. Se suspendió, sí, hasta que viaje, porque ahí recién voy a festejar mi cumpleaños.
0: Ok, o sea, sí. No importa qué fecha sea.
1: No. No, porque ni siquiera soplé la vela, no me cantaron feliz cumpleaños, nada, se suspendió.
0: Así gente... luego fue. ¿Sí? No hubo torta, no hubo feliz cumpleaños.
1: Torta hay, pero okay. No se cantó feliz cumpleaños, nada. Acá hay otra torta también, pero se suspendió. Sí, no cumplí años.
0: Okay.
1: Decidí suspender por cuestiones de logística, porque yo no pasé mi cumpleaños acá, no pude organizar mi viaje, entonces bueno.
0: Pero este año cumplí años sí o sí. O sea, ¿vas a cumplir años este año?
1: ¿Cuándo viaje?
0: Ok, pero este año cumplí años sí o sí.
1: Si viajo.
0: Vale, ok.
1: Si no, se suspende.
0: Okay.
1: Y toda esa gente que me felicitó, no le respondí vía WhatsApp porque yo avisé. Hice una historia avisando que detesto las felicitaciones por WhatsApp. Ah. Porque una estupidez. Nadie le gusta feliz cumpleaños. Gracias.
0: De perdón, no, bueno,
1: solamente regalos si quiero, regalos físicos, útiles. No felicitaciones. Así que no respondí lo nada.
0: Por ejemplo, ¿te alegrarías si te regalan una caja de herramientas de esas pro? Caja de herramientas.
1: Sí, pero ya tengo.
0: ¿Tenés?
1: Tengo.
0: Ok.
1: Sí. Y a los que sí le respondí a mis tíos, padrinos, alias. En vez de gracias, alias, tanto. No recibí ni una transferencia. Tal. Ay, qué mierda, entonces.
0: Sí. Bueno, hay que poner.
1: Algunos así que sabían, a los pudientes, en vez de poner gracias, alias, tanto, nada.
0: ¿Viste cómo, en serio? ¿Cómo la gente
1: porquería.
0: ¿Por qué la gente con mucho dinero está caña?
1: Pero ¿para qué lo que felicitan si no van a regalar?
0: Sí, yo digo lo mismo.
1: Sí.
0: O sea, me pasa lo mismo como cuando, por ejemplo, comía mucho. Yo le decía a mi amigo, me decían, por ejemplo, ¿vamos a poder comer? No, gracias, le decía. No, vamos, yo te invito. No, al pedo. ¿Y por qué? Porque si me vas a invitar, yo quiero, en serio. O sea, no quiero, así que vos me, yo no, claro, yo voy a querer ser feliz y comer como voy, voy a pedir lo que yo quiera en ese momento. O si no, no me invites, no mandas, ¿no?
1: Claro. Ahí va. Lo que sí es que tenemos nuestro WhatsApp, sí, 0986710177. Para lo que dicen, ¿qué es lo que está pasando? Esta no estaba rock and rolla se suspendió también.
0: Chao,
1: se suspendió. Sí, todo se suspende. Se suspende también la... nosotros que hablábamos mucho, se suspende también. Todo va a ser cortito.
0: Sí, suspendido.
1: Todo está suspendido, sí. Y también estamos en Twitch.
0: Sí, radio_7, por ahí si nos quieren ver, cuando puteamos, cuando hablamos, cuando nos reímos, cuando saltamos, cuando bailamos.
1: Sí.
0: Sí.
1: Si no, se suspende también. Acá nos escribe equipo completo, dice, sí. Así mismo, he vuelto de mi retiro espiritual.
0: Sí.
1: Una estafa total, mi retiro espiritual, así que bueno, ya no voy a ir a ningún retiro espiritual.
0: Jodidos son los retiros espirituales. Yo por eso cuando pibe nunca me dio ningún retiro espiritual.
1: Me fue muy mal.
0: Sí.
1: Muy mal. Ya no.
0: Billetera quebrada.
1: Sí. Totalmente quebrada.
0: Origami.
1: Era un retiro espiritual que me dijeron que me iban a pagar, todavía no me pagan. Sí, no puedo tema, no puedo hablar del tema por cuestiones de, ¿cómo se dice? Porque mis abogados...
0: Por cuestiones legales.
1: Cuestiones legales que mis abogados me dijeron que no hable.
0: Tú sabes.
1: Y así.
0: No, y es jodido. Entonces, ¿ya aprendiste algo? No. Oye, o sea, este año aprendiste cosas nuevas. De vida. Por ejemplo...
1: Que cada vez me va peor.
0: No, por ejemplo, ir a retiros espirituales.
1: Sí.
0: ¿Por qué sentís que te vas peor? Pero te fuiste allá. Tú viviste una experiencia.
1: Sí.
0: Para mí que es... Es la inversión de la experiencia.
1: No se habla de Bruno. No se habla de Bruno.
0: No, pero medio entiendo entre líneas.
1: No se habla de Bruno. Sí. Entonces, bueno, desde febrero que no me paga ese retiro espiritual.
0: Oh, no, qué loco.
1: Hermoso. Sí. Marzo, abril, mayo.

0: Yo junio, bueno, y así.
1: Y eso que quería ser monaguillo.
0: Sí.
1: Pero después me arrepentí. Sí, exacto. Por algo, señales de la vida.
0: Eso. 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Y vamos a estar en vivo hasta las 16 horas. Nuevo horario, vayan acostumbrándose, vayan anotando. Que de 13 a 16 horas va ahora Amistades Peligrosas en esta nueva programación de Radio 7 que se va acomodando todo. Todavía no tengo idea cómo es la nueva programación. ¿Vos ya sabes la nueva programación? Vamos a ir contando.
1: Vamos a ir viendo.
0: Sí, vamos a ir viendo después. Da Torito en los controles y Pao no está. Pao no es horario.
1: No, Pao se, ahora está Cande.
0: Cande.
1: Sí, yo le digo Cruella.
0: ¿The Bill?
1: Ella es Cruella porque... cuando quieres es bastante.
0: No me digas
1: malvado.
0: No, nos vas a hacer algunos que otros primerísimos planos terribles que se nos van a ver hasta los puntos negros todavía no salieron.
1: Medio por ahí viene el tema.
0: No, no.
1: No sea así, no, Cruella.
0: No, no, no, no, no, Cruella. Bueno, lo que sí es que está Santi también en ProCount. A ver si tenemos producción.
1: Tenemos producción, sí, ¿viste?
0: Había cambiado horario.
1: Qué loco.
0: Tenían que haberme cortado la mañana y apurado el día. Para tener producción.
1: Está bien.
0: Sí. Y se tenía que suspender rock and roll.
1: Se suspendió.
0: Sí.
1: Chao.
0: ¿Cuándo suspendiste?
1: Suspendí la semana pasada ya.
0: ¿Y qué pasó?
1: Y de repente nomás así, tipo... ¿Viste cuando le encontraba tú? No, voy a hacer una analogía muy fea. Cuando un ser querido fallece en tu casa. Medio por ahí.
0: ¿En tu casa?
1: Claro, vos estás en su casa.
0: Sí.
1: Y bueno.
0: Sin previo aviso.
1: Sí, sí.
0: ¿Y de qué murió?
1: Y de... Para mí que fue como una especie de arrollamiento. ¿Viste ese cuando no te das cuenta que te moriste? Por ahí va el tema.
0: Así tipo, ¿qué pasó? ¿Y murió?
1: Se te cayó un rayo, más o menos, por
0: ¿y de
1: ahí.
0: ¿Qué? Y... el famoso que terminan diciendo los forenses también... en paro cardiorrespiratorio y todo el mundo muere en paro cardiorrespiratorio.
1: Claro. O el famoso muerte natural.
0: Claro, porque tu corazón para y te morís. Claro. Y obvio que es un paro cardiorrespiratorio. Pues, o sea, es una autopsia. ¿Hay autopsia?
1: Y no, pero se pudo ver.
0: Se le enterró ya.
1: Es que se pudo ver.
0: ¿Se le enterró?
1: Sí, totalmente.
0: ¿Una necropsia no querés?
1: No, nada. No hay posibilidad ni siquiera de que pueda volver a revivir, ni como zombie.
0: Pero como para saber de qué murió.
1: Es que, ¿viste, por ejemplo, cuando se te cae un rayo, vos sabés que está rostizado? O sea, ves y sabés que...
0: Mira que eso uno en un millón ocurre.
1: Pero ocurre.
0: Le pasó.
1: Pero ocurre. Pasó.
0: Le
1: ocurre.
0: Pasó a Rock and Roll. Muy bien. Arrancamos entonces Amistades Peligrosas en vivo en este nuevo horario. No se olviden, 0986-710-177. En Twitch como radio-7 hasta las...
1: 16 horas.
0: ¿A qué? Quedate vos si querés hasta las 18.
1: No, 16.
0: Te encanta luego quedarte hasta las 18.
1: No, y es como un trauma que tuve.
0: Sí.
1: Reacomodando, reprogramando.
0: Estamos con traumas, sí.
1: Estamos con traumas.
0: Muchísimos traumas, pero bueno, ahora nos reacomodamos.
1: Pero esos traumas sirven para forjar escudos.

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0: continuamos en Amistades Peligrosas en su nuevo horario, chicos. Sí, no se olviden, no digan qué está pasando. ¿Por qué? ¿Por qué?
1: ¿Por qué están tan temprano?
0: ¿Por qué están en este horario? Sí, sí, bueno, porque hemos cambiado de horario. De 13 a 16.
1: No se olviden que estamos en el 0986710177. Si quieren contarnos, ¿qué tal?
0: Acá encontré el prepucio.
1: Encontraste el prepucio. Bien, prepucio conectado para escuchar sus mensajes.
0: ¿Es este?
1: ¿Sí, ese?
0: ¿Ese?
1: Sí. Lo que pasa es que antes era uno que era un prepucio inclinado.
0: Ah, se cambió.
1: Y ahora se cambió.
0: Muy
1: prepucio
0: bien.
1: Que encaja mejor.
0: Sí, porque ahora están llegando también los mensajes al 0986710177. Que vamos a escuchar enseguida, pero vamos primero con las recomendaciones para no saltearnos esas cosas que son importantes aquí en Amistades Peligrosas. 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Tu auto. Ah, acabo de chocar.
1: ¿Qué?
0: Sí.
1: ¿En dónde?
0: Acá. Entrando al...
1: Ah, entrando.
0: Sí.
1: ¿Contra?
0: La subidita esa.
1: Ah, le rozaste.
0: Sí.
1: ¿Qué tal la pintura? Quedó linda.
0: Así estamos. Sí.
1: Pero impresionante.
0: No, estoy...
1: ¿Te hace ese baño de sal?
0: ¿Para qué? ¿Qué pico crees?
1: Eso, o sea, no sé, para mí que sí.
0: No, me debería meter al mar. Porque no me da... No, hay sal que me... Sí.
1: ¿Y qué se dice? Que una...
0: Acá, te vamos a echarle la foto.
1: A ver un poco qué tan reventado está.
0: No, divino, es así.
1: A ver un poco qué lindo. ¡Guau! ¡Qué lindo!
0: Pero es la parte de abajo.
1: Ah, la parte del
0: guardabarro, para golpe.
1: El paragolpe, sí, para golpe.
0: Para golpe de abajo.
1: Para golpe de costado, lateral. El paragolpe lateral.
0: Sí, una parte, o sea, dos partes, las dos puertas.
1: Sí.
0: Hermoso quedó.
1: Para que la gente entienda, estamos hablando de la continuación del guardabarro. El que va debajo de la puerta, sí. Pero vos sabés que dentro de todo, eso no es metal, ¿verdad? Eso es una especie de goma, algo así es. Para mí que eso con una especie de pulida, algo así, no me
0: llama. Sí, pero va a tener que entrar al taller.
1: Ah, no, metal.
0: Va a tener que entrar al taller.
1: Ule.
0: Hay que llevar el seguro. ¿Cómo le explico? Sí, estaba entrando a la radio, soy una estúpida, no vi.
1: ¿Tu seguro va a cobrar eso? O sea, va...
0: Y para eso pago el seguro.
1: Contra roces, dice ahí. Contra roces en la pared.
0: Seguro contra una conductora estúpida que tiene una hermosa suerte. Y así estamos.
1: 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Nunca más.
0: Nunca más. 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Ya les conté igual. Muy bien. Esto. Ah, no, esto ya pasó.
1: Es el ahí.
0: 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Están llegando mensajes, vamos a ir escuchando a ver qué dice la gente. Hola. Hola.
2: Peor el mundial, boludo. Para escucharle al choto de Franco. Pero bueno, la fiebre del mundial, boludo.
0: ¿Qué pasó?
2: Me conecto, o sea, recién, boludo. Me fui a trabajar 2 semanas a un lugar y perdí 2 semanas de mi vida. O sea, qué asco. Che, hablando de retiro espiritual, me acuerdo cuando era pibe, boludo, nos fuimos. Y levante cuando fuimos obligados nomás los ahí de la capilla porque no íbamos, los quilomberos éramos. Y me acuerdo que yo no ni ahí estaba. Y me acuerdo que le vi también, tenía una catequista que estaba demasiado bien.
0: Sí.
2: Y la catequista tuvo por relaciones sexuales en la escalera.
0: Señor.
2: Con una otra gente de otra capilla. Que mucho enojamos. ¿Por qué no jugó con nosotros ese juego de local? Qué bárbaro. Nos fuimos al año siguiente pescando por la catequita y no nos dio bola. Ya. Qué mala suerte que tuvimos.
0: Son degenerado. Para eso no son los retiros espirituales.
1: ¿Viste?
0: Degenerado.
1: Los retiros espirituales son para sentirse estafados. Eso es algo que no tiene nada que ver.
0: Para que te estafen, ¿no? Para que te vayas a tener el sexo. Dios mío.
1: O sea, si vos te fuiste para divertirte es porque te jodieron.
0: Exacto.
1: Porque, ¿entendés? Otro tema, otro tipo.
0: No,
1: otro tipo de joda.
0: Este se calentó con su catequista luego. Ay, no puedo sacar este. No se vea la marca. Sácamelo un poco. Estoy rompiendo mi uña de paso. Todo divino hasta hoy. A ver, otro audio. 4 segundos. ¿Qué puedo decir en 4 segundos? 0986710177. Qué rápido, ¿eh? Hola.
2: Gordo, bien tú. Yo que la curillo.
1: Lo que pasa es que están pidiendo rock, rock.
0: Acá estamos, no, rock. Estamos velando a rock and roll. No, ya se le veló todo, así que se ya, enterró. No. ¿De qué murió? De un... ¿cómo era?
1: Se le cayó un rayo.
0: No, viste cómo...
1: A muerte natural.
0: No, siempre pues dicen lo que dice siempre Lemir.
1: Insuficiencia.
0: Paro cardíaco respiratorio. Paro cardíaco respiratorio, que todo el mundo muere de eso porque para tu corazón. Ahí está. Obvio. Autopsia no se hizo, necropsia no se puede hacer, no se sabe dónde se enterró.
1: Supuestamente hay un árbol ya debajo de rock and roll.
0: Sí, sí. Ya
1: creció encima, pero no, debajo. Debajo porque es así, tipo un poco. ¿Viste cómo es que se llamaban?
0: Encima,
1: ya jodidísimo, ¿entendés? Por abajo creció el árbol.
0: Entonces...
1: como una civilización perdida, ¿entienden?
0: Un beso abajo, al infierno entonces, para rock and roll.
1: Cerca del terreno de Ozzy.
0: Sí. A ver, siguiente.
2: Carmina, si me comentaron que ayer fue tu cumple. Feliz cumple. No sabía que ya había vuelto a tu programa.
0: Se suspendió.
2: Buenísimo, bienvenida. En serio, te extrañé mucho.
0: Qué mensaje. Y Mr.
2: Cosman, boludo, ¿qué pasó? Ya no te escucho más al mediodía, boludo.
0: ¿Y qué es esto?
2: Pero qué bueno, ahora a partir de la 1 te tengo otra vez.
1: Ah, bien.
2: Bienvenidos los dos.
1: Ahí está, viste.
0: Pero a la 1 pico no es mediodía. Ah, no, ya no. Claro, mediodía es las 12. Sí,
1: 12, hasta ahí.
0: Y la 1 es. La 1.
1: Claro. Es muy loco eso.
0: Igual la 1 es todavía mediodía.
1: Y mira,
0: para
1: mí el rango del mediodía es desde las 12 hasta las 2 de la tarde.
0: Sí.
1: Para mí.
0: A mí también. Bueno, a la 1 entonces. A partir de la 1. Sí. Yo no tengo idea que haya a las 12, chicos, así que no, recién no hay que retomo. Hola.
2: ¿Qué puedo decir en 4 segundos? Ya miró que vuela rock and roll, carajo, la gran puta.
0: Murió.
1: A la pucha, que la gente no
0: falleció,
1: entiende.
0: Falleció, se suspende.
1: Mientras tanto, acá en el Twitch Radio-7, la gente dice, ¿qué pasa? Lo que pasa es que el gordo duerme con media. Estábamos hablando del tema del lavarropa.
0: Claro, vos dormís con media.
1: No, yo no duermo con media.
0: ¿Vos de hecho dormís con media?
1: No, pero últimamente ya no duermo más con media.
0: Ah, no dormí. ¿Y ahora que hace frío?
1: Vos sabés que duermo sin media.
0: Dormí sin media.
1: Y en calor duermo con media. Cuando hace calor duermo con media.
0: ¿No dormías con media?
1: Dormía con media.
0: Ay, bueno. Ahí está, gracias, Terita.
1: Ahí está, pues.
0: Con media.
1: Volví a caer una vez más. Qué idiota soy.
0: ¿En serio?
1: Es que no, me olvidé y volví a caer.
0: Lo que estabas dando cuenta que no, estábamos entrando en ese chiste.
1: Volví a caer en lo mismo.
0: Volviste a caer en el chiste más básico y antiguo de dormir con media del bananero. Yo no te puedo creer esto, pero parece nuevo.
1: Lo peor de todo es que me acordé ahora. O sea, sabía, era. O sea, por dentro ya me estaba
0: otra vez. Autoputeando. O sea, vos nos estás regalando otra vez un clipeado fantástico del primer programa de Amistades Peligrosas en su nuevo horario.
1: Ay, Dios
0: mío. Otra vez. Y busqué y dijo otra vez, sí, dormía con media.
1: No, y por tu culpa, Carlos, no sé qué cuánto, te odio.
0: Brillante. El chiste más. ¿Qué? Básico y antiguo, y volvés a caer con 45 para 46, no vale, o sea, para 49. ¿Cómo es lo que la gente te dice eso? Imagínate. ¿Y cuántos años tienes? Te dijo 8 para 9. Ah, pensé que era para 7.
1: Sí, ese está bueno.
0: ¿Por qué lo que te dice 8 para 9? Y no, es pico. Pensé que los números no eran luego correlativos. 8, 9, 10. Sí. 15 para 16. ¡Ah! ¡Wow! Pensé que iba para 18 sí, ya de una. 3 años ya sumaba.
1: Es como, nunca te pasó ese tipo. ¿A qué hora me voy a tu casa? No sé, 7, 8, 9 por ahí. te tiraron ya 3 horas. Un rango. Tipo,
0: decímela bien, a las 7, a las 8 y a las 9.
1: Bueno, nunca te dijeron.
0: Igual, che, sí, igual sí, yo, 7, yo 8, interpreto 9, ese a las 9.
1: Allá, último nomás, ya por
0: el último.
1: Tenés más tiempo.
0: En realidad es muy no vengas.
1: también, ¿verdad?
0: No, 789. Ese, madre.
1: El no venga y él te voy a avisar. Es ya directamente en novena. Te voy a avisar ya.
0: Te vamos a estar llamando. Yo te aviso.
1: ¿A qué hora fue tu casa? Y 6, 7, 8, 9, man, por ahí. O sea, tipo...
0: 4 horas.
1: Para la gente que no sabe decir que no, hay que normalizar decir que no.
0: Digan, que sí, yo soy reno. ¿Uno sabe cuántas actividades organizé por mi cumpleaños y cancelé? Aproximadamente 8.
1: A todos no.
0: Terminé cancelando todo.
1: Ayer, ¿a qué vos organizaste?
0: Yo, sí. Ayer otra vez iba a hacer algo y después 6 de la tarde, no, cancelando otra vez.
1: Otra vez
0: cancelé, sí.
1: Bueno, hasta el viaje no hay cumpleaños.
0: No
1: hay cumpleaños.
0: Y me parece que cambió otra vez la fecha. Parece que 29 voy a estar viajando. No sé, no importa. Eso no sé, no importa. A ver, ¿qué otro audio por acá? Hola.
2: Chico, tengo una queja que hacer.
1: Sí.
2: ¿Qué es lo que es la nueva onda de si te quiere poner fútbol al mediodía, igual que la rock and pop y urbana, boludo? ¿Qué bajó, boludo? ¿Qué es para rock? Fútbol por todos lados, boludo. Es para volverse loco.
0: Primero que nada, anda quejate con la gerencia, los gerentes, pues nosotros no somos acá los que recibimos quejas y sugerencias.
1: La gente putea como si fuera que nosotros somos los dueños de la radio.
0: Sí, ojalá. Segundo, no sé si te enteraste que llega el Mundial en 10 días, hoy es 2 de junio, 10 días arranca el Mundial, y por las dudas te cuento que Paraguay clasificó al Mundial después de 16 años. Sí. Esa es la fiebre del fútbol. Ahora... no sé qué onda, si se está poniendo en todas partes, te vas a tener que chupar esto hasta que termine el Mundial 20 de julio, si no me equivoco. Son 36 días los que dura el Mundial.
1: Tranquilo nomás.
0: Y recién se acaba de saber la lista de los 26 jugadores que se van al Mundial, que yo lo que sé que Villasanti queda afuera, el resto no les ubico luego. Y que Pita Peta Pota
1: está en su mejor momento.
0: El pelirrojo, el vikingo. Isidro Pita, Isidro. Es que Isidro es lo que no me gusta.
1: ¿Pero qué es lo que pita Isidro?
0: Pita casi no estaba y le avisan a último momento, él se estaba yendo de vacaciones y hay cambio de pasaje. Vino y entró y quedó.
1: Qué bueno. Pero qué loco que vos... Ese es el amor que da gusto ver en el equipo que está comprometido, porque tranquilamente podía hacerse el rockstar. No, sí, yo estoy de vacaciones. Puta, no. O sea que no, la selección, cualquier cosa. Sí,
0: después sé también, los Romero, los mellizos, tampoco están.
1: Fuera, no están.
0: Novio del esposo de Dayana Bresanovic no está. Eso es lo que les ubico, de los que quedaron afuera. Villasanti, lo que no sé por qué, parece por una lesión, ya no llegó. Era bueno Villasanti. Sí.
1: Impresionante el fútbol.
0: Ahí está.
1: Con Camino.
0: Este fue nuestro bloque deportivo. Voy a tener mi bloque deportivo durante el Mundial.
1: Me gusta.
0: También, sí, aguarden más todo porque... Y encima el 12 de junio juega Paraguay ante Estados Unidos. Y no se olviden que ya le hemos enviado un mensaje a Alfaro. Hace muchísimo le venimos advirtiendo a Alfaro. Sí. Al que no sabe quién es Alfaro, porque hay gente que está muy perdida. Es el director técnico de la selección paraguaya. Sí. No puede ganar Paraguay contra Estados Unidos. Empate o perder. ¿Por qué? Porque no queremos que empiecen a deportar a todos los paraguayos, que empiecen a la gran Marilina a prohibirnos la visa de por vida a todos los paraguayos.
1: Okay.
0: Y que después diga, Mr. President, a Trump que le agarre un, ¿sabes qué? Se me van todos los paraguayos y la selección también. Chicos, no. Prohibido ganar ese primer partido. Y aparte la selección paraguaya siempre le sufría durante los mundiales y todo eso.
1: Pero
0: Estados Unidos,
1: ¿qué bajón perder contra Estados Unidos?
0: Y perdí hace el año... No, este año fue. Ya perdimos contra Estados Unidos,
1: claro,
0: un amistoso.
1: Pero ahora...
0: Bueno, pues un amistoso perdiste.
1: Y en el amistoso no tenés nada que perder.
0: Y pero el amistoso es lo que tenés que ganar. ¿O no?
1: El primer partido en el Mundial no importa tanto. El amistoso.
0: No, y el primer partido que es contra los Estados Unidos... Donald Trump va a estar así mirando, totalmente anaranjado. Así le va a estar mirando al referee y a todos esos.
1: Para mí que Donald Trump tiene menos fútbol que un pote de mayonesa. Así tipo, van a tirar afuera, el tipo va a gritar gol y eso.
0: No importa, pero el presidente. Y el que va a decir, el que claro, al final le va a decir a eso migraciones bajo. Y eso. Paraguay. No.
1: Paraguay, fuera. Dollar, no dollar, aquí no dollar, no trabajo, fuera.
0: Football team, out, off.
1: Fuera, no, no, no football.
0: Esto es una cuestión de, no soccer. De verdad te estoy diciendo.
1: Y yo medio te creo totalmente.
0: A Nick Nagan en contra Estados Unidos, pero en serio yo digo, jodido es. No, no, es así nomás. Y encima bajón. Su mejor amigo es Gianni Infantino. Uno de sus mejores amigos es Gianni Infantino, el presidente de la FIFA. Por las dudas nomás.
1: Qué bajón gana Paraguay y de repente 1 millón de paraguayos vuelven a su ciudad natal, a su país de origen.
0: No, chicos, por las dudas nomás, Sí, bueno, sí.
1: Acá dice la gente en Twitch, dice, qué linda pareja hacen. Escuché que se va a hacer una manifestación frente a la radio para que vuelva. No, ya murió rock and roll. Gordito te amo, dicen acá. Hola, Carmi.
0: Se
1: hola.
0: Puede manifestar igual.
1: Sí, puede.
0: Pero como todas las manifestaciones que pasan acá en nuestro país, no pasa nada.
1: Claro.
0: Vengan si quieren a manifestarse, como se manifiestan contra el gobierno, contra los diputados, cuando hay sesiones no pasa absolutamente nada.
1: Me gusta eso,
0: manifiéstense.
1: Totalmente.
0: No, acá no sirven para nada las manifestaciones.
1: Totalmente. Máximo sirve para reprimir gente.
0: Sí.
1: Hasta ahí. Después dice, hola Carmi, hola Dogor, aguante Baby Metal. Aguante Baby Metal, que voy a estar yéndome a ver la Baby Metal. Acá está mi remera de Baby Metal. Esta es la remera de Baby Metal. Dice, el mundial no se va a jugar, dijo el presidente Putin.
0: Y Rusia no está en el mundial.
1: Y por eso.
0: Y pero, bueno.
1: Que no hagan la gran Kim Jong-un.
0: Rusia nunca está invitado a los juegos, a cualquier competencia deportiva.
1: ¿Por qué eso? Yo no sé, no sé.
0: Hace como 5 o 6 años Rusia decidió invadir Ucrania y hay un conflicto bélico, continúa la guerra, entonces por eso que Rusia está baneado. En algunas competencias ya se le está habilitando a algunos rusos, por ejemplo, pero creo que en el mundial no está.
1: Salto con mamushka, por ejemplo.
0: No sé.
1: El mundial de salto con mamushka.
0: Por ejemplo.
1: Salto con vodka.
0: ¡Qué
1: joder! Ese sí. El deporte.
0: Ese sí.
1: Ese sí. Ahí vos ganamos.
0: Sí.
1: Por Paraguay. Salto con Lejo. Vodka.
0: Salto vodka. Sí.
1: Salto a ver, con vodka.
0: Otros audios. Ninguno de los temas que vamos a tocar acá tocamos.
1: Pero vamos a interactuar con la gente.
0: Sí, los audios lo que dan gusto. Así no hablamos tanto.
3: La bola. Esa vez que el gordo nos contó que Rock and Roll ya no iba más a existir, casi lloramos todos y ahora vamos a llorar todos. Peor
0: ¿Llora?
3: Ya, boludo. Llora. La bola, ya, pues, ya picó ya el gordo que
0: ¿Llora?
3: Pa, y ustedes siguen rompiendo la bola con
0: ¿Llora?
3: Eso.
1: Bien, gracias.
3: La puta carajo. Feliz gracias. Cumple, Carmi. ¿Qué me importa tu cumpleaños? Pero feliz cumple.
0: Se suspendió mi cumpleaños. Sí. Pero muy bien por aclarar lo de rock and roll.
1: ¿Vos te das cuenta cómo mi mano se alarga el efecto este? Mira, ahí.
0: Mira un poco.
1: Ahí, por ejemplo. Espera, voy a quitar. Ahí.
0: De ahí, ¿cuánto calzás?
1: Hija.
0: Ahí está. Mira.
1: 78.
0: 78, sí. Manda a traer a Estados Unidos.
1: Solamente ahí.
0: Calza como los de la NBA.
1: Vos sabés que no tengo idea. ¿Cuánto será así, tipo, la persona que tuvo el calce más grande en el mundo?
0: Y buscan los récords Guinness.
1: Buscar un poco.
0: Siguiente audio.
4: Por favor, ¿le pueden decir a ese oyente que pague plataforma Spotify o ponga YouTube Premium? Y así no se va a estresar por escuchar fútbol. Novio, hombre, le molesta el fútbol.
0: Bueno, pero no es una cuestión de género. Hay hombres que no le gusta, justamente por eso eligen ahora este programa. ¿Y qué es YouTube Premium?
1: El YouTube Spotify Premium es cuando vos te portás bien y te regala algo.
0: Ah, mira vos.
1: ¿Vos te imaginas lo que es eso?
0: Qué genial. Hola.
2: Canrola no murió, boludo. Está de parranda. En un mes vuelve. Por si la moca, estoy juntando las esferas del dragón. Tengo un mes para juntar todo.
0: Sí.
2: Para hacerle la revivisión. Poner a poco cualquier flow, por lo menos para escuchar algo del rock nacional. Y si no, vamos a escuchar Floricienta, no sé.
1: La persona viva con el calce más grande del mundo es el venezolano Jason Orlando Rodríguez
0: Hernández.
1: Venezolano. El tipo mide 2,43 metros de altura, casi 3 metros. Y calza talle 74, media europea. Es muchísimo.
0: A ver, re feo va a ser, ¿verdad?
1: El mío es 40, yo calzo 45.
0: Sí, pero en europeo, ¿cuánto es?
1: No, y en europeo es 45. En 11.5.
0: ¿Y en US cuánto es?
1: Espera, te voy a decir ahora. Calce.
0: ¿Cómo digo? Un venezolano calce, va a ser más alto del mundo.
1: 74.
0: Porque los venezolanos no son altos ni nada. Bueno, yo a la mayoría de los venezolanos que le tengo, en realidad son justamente atletas de halterofilia. Y bueno, los atletas de weightlifting no suelen ser muy altos, justamente porque para hacer el snatch tienen que ser bastante cortitos y entrar abajo de la barra.
1: El mío es 11.5, sería 45. El de él sería talla 26.
0: ¿Qué? Y anda descalzo.
1: No sé, si tiene que acostumbrarse.
0: Anda descalzo.
1: No hay forma. No hay forma. Bueno. Qué bajón para esa gente, ¿verdad? Que no tiene cómo vestir. Son 4 o 5 por ahí, pero...
0: ¿Cómo se ducha? Porque tiene que entrar abajo en la ducha.
1: Y sí. Debe ser una casa customizada.
0: No se debe ni bañar.
1: ¿Y para qué te vas a bañar?
0: ¿Dónde? ¿No? Si en Venezuela, medio... Ah. Siguiente audio. Hola.
5: No, hay una tierra que darle a Donald Trump o el medio Itaipú o darle algo para que nos dé por lo menos el primer partido.
0: Pero es que Donald Trump, fijo, nena, vos fijo sabes quién es Donald Trump. Primero, luego, multimillonario. Hizo como 3 libros cómo ser multimillonario. Quebró, sí. Pero allá en Estados Unidos uno quiebra como para invertir y volver ese más, otro, más millonario. El primer millón siempre se roba. Eso justamente lo explica él y lo explicó. Donald Trump, ¿cómo se hizo millonario? Sin pagar impuestos. Así uno se hace recontra multimillonario. ¿Cómo uno zafa de los impuestos en Estados Unidos o en cualquier lado? Haciendo beneficencia o metiendo en un fideicomiso. ¿Qué pasa? Cuando vos metes tu plata en un fideicomiso, quiere decir que vos no podés gastar, pero podés invertir.
1: Ahí está. Y aparte de eso,
0: aprenda a ser millonario conmigo, la que fue estafada. Pero algo sé.
1: Aparte de eso, estuvo en Mi Pobre Angelito. Estuvo en ese reality que despidió no sé cuánta gente.
0: The Apprentice.
1: Aprender a despedir es
0: your signo fire.
1: Que te va bien en
0: y en The Apprentice justamente él enseñaba sobre finanzas. Totalmente. Era un reality fantástico donde uno aprendía sobre finanzas. Mucha gente salió de ahí, mucha gente se hizo millonaria. Sí, millonaria, pero supo aprender a invertir en la bolsa, por ejemplo. Pero el primer millón siempre se roba.
1: Solamente acá en Amistades Peligrosas.
0: Chicos, vean, hay miles de documentales y películas sobre Donald Trump. Y vos, Pico, le quería ofrecer tierras, que se va a ir ahí a Alfonacida a pedir tierras. Sí, nena.
1: Mi vida.
0: Vámonos a ofrecerle, sí. Ok. Hola, gordo, que seca por el rock. El rock sigue, chicos. Sí, el rock sigue. Hola.
6: Che, Camina, si suspendiste tu cumpleaños, ¿eso significa entonces que no vas a sumar un año? O sea, no. Tenés la misma edad que el año pasado.
0: Sigo con la misma edad hasta que... sople la vela, me encanta, feliz cumpleaños, y hasta que se haga mi cumpleaños, que va a ser cuando yo viaje. Yo no paso mi cumpleaños acá, por eso se suspendió. ¿Cuántas veces tengo que explicar?
1: Lo que pasa es que acá la gente de repente, que lee el encabezado y no la noticia, el desarrollo. Sí,
0: exacto. Último audio.
7: Los venezolanos van a ser altos, si ni no comen ellos.
1: No,
7: puta,
1: no. Tranquilo.
0: Sí, uno salió así.
1: ¿Viste?
0: Uno comió todo lo que había y...
1: Comida del vecino.
0: Bueno, música, ya volvemos.
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0: siendo las 14:14, 2:14, en toda la República del Paraguay. Aquí en Amistades Peligrosas con, a ver, ¿cuántos grados, 24 grados.
1: Tranquilo, hermoso.
0: Okay, hoy marca que va a ser más fresquita la noche.
1: Me gusta. 6
0: grados,
1: eso.
0: Creo que marcaba como mínimas de hoy.
1: Para mí, esta es la temperatura ideal. Está lindo y a la noche no es que hace frío. Está bueno.
0: Fresco. Yo soy friolenta igual, con 15 grados ya tengo frío.
1: Claro, pero está bueno sí saber que con una campera ya estás. No así 15.000 toneladas de.
0: Claro, ropa yo igual, encima. Yo vine así sin nada, vine y por la humedad y eso tengo frío.
1: Ah, ok.
0: Y después ya voy a tener frío hoy. Pero bueno, pensé que estaba más agradable, pero hay humedad y bueno, estoy desabrigada. Desabrigada. 0986-721-77, nuestro WhatsApp y en Twitch como radio-7. Ya
1: la
0: pasó.
1: Gente está diciendo, sí. Eternautax dice, grande Carmi Carajen. Después dice, no me gusta ese deporte de pobre, soy Humberto Rubín, dice. No entiendo.
0: El fútbol.
1: Ah, por el fútbol. Ah.
0: Estábamos hablando de fútbol, vamos a seguir hablando de fútbol porque, chicos, les recuerdo que Paraguay clasificó al Mundial después de 16 años. ¿Por qué está pateando? Qué mal salió eso. Se acaba de reventar la rodilla. No sé qué quisiste hacer.
1: Quise sacarme, se me estaba enredando en la pierna el cable, sí. Entonces hice esto y reventé.
0: Sí, se reventó la rodilla, claro. Y a lo que iba, vamos a seguir hablando de fútbol. Ahí está. Está totalmente enredado. Sí. Hasta por la silla. Pasa que acá los cables son muy largos y en vez de hacer esto que yo hago, meter todo acá, en nuestro pupitre, él se enreda. Muy bien, vamos a seguir hablando de fútbol, chicos. Y cuando empiece el Mundial, más otra vez. Yo no soy muy fanática del fútbol, pero del Mundial, cuando empieza el Mundial y eso, Copa América, me encanta, me miro todos los partidos, cuando juega el Albirroja sé todo, cuando juega Argentina me miro todo, fanática de la selección paraguaya y de la selección argentina, que pero de igual forma creo que ya está.
1: En ese momento somos todos técnicos.
0: No puede más ganar la selección argentina este año.
1: Por favor,
0: ya está, dos Mundiales seguidos. Igual sería genial, fantástico, pero ya está.
1: Y Brasil tampoco que
0: no,
1: gane.
0: Brasil no tiene el nuevo equipo.
1: Ya, por favor, que no gane.
0: No tiene equipo. Brasil
1: pero eso pues, eso pues siempre pasa. Brasil nunca tiene equipo y de repente...
0: No,
1: ¡pah!
0: Pero tienen el del...
1: Cuarto de final.
0: Claro.
1: Mínimo.
0: O sea, tiene equipo, pero no como para salir campeón. Y hay que ver también su grupo y todo eso, etcétera, etcétera. Te voy a hacer después, si quieres, todo un informe técnico sobre eso.
1: Okay.
0: Pero tenemos que elegir también después la gente con la audiencia para esta semana. Si no gana, o sea, tipo, sacando a Paraguay y a Argentina, tipo a los favoritos, ¿quién te gustaría que gane este año el Mundial?
1: A mí me encantaría una que sea así famoso, el equipo revelación, tipo de película. Un equipo así que sabe que va a ser pérdida para la FIFA, luego porque en la final así no va a haber nadie en el estadio.
0: ¿Por qué lo canalizás tanto? Tenés que tener algún que otro país favorito por ahí. Yo, por ejemplo, Escocia después de no sé cuántos años vuelve al Mundial.
1: Ok.
0: Scotland creo que son más de 10 años también que no participaba porque me puse a ver cómo hicieron su lanzamiento de... O sea, cómo presentaron también al equipo oficial que va, a los jugadores que van, y es fantástico. Fantástico.
1: ¿Viste la noticia de el jugador más desconocido del Mundial?
0: Brillante lo
1: Tim
0: que
1: Payne,
0: hizo.
1: ¿Puede ser el nombre? Algo así era el nombre.
0: Sí, creo que Liam Payne.
1: Algo así, por sí. Ahí. Y bueno, ¿qué es Nueva Zelanda, puede ser?
0: Sí, el arquero de Nueva Zelanda, creo que hizo un youtuber o algo de Argentina. Sí. Impresionante la fama que ya tiene. Yo ya le sigo en el Instagram.
1: 4 millones, no sé qué ya tiene ahora.
0: Sí.
1: De seguidores. Empezó con 3.000.
0: Hizo un agradecimiento. 300 tenía.
1: Sí.
0: Hizo todo un agradecimiento. Brillante lo de él. Imagínate que un chiquito así, che, acá hay uno menos conocido de todo, no sé qué. Y explotó y bueno.
1: Estoy entonces. Y para más hace historia, porque no sé hace cuánto que no jugaba el Mundial.
0: En serio, yo no sabía. No le seguí tanto, vi un poco así en las redes y le empecé a seguir también. Porque buena onda él, su esposa también, todo así. Me gustó eso.
1: Ok, si es Nueva Zelanda, entonces estoy con Nueva Zelanda. No me acuerdo. Santi, vos podés ver que de dónde era.
0: De Nueva Zelanda.
1: Nueva Zelanda, ¿verdad?
0: Sí,
1: bueno,
0: Nueva Zelanda.
1: Estoy con Nueva Zelanda entonces.
0: Es el arquero de Nueva Zelanda.
1: Vamos a sufrir.
0: No sé en qué equipo juega Nueva Zelanda, pero sí. Es el arquero de Nueva Zelanda. Nueva Zelanda sí viene en varios mundiales. Hace un momento. Igual no llega muy lejos tampoco. Yo sé que Escocia clasificó después de no sé cuántos años. Y aparte yo tengo el tengo la camperita esta de Escocia de los 80 también.
1: Brutal.
0: Sí, me gusta Escocia. Por
1: bueno,
0: lado.
1: Entonces va por Escocia. Va
0: después
1: por Escocia.
0: También vi la publicidad que hizo... ¿Cómo se llama este país? Uno de los países escandinavos también.
1: Noruega.
0: No, otro escandinavo. Que juega contra México. Hicieron una publicidad fantástica del cruce cultural que va a haber en ese primer partido entre... Ay, ¿contra quién juega? Rápido, chicos, ayúdenme. El primer partido de uno de estos países escandinavos que es contra México. Que era así, vikingos llegando y cruzándose contra los mexicanos. Fantástico lo que hicieron. Está muy bueno eso también. ¿Cuál es esto? Uno de los países que están ahí arriba.
1: ¿Sería el primer partido de México?
0: Primer partido en México. A ver. Sí. ¿Para qué? No es Noruega. No es. Acá está Suecia. Gracias. Suecia contra México. Muy bien esta producción externa. Es fantástica la publicidad que hicieron los suecos. ¿Suecos? Sí. Los suecos y ese choque cultural entre vikingos, mexicanos y así. Muy, muy buenas están las ¿cómo se llama? Los videos, las publicidades, los lanzamientos haciendo. Que están haciendo entre
1: acá también está muy
0: de
1: bueno,
0: los países
1: ¿no?
0: también.
1: ¿No viste el del poncho?
0: No vi.
1: ¿Y si podemos
0: yo quería, vos sabés que yo quería, yo estaba esperando la lista oficial de los 26 ya oficiales que van a la lista oficial, valga la redundancia, de los 26 sí. convocados para ir al mundial, pero no quería ver el video entero.
1: Ah, ya, claro.
0: Entonces busqué nomás la lista. No, que no te. Ayer fue un día, chicos, cancelado para mí, ustedes saben. Sí. Se suspendió mi cumpleaños. Yo quería ver y no vi el video que se preparó y todo eso.
1: Decime una cosa, Cruella. ¿Se puede poner el audio cuando acá vos pones el video o no?
0: Acá me dicen mediocampista. Entonces es difícil, es el Paint que le hicieron famoso. No es pico arquero.
1: No es arquero. No es
0: arquero. ¿Y dónde yo saqué que él es arquero? No Vamos sé. A decir que es arquero igual.
1: El arquero, el arquero ya está.
0: Acá te enviaron su almuerzo.
1: Qué rico.
0: Hoy se almorzó arde, chicos, pero del carajo. Mira, pues zapallito relleno con puré.
1: Qué bien se ve esto.
0: Qué lindo, qué buena qué comida.
1: Qué rico.
0: Muy bien, muy bien. Bueno, siguiendo con el mundial, atención con esto porque esto está ocurriendo aquí en Paraguay en un colegio. No conozco este colegio, pero no sé. Estudiantes. No. Un colegio está prohibiendo figuritas del mundial, o sea, que se repartan figuritas del mundial y los alumnos obviamente están pidiendo reconsiderar esta medida. De más está decir que cuando llega el mundial sale el álbum del mundial para que todo el mundo complete las figuritas. Si bien, yo le estaba diciendo al gordo en el corte, yo nunca completé las figuritas del mundial, pero me acuerdo de toda mi infancia, mi compañero de colegio, todo el mundo... que era así, ahorrar para comprarte tu paquete, tu figurita, rezando que no te salga repetido para poder completar. Bueno, esto está ocurriendo acá en Paraguay, sí. El colegio Lumen, esto está en el barrio Trinidad. ¿Atendieron lo que pasó? Emitieron un comunicado donde va dirigido a la directora, donde expresan su preocupación. Es mucho también.
1: Pónganse la pila.
0: Por la prohibición total de la figurita del Mundial de Fútbol 2026 dentro de la institución. Dice que dentro de la institución está prohibida la figurita del Mundial. La medida dice que comenzó a aplicarse desde este lunes, o sea, desde ayer, y fue comunicado de forma verbal a los docentes con el argumento de que las estampitas pueden convertirse en un elemento distractor durante las clases.
1: No.
0: Ah, pero no tienen pues todos celulares o en el colegio.
1: Me parece muy estúpido, aparte así, el único colegio que hace esto.
0: Y aparte no es por nada, pero no hace falta que tengan celulares o las estampitas del mundial. Vos mirás un ratito tu ventana, ves un pajarito y ya te distraes.
1: Sí, totalmente.
0: O sea,
1: si sos pibe,
0: depende
1: peor.
0: Del docente para que un alumno no se distraiga en su clase. Punto final. Pero, ¿qué es lo que pasa acá? El centro estudiantil, reconoció que las figuritas pueden generar desatención en algunos casos, pero consideró que una prohibición completa resulta demasiado general. Los alumnos se defendieron que el intercambio también fomenta el interés por países, cierto, culturas, banderas e idiomas, además de promover la interacción social entre compañeros. Esto es cierto.
1: Totalmente.
0: Porque de repente conoces países, como yo conocí el día que hice el acá en vivo, que hicimos cuando salían los grupos.
1: Sí.
0: Que te, bueno, estabas, pero yo dije que estaban inventando países que entraban también al mundial. Pero cierto es, empezás a conocer países, culturas, jugadores, y mira, sí, un poco este, lo que sea, es cierto. Hay una interacción social, capaz hay gente que es muy que no es muy sociable entre compañeros. Empezás a darte con tus compañeros porque vos tenés la figurita que al otro le falta.
1: Ahí está.
0: ¿Cierto? Y en su comunicado también señalan que muchos niños aprenden geografía, historia y trabajo en grupo a través de esta actividad. Es cierto. No lo había pensado así, dejen, aparte de que es divertido.
1: Dejen de ser así con los chicos con figuritas.
0: Por otro lado, los estudiantes pidieron que se busque un equilibrio entre la disciplina escolar y una actividad recreativa vinculada a un evento mundial que ocurre cada 4 años. Propusieron promover un uso responsable de las figuritas en lugar de eliminarlas por completo, especialmente durante los recreos. Che, en serio, en el recreo ya es mucho. No se metan con el recreo de los chicos.
1: El recreo, por favor.
0: El recreo es... recreo. Cada uno hace lo que quiere en el recreo.
1: Estás 6 horas estudiando.
0: Si tenés para intercambiar tu figurita, ¿por qué se mete con tu recreo?
1: 6 horas estudiando. ¿Cuánto dura el recreo? ¿20 minutos?
0: 10, 15.
1: 10, 15.
0: Sí.
1: O sea, son 10 minutos para ir a comprar tu comidita, ¿verdad? Estoy, porque eso sí tiene que comer. Y después, así tipo, mientras estás comiendo, ya pasó el tiempo.
0: Te sentás con tu compañerita, che, y vos, a mí me falta Mbappé, a mí me falta Messi. Che, yo tengo 2 de Messi, el más difícil. No. Dice que Messi está imposible,
1: sí,
0: encontrar.
1: Messi está imposible.
0: Sí. ¿Qué sé yo? Tengo acá...
1: Cristiano, tengo mi Cristiano.
0: Este Payne tengo. Más, yo no tengo Payne. Chicos, recreo. Una cosa que se prohíba durante la clase, estoy de acuerdo. Porque
1: totalmente,
0: bueno, tenés que atender la clase, pero el recreo... Eso es como para que suene Part 2 de Pink Floyd. The Wall. Sí, esto ya es una rebelión del Colegio Lumen, chicos. Part 2, The Wall, póngale.
1: Por favor.
0: We don't need your education. Tan, tan,
1: por una, con unas cuantas figuritas. Aparte, es muy linda la inocencia de la mafia de las figuritas en los colegios. Porque es máximo así, tipo, uno le quitó al otro, el otro le dijo que le iba a devolver, hacen los cambios, los trueques. Es lindo.
0: Y mira,
1: aparte,
0: sí. Mira, el ejemplo de las Teresas. Mira lo que hicieron las Teresas. Mientras tanto, otro colegio privado, el Teresiano, el Colegio de las Teresas, habilitó, sí, el intercambio los viernes durante el Mundial, desde el 5 de junio, con la condición de llevar solo las figuritas necesarias y no dinero para compra o venta dentro de la institución.
1: Claro, ay, eso ya es otra cosa.
0: Igual se van a comprar, eso ya no van a poder, lo que sea. Lo que sí es que, bueno, se prohibieron estas figuritas porque según la institución distraen, los alumnos reaccionaron mal, defendieron esta idea. Pero bueno, el debate es si está bien o mal, y para mí está mal. O sea, en las clases sí, prohibido.
1: Recreo, hablamos de recreo.
0: Recreo no te puedes meter. Encima que en el recreo está comiendo tu pancho, tu gaseosa. Perdón por poner este ejemplo, yo no sé qué comen hoy en el recreo.
1: No, está bien, está
0: era
1: bien.
0: Era pancho, gaseosa, alfajor.
1: Ponele pizza, ponele.
0: También, o sándwich de milanesa, 9 de la mañana, ¿verdad?
1: Claro.
0: Y tu figurita, ¿y qué le pasa a estos colegios?
1: 20 minutos nomás son.
0: Ni conozco este 20 colegio. Este es un colegio nuevo.
1: No sé de dónde salió.
0: No, es ni colegio tradicional, ¿no? Todavía, como para hacerse el que prohíba cosas.
1: Che, pónganse, sí, las pilas, en serio. Es un juguetito nomás. Es la inocencia.
0: Mira un poco, acá le están enviando otro.
1: A ver,
0: en este nervioso colegio se prohíbe en San Lorre Argeles, dice. ¿Este pie existe o me están jodiendo? Centro Educativo.
1: Ah, sí, hay un video.
0: Este dice Centro Educativo Putubó. Oh, me están jodiendo.
1: Y...
0: Alberto Sánchez Benítez, Estrella del Sur, San Lorenzo, cooperativa. ¿Una cooperativa, ninguna vez? ¿O un colegio?
1: Mira que no sé,
0: El motivo del Mundial de Fútbol es observado. Varios estudiantes traen a la institución álbumes, figuritas para intercambiar durante Bueno, si se le está yendo la onda durante las clases, ahí péguenle por la boca y sáquenle la figurita.
1: Claro, eso sí.
0: Díganle, en el recreo sí. Y durante las clases, si hacen esto, péguenle por la boca y ya está.
1: Che, ahí y se puede poner audio entonces del video. Sí, mira, acá está el video.
0: ¿De?
1: Del poncho.
0: El poncho.
1: De la presentación.
0: ¿Y qué es el video del poncho?
1: La presentación del equipo, de los convocados del Mundial.
0: ¿Y tienen poncho?
1: Y es a través, o sea...
2: Para anunciar a los elegidos que representarán al Paraguay en la Copa Mundial de la FIFA 2026,
1: Alfaro,
2: elegimos un símbolo que nos une como país, el poncho de 60 listas. Una obra tejida con historia, identidad y orgullo. Un legado que, como la albirroja, se construye con esfuerzo, perseverancia y pasión. Cada hilo cuenta una historia. Cada nombre en camino de sacrificio. Orlando Gil. Roberto Fernández. Gastón Olveira. Juan Cáceres. Gustavo Velázquez. Gustavo Gómez. Junior Alonso, José Canale, Omar Alderete, Alexandro Maidana, Fabián Balbuena, Diego Gómez, Mauricio Magaláes, Damián Bobadilla, Brian Ojeda, Andrés Cubas, Matías Galarza, Alejandro Romero, Gustavo Caballero, Ramón Sosa, Alex Arce, Isidro Pita, Gabriel Ábalos, Miguel Almirón, Julio Enciso, Antonio Sanabria. Hoy rendimos homenaje a nuestras raíces y a quienes mantienen viva esta tradición que representa a Paraguay ante el mundo. Cada hilo de este poncho lleva la ilusión de todo un país.
0: Muy bueno. Largo, pero bueno. Consulta. Roberto Junior Fernández, el gatito, ¿verdad?
1: Sí, sí, sí.
0: Sí, porque viste que algunos les tenemos por el apodo y me asusté, dije, no, está el gatito. Entonces, sí, bueno, sí, como gatito, es el hijo del gato Fernández, entonces asumí ahí. Ok, porque viste que estaba medio en la duda si se va o no se va el gatito, chicos.
1: Sí.
0: El gatito Fernández es nuestro arquero mundialista y tiene que estar. Punto final. Le critiquen lo critiquen, tiene que estar. Ahora, poncho de 60 listas.
1: Sí, es por el nombre de la cantidad de los hilos que se usan. Vos sabés que hablando de 60 eso...
0: 60 hilos tienes.
1: Estuve,
0: no entiendo nada. Sí, discúlpenme, creo que la cultura nacional hilos. Y todo eso, porque sé que uno de los ponchos más caros que se hacen acá, sí. Que también por la confección y todo sí. Eso.
1: Vos sabés que estuve viendo que
0: le
1: entrevistaron a la señora. Sí, es ese.
0: Ese,
1: ¿verdad? Ese. Le entrevistaron a la señora que hizo el poncho y le preguntaron, la señora decía que mucha gente llamó a regatear porque le parecía muy caro que el poncho se venda por 5 millones. 5 millones nomás.
0: Qué caro.
1: Claro, pero en verdad sale 10 millones.
0: Es una obra de arte, una artesanía sí. Y más vale que...
1: Y supuestamente la señora cuenta que estos hilos son importados, son hilos que traen de Perú. Son hilos peruanos.
0: ¿Y cuánto tiempo te lleva a hacer un poncho?
1: Imagínate. Y hace solamente ella y otra vez. Dice que...
0: Asumo que es de Itagua, ¿verdad? ¿Ella?
1: Ah, no sé.
0: Ha de ser de Itagua, seguramente.
1: Y la parte del bordado de los nombres está hecho a mano.
0: No, y todo hace mano.
1: Y después tiene el bastidor, que es una máquina. Pero otra cosa ya tenés que estar vos haciendo y bordando vos.
0: Acá, ok, muchas gracias. Santi nos envió la explicación.
1: Súper.
0: Qué buena producción. El poncho paraí de 60 listas es una joya de artesanía textil paraguaya originaria de la ciudad de Piribebuy. Ya la pifié luego con la ciudad. Esta prenda es reconocida por la UNESCO como Patrimonio Cultural Inmaterial de la Humanidad. ¿Qué lo hace tan especial? Confección artesanal, se teje totalmente a mano en tela horizontal, utilizando hilos de algodón. Su nombre proviene de las 60 líneas finas tejidas de los extremos de la prenda. Partes de la prenda consta de 3 secciones detalladas: el cuerpo, las franjas y la fajita o borde. Alta dedicación. Elaborar un solo poncho puede demandar semanas o meses de trabajo debido a su gran complejidad y delicadeza. Las piezas contienen un valor de mercado que ronda aproximadamente los 5 millones de guaraníes. Y sí, tiene... tiene, o sea, la explicación lo dice todo y no puedo creer que la señora contó que le estaban regateando.
1: Le estaban regateando otra vez. Y le decían, y así si no bordás, y 5 millones.
0: Dios mío, o sea, está a la venta este poncho ahora mismo, el de el nombre de los...
1: O sea, vos le podés llamar a la señora y le podés decir que te haga uno igual.
0: Ah, okay.
1: ¿Entendés? Y eso es lo que sale, 5 millones, pero igual había sido, es barato. Suena caro, 5 sí. millones, pero en verdad... para que la señora salga ganando por todo el trabajo.
0: Todo el trabajo, el laburo de lo que sea. Sí,
1: mínimo tienen que ser 10 millones.
0: Tenés una obra de arte, es patrimonio inmaterial reconocido por la UNESCO. Y por otro lado, esto es histórico. Porque totalmente. Recordemos, Paraguay vuelve al Mundial después de tanto tiempo. No te digo que te lo vas a poner, porque tampoco hace tanto frío para un poncho, pero sí puedes tener guardado algo histórico el día de mañana que le muestras a tus hijos, a tus nietos. Mira, esto pasó en el 2026, cuando Paraguay volvió y ganó el Mundial.
1: Es hermoso. Es. Sí, parece, ahora entiendo. Parece medio japonés.
0: Eso ya no...
1: O sea, parece que tiene como una especie de kimono, ¿te das cuenta? Por el
0: bueno,
1: cuello,
0: ahí ya te estás yendo por otro lado. Esto es más, esto es bien paraguayo.
1: Yo sé que es bien paraguayo, pero te digo nomás.
0: Con tu cultura oriental.
1: No, mira sí. que el japonés y el guaraní, por ejemplo, se parecen, ¿no? Por la fonética.
0: Bueno, pero esto es bien paraguayo y vos te estás yendo por lo japonés.
1: Tereí, por ejemplo,
0: ojalá que mucha gente compre. Y yo sé que hay mucha gente que le sobra 5 millones y puede comprar esto.
1: Sí, eso
0: y
1: sí.
0: Le ayuda a la señora. No le costaba nada avisarme que era Alfaro el que hacía la presentación, para que yo no quede como una estúpida diciendo por qué es un argentino que está presentando.
1: Estuvo bueno eso.
0: No, chicos. Pero yo decía, ¿por qué un argentino presenta? Me hubiesen avisado que era la voz de Alfaro, ¿entendés? Gran pistola. Bueno,
1: muy bueno.
0: A ver qué dice la gente para irnos a la música, abuela.
3: En cuanto a eso del colegio, ese que no quiere la figurita, eso, no sé qué. ¿Por qué no le hace interactuar con eso, qué sé yo, averiguar de los países que participan en el mundial y cosas así, un trabajo práctico, qué puta nada? Ellos lo le hacen todo perdedores a eso, alumnos, qué puta nada. Maricón son ahora ya. Y de los profesores lo empieza o lo que sea, los directivos, qué puta. No ha sido macanada, güey. Qué puta, antes todo así, no, todos teníamos marcante negro y eso, ahora no se le puede decir más nada a nadie.
4: Eliminarlas por completo, especialmente
3: la menstruación.
0: Este es el que nos contó que tenía su compañero que era menstruación. Bien ahí, cierto.
1: Ahora ya le quiero otra.
0: Pero menstruación, puede decirlo todavía a alguien. Vamos a decir tu compañero que se va 5 veces al mes nomás. En el colegio adventista de Asunción también prohibieron llevar el álbum, pero ese ya es religioso luego. Mi sobrino me comentó, me parece una ridiculez. ¿Sabes qué? Quiero decir a todos los chicos y a los padres que están escuchando esto, y si algún chico ahora está en el... No, ahora no, ahora salió del colegio. Bueno, no sé yo. No sé mal hablar del colegio. Rebélense. Lleven sus figuritas. Lleven todos. Pongan el tema The Wall Part 2 de Pink Floyd y así se van a revelar y díganle a sus profesores: We don't need your education. Con sus figuritas, con su álbum en la mano, díganle: pero Yuna,
1: teacher,
0: Yuna,
1: acá yo tengo el figuration.
0: Sí. Leave the kids alone, Yuna, decirle. ¿Qué me va a cambiar la educación que yo ahora quiera completar mi figurín?
1: Aparte, según un estudio científico, se dice que la gente que fue más rebelde en el colegio son los que ahora mismo son jefes de esos nerds que estudiaban todos los días, de esos buchones.
0: Bajo mi mano. Bueno, A ver acá, te pasó al Instagram, dice el video de los suecos. A ver, otro audio.
5: Acá en mi laburo también mi jefa nos prohibió que
0: intercambiemos figuritas.
5: Te embola.
0: Che, señor, usted está grande para el trabajo estar jodiendo con la figurita. Tenés tiempo para hacer eso en tu casa. Ahí está, este es el tema. Este es el himno de la rebelión de mi colegio.
1: ¡Vayan con la figurita!
0: Sí.
1: ¡Vayan ahora mismo! ¡Compren! No compren esas personalizadas tapaduras con funda. Compren las normales. Y no les di, y si les pide su papá la caja entera, no. Porque el niño tiene que aprender que la vida no es fácil. Que la gente tiene que comprar ahorrando de su recreo. No comes tu pizza, no comes tu hamburguesa. Y te compras las figuritas. Y buscas y soñás con tener todo el álbum lleno. No eso de comprarte la caja entera con la figurita que sale 2 billones, no sé qué cosa, para llenar ya de una. ¿Dónde se vio eso? Todos estamos para atrás, chicos. Estamos para atrás. ¡Dame ya la figurita!
0: Este es el himno de la rebelión.
1: ¡Dámelo ya!
0: ¿Qué? Nunca digan que yo les di la idea. No digan que yo les di la idea, pero yo aprendí ya esto en mi colegio. Mi colegio, este ya era cuando nos rebelamos contra los ingleses. Y las Malvinas son argentinas.
1: ¡Carajo!
0: No sé qué tiene que ver.
1: ¡Dame ahora! Dios.

0: cantando, de verdad. Escucha
1: el bajo.
0: Se escucha
1: el bajo acá.
0: Se escucha el bajo.
1: Acá se escucha
0: en Floyd.
1: Para que veas.
0: Claro, pero es el bajo de David Gilmour.
1: Obvio.
0: Era el del bajo, porque la guitarra era de...
1: David Gilmour era el guitarrista también.
0: Y bueno,
1: Robert Smith.
0: Y no, Robert...
1: Redford. ¿Cuál?
0: Ay. Roger Waters.
1: Él también es guitarrista.
0: Sí, o sea, todos tocaban la guitarra, el bajo, todo luego.
1: Todos son increíblemente impresionantes.
0: Bueno, pero se murió ya David Gilmour. No se murió.
1: Le mató a David Gilmour.
0: Y bueno, y así tipo rock and roll.
1: Claro, ahí está. Ahora hay un árbol debajo de él.
0: ¿Quién es el que se murió? ¿El del pianito? Ah, no.
1: ¿El pianito?
0: El que se fue y volvió. El que se fue y no volvió más, digo.
1: Mi viejo.
0: No. El al que le dedicaron este disco, La Gran Pistola, The Wall, Syd Barrett.
1: Ah, gracias. Sí.
0: ¿Qué tocaba? Ese
1: agarró la bici y se fue.
0: Sí. ¿Qué tocaba Syd Barrett? El baterista.
1: Y él tocó el cielo.
0: Syd Barrett, que era. Bueno, no es el punto. El tema es, este es el tema.
1: Sí, Barre es el que cantaba.
0: Y me di cuenta que yo soy más de la onda de... ¿Viste que se dividió Pink Floyd? Vamos a Pink Floyd.
1: Claro.
0: Se dividió. Yo soy más de Roger Waters. Si bien no comparto absolutamente nada del pensamiento de este señor.
1: No, hablemos de lo artístico.
0: Mal educado. Irreverente. Que no respeta la muerte de Ozzy Osbourne. Pero el hipismo de David Gilmour, no. Su rock progresivo, no, porque yo tuve un ataque de pánico escuchando Animal. ¿No sabía? Dios mío. A mí me da miedo Pink Floyd. Solamente me gusta The Wall.
1: Okay.
0: Ataque de pánico escuchando Animal. No.
1: Es
0: no
1: que un disco bastante oscuro, muy...
0: Todo es oscuro.
1: Muy denso. Es
0: sí. El único tema que me gusta, The Wall y Money. Después, no escuchen Pink Floyd. Una cagada.
1: Ah, justamente ese tema también creo que se escucha muy bien el bajo, ¿ah? ¿Eh? O sea, la guitarra.
0: Bueno, mezclamos todo, pero esta mitad es peligrosa. Música, ya volvemos.
1: Dale.
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1: ¡Uno, dos, ultravioleto! A ver.
0: Sí. Ah, casi.
1: Fue Chos.
0: Casi.
1: Si quieren ver jugando...
0: Chos, hija.
1: La verdad, Chos.
0: Se cae.
1: Solamente para alumnos.
0: Sí. 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Muy bien, estamos en WhatsApp como 0986710177. Quedan mensajes pendientes para ir a la noticia que queremos compartir ahora. Superfachas, el poncho. Muy bien, tenés 5 millones, comprate entonces. Dicen, los temas con mejores solos de guitarra de David Gilmour. Acá empezaron a aparecer los fanáticos de Pink Floyd, que nadie les preguntó, pero dice, Comfortably Numb. Este encima hizo, Limp Bizkit hizo un cover de Comfortably Numb, si no me equivoco. Wish You Were Here, que caigüe este tema, por Dios. Wish You Were Here, este es un disco, ¿verdad? Si no me equivoco.
1: Sí. Qué lindo tema, ¿vos no te gusta, en serio?
0: Ya te dije, hay dos temas que me gustan.
1: How I wish you were here.
0: Después dice, Shine On You Crazy Diamond. And Are Breaking The Wall, que es así. Se llama Pico The Wall nomás.
1: The Wall se llama el disco.
0: Y... ¿y el tema? No es The Wall.
1: Creo
0: The Wall,
1: que también...
0: The Wall Part 1 y Part 2. No es And Are Breaking The Wall.
1: Sí, The Wall también. Creo que The Wall también es el tema.
0: Y Us And Them dice. Muy bien. Muchísimas gracias, lo que nadie te preguntó. Y
1: acá también dice Clauchi Cañete, dice jajajaja. Carmi me dijo que traiga el álbum, profe. ¿Te imaginas así?
0: Yo les dije...
1: Todos los nenes entrando
0: No, me usen de ejemplo. Yo les dije, revélense con el tema The Wall Part 2. Que la otra vez me di cuenta que... qué bien suena el Part 1. Nunca leí tanto ahora el Part 1.
1: No, brutal.
0: Pero Part 2 es cuando empieza el...
1: Pero se entendió.
0: Está claro, bueno, el Part 1 bueno.
1: Pues... Hacia abajo. Increchendo.
0: Y el Part 2 ya... Wow,
1: y ahí se va para arriba, pues.
0: Sí. ¿La película llegaste a ver?
1: Sí, pero ni me acuerdo.
0: Imposible. Tenés que estar muy... psychedelic para aguantar.
1: Yo era muy pibe cuando vi...
0: ¿Pero es, no se entiende la película o sí?
1: No, una locura.
0: Yo no vería.
1: Yo vi porque el famoso se juntaron para ver en VHS. Yo era el más chiquitito ahí del grupo y... Viste, sí, famoso, te influencias con tu entorno. Entonces dije, voy a ver qué tal. Y todo el mundo decía, wow, qué increíble. Yo así, buenísimo. No entendía un carajo lo que estaba pasando, pero bueno.
0: Ya que estamos mezclando todo un poco, ¿alguien llegó a ver la película The Wall de Pink Floyd y entendió y le gustó? Porque es medio imposible. O sea, el que ve así, sobrio y sano, dice... Imposible.
1: Es tipo ese Sgt. Pepper. El de Beatles.
0: ¿Vos
1: viste eso, eh?
0: ¿Cuál?
1: Sgt. Pepper, creo que se llama.
0: No, ¿cuál es eso?
1: Que es el de los... así mismo.
0: Sí.
1: Ahí está, como el monito de Homero.
0: Sí. Porque sé que hace poco un amigo...

0: y Marquitos intentaron ver, o sea, estaban viendo y un amigo mío agarró y dijo, muchas gracias. Se fue y Marquito se quedó ahí tratando de... Pero Marquito es un enfermo de Pink Floyd, entonces no vale, no cuenta.
1: Vos sabés que yo admiro a la gente que le gusta Pink Floyd. Yo entiendo que son músicos élite y todo lo que quieras y ta, ta, ta.
0: Para
1: ta, ta.
0: Mí que se hacen nomás de los para decir que son cool. Yo creo que el que dice me gusta Pink Floyd no le gusta Pink Floyd. Está una teoría mía de hace años.
1: Sí.
0: Y solamente se quieren hacer los cool. Marquito está totalmente tatuado Pink Floyd.
1: A mí me pasa lo mismo con la gente que escucha Radiohead.
0: Dice
1: que es re cool y qué sé yo, pero para mí mentira. Que no entienden nada de lo
0: no
1: que está pasando.
0: No entienden nada.
1: ¿Le parece a ese artista japonés que toca caigüe, la caja sí. y rompe todo ahí? Están todos ahí los ñembos eruditos de la música aprobando y aplaudiendo.
0: Pero entren en su culo lo que le gusta
1: no
0: el radio. Que no saben nada. Es más, una de mis primeras citas con Marquitos, yo no creo que está, creo que ya conté, ¿verdad? Pero estaba a ponerle con mangas largas. Y así, hablando de grupos musicales, temas, no sé qué. No, y yo agarré y le dije, no, qué asco Pink Floyd, le dije, ¿verdad? Y agarra, sin saber que el otro era un fanático enfermo, y agarra y se resmanga y me muestra, mira. Y yo, ¿qué? Esa boca gigante, le dije, ¿verdad? No, y este, a mí, este es del álbum tal cosa, qué sé yo, ¿verdad? Y este es el otro álbum y tenía tatuado Wish You Were Here.
1: Ah,
0: no sé
1: todo
0: qué.
1: Entonces.
0: Y yo, ¿y qué me decís? No, y yo soy fanático de Pink Floyd. Qué asco, ¿cómo te va a gustar esa mierda? Le dije, ¿verdad? Y dice que ahí se enamoró de mí.
1: Esta.
0: Ahí parece que
1: la
0: se enamoró
1: sincera,
0: de mí.
1: La sinceridad
0: porque,
1: conserva el amor.
0: Porque las tipas con las que él salía, ¿verdad? Que, y salía así con. Y se les veía los tatuajes. Pillaban y Pink Floyd.
1: Claro, y vos hiciste tal vez.
0: Y se daba cuenta él que, ay no, esta se quería hacer la que me ve. Y yo de entrada le dije, qué asco Pink Floyd. Y cuando me muestra su tatuaje, que, pero qué asco, encima te tatuas esa mierda, le dije.
1: Claro, y él
0: se enamoró. O sea,
1: tipo, para él fue como una especie de psicología inversa.
0: No, y porque en realidad él me dijo, vos eras sos todo lo que yo siempre detesté en una mujer. Y mira, acá estamos. Casi 8 años.
1: Se enamoró de vos de eso.
0: Sí, la otra se estaba dando cuenta. Hace dos días se dio cuenta de eso. Que yo sigo siendo todo lo que él detesta en una mujer.
1: Pero qué lindo. Eso es amor puro. Eso es amor puro y verdadero.
0: Amor puro, realmente. Sí.
1: Qué lindo.
0: Pero insisto, que lo que dice, ay, me encanta Mick Floyd. No te gusta. No se entiende.
1: La misma cosa que Radiohead.
0: Tu rock psicodélico, no, tu psicodélico, no, perdón.
2: Este domingo 7 de junio.
0: Progresivo. No. Larguísimo.
1: No.
0: El único grupo que puede tener temas largos y que dan gusto porque te hacen para arriba es Metallica.
1: Nada más.
0: No.
1: Nada más.
0: No. Y no
1: Pink Floyd, deja de hacer temas de 15 minutos.
0: Y no voy a discutir. Y encima siempre hay un perro ladrando. ¿Por qué siempre hay un perro ladrando en los temas de Pink Floyd? ¿Qué había picado un perro que no lo podían sacar del estudio?
1: Lo que pasa es que hicieron una campaña contra la rabia.
0: Impresionante es. ¿Dónde está el perro que siempre está ladrando en los temas de Pink Floyd? No, ¿qué raza era? ¿De quién era ese perro?
1: Seguramente era un
0: perro. Se escucha de fondo un perro.
1: Si no se escucha ruido de perro, se escucha ruido de dinero, se escucha ruido de truenos.
0: Sí.
1: Siempre hay ruido de truenos.
0: ¿Y pero por qué un chancho flotando ahí en su show?
1: Eso es porque eso representa que lo que pasa es que la carne de cerdo ya es muy caro. Entonces es como un sueño para ellos comer cerdo.
0: Mentira, me voy a joder con eso.
1: Está buena.
0: Te iba a creer. Bueno, después acaban de empezar ahora. Este era un audio que nos pusimos todavía adelante.
3: Chicos, ustedes saben que el 1-2 ultra violento es una referencia a la naranja mecánica. Ya por si no sabía nomás. Y otro tema, Carminazzi, Dauma y Pope te defendieron muchísimo durante todo tu tema ahí en Gran Hermano, no sé qué.
0: ¿En qué?
3: Para que sepa.
0: ¿En qué?
1: Que Pope y no sé quién más te defendieron por el tema de Gran Hermano.
0: ¿En qué?
1: Por lo que te pasó con el tema de Gran Hermano. Ellos te defendieron.
0: ¿En qué?
1: Por el tema de Gran Hermano. Ellos te defendieron.
0: No, se habla de Bruno. ¿De Bruno?
1: Ah,
0: bueno. El que dice que le gusta Pink Floyd es para hacerse. Yo también ahora me enamoré de vos, dice. Me encanta que alquile tema los huevos de decirlo. Igual con Pearl Jam. Me gusta Stone Temple Pilots. qué caigüe tu gusto musical.
1: Pearl Jam es súper caigüe.
0: Recontra.
1: Me van a matar. Pearl Jam es súper caigüe. Jeremy es buenísimo, pero después de esto es caigüe.
0: Radiohead luego es...
1: Radiohead es ñembo para eruditos de la locura. Wow.
0: Bueno, la mejor música para revelarse en el colegio no sería I Want to Break Free de Queen. No, querido. Escucha el tema, la letra de The Wall de Pink Floyd es justamente para... Yo aprendí eso en mi colegio porque es de generación en generación.
1: Aguante el RKT, aguante 2000.
0: Escucha a... te viene a hablar mal de... No, yo no escucho ni a ese señor ni cachiporros. A mí no me gusta cachiporros. Son mis amigos, todos les respeto, pero no me gusta su música. Y no hay una persona que tiene más cultura más musical que yo, así que no me venga a querer bajar el precio con estas cagadas. ¿Querés jugar conmigo? ¿Querés empezar a... Yuna? Yuna, pregunta lo que quieras acá. Por favor.
1: Como bife en la plancha.
0: Sí. Debe hacer. Mira que te he cantado desde Bronco.
1: ¡Jaram!
0: Te he cantado. Sí, a capela, a capela. Sin calzoncillo, sin forro. Sí, a capela. Te canto Limp Bizkit, te canto Rammstein, te canto Bronco, te canto Luis Miguel, te canto Thalía, te canto Pink Floyd también si querés. Es que quema es Yuna. Ópera. Y te canto. Oh, you ready?
1: Cuídate que es un mollo de ahí. Ahí está, ahí viste. Cuidado, te
0: Corn.
1: Ahí está, Corn.
0: ¿Quieres saber quién era el tatuador de Jonathan Davis? No sabes vos.
1: No sabes.
0: No sabes quién era. Entonces, y no vale googlear.
1: ¿Por qué tiene HIV en el brazo?
0: No sabes por qué se tatuó HIV en el brazo.
1: No tenés la menor idea.
0: Y eso todo se aprende acá en este programa. No me venga luego con cagada acá. Yuna.
1: Que sepas ya bien.
0: Yuna.
1: Sábelo.
0: ¿Quién ganó el challenge de Whitney Houston por tener mejor oído musical en este programa? A un baterista. Acá está.
1: Yo no puedo creer hasta ahora eso.
0: Yo.
1: En las prácticas
0: yo.
1: La práctica.
0: Así
1: cuando
0: me
1: yo
0: gusta.
1: Vi que tu práctica ya...
0: Así me gusta. Reíte. Jaja. Es lo único que puedes decir. Muy bien. Atención con esto que le pasó a Kanye West rápidamente.
1: Oh my God.
0: Estuvo Kanye West, el ex esposo de Kim Kardashian y padre de la niña con Eretu Mañoki, llamada Northwest. ¿Vos sabías?
1: No.
0: ¿Sabes qué era tu maño?
1: ¿Qué era tu maño?
0: Cuando se te juntan las rodillas.
1: Ah, sí, ahí está.
0: Camina así.
1: Ya.
0: El Eretu Mañoki.
1: El que es como pierna paréntesis. Pierna paréntesis.
0: No, para adentro.
1: Ah, para el otro lado.
0: Pues las rodillas juntas.
1: Ah, ya, ok.
0: Eso se cura así con ballet, danza clásica. Porque mi hermana tenía eso. Mi hermana mala, que no le quiero lo. Se cura con ballet, sí, porque el ballet que hace, que vos ponga los pies así, se cura. Bueno, por lo visto, a Northwest no le hicieron hacer danza nunca de chica. Encima ahora le hacen cantar como rapera, mi vida, un desastre cantando. Bueno, igual le banco a Northwest porque tenés que ser la hija de Kim Kardashian y Kanye West. Bueno, él actuó ante 118.000 personas en Turquía.
1: Ok.
0: Tenés que tener un estadio de 118.000 personas. Pero, ¿qué pasó ahora? Le previeron en Italia, la Bella Italia. Ya se había enfrentado él a varias cancelaciones en toda Europa. Luego varios años donde ha dicho algunos comentarios antisemitas, incluyendo declaraciones que elogiaban a Adolf Hitler. Este Kanye West también, la gran pistola. El tupé, porque encima que es de color, le elogia a Adolf Hitler. Si Adolf Hitler estuviera vivo, le va a decir... ¿Vos quién sobra?
1: Le iba a dar una invitación a las cuatro paredes con
0: sí,
1: piedras.
0: Sí, allá al fondo, al horno le iba a mandar. Bueno, el rapero estadounidense Kanye West, a quien se le ha prohibido actuar en varios países debido a sus comentarios antisemitas, como decíamos, atrajo más de 100.000 fanáticos en un concierto en Estambul el sábado por la noche. O sea, a los turcos les importa tres huevos lo que diga Kanye West sobre estos temas antisemitas. Y horas después se informó que ya fue vetado en Italia. Kanye West se enfrentó a esta oleada de cancelaciones luego de todos estos comentarios que incluían declaraciones que elogiaban a Hitler y la publicación de contenido que utilizaban imágenes nazis. ¿Por qué lo que él hace el jodido con estas cosas?
1: Ay, porque...
0: Ya, vos sabes que no, ya pasó ni de moda hacerte el nazi.
1: Hace ratísimo. ¿En serio? Pero hay mucho.
0: Yo sé que hay mucho, pero escondidito nomás tenés que estar. Hacer público esto no te hace cool, Kanye. Vos sos muy cool. O sea, Kanye West, aparte de ser un excelente cantante, rapero, productor musical, le hizo uno de los mejores discos a Justin Bieber, justamente. Imagínate. Es un excelente diseñador de moda también.
1: Y se multifacético el amigo.
0: ¿Vos no sabías que es diseñador de moda?
1: Yo no sabía que era diseñador de moda.
0: Tiene una línea también con la marca de A de las tres rayitas. Impagable igual. Okay. Y aparte de eso, diseña moda también, que presentó en varios Fashion Weeks de Europa. Tipos, pero realmente tiene muchísimo talento, no solamente para hacer música. Bueno, esto es lo que se informó ahora. Tiene 48 años, pero va a actuar próximamente en Países Bajos, o sea, el país de Mortero Bala, el 6 y 8 de junio. ¿Qué? Holanda, para los que no
1: claro,
0: saben.
1: Claro, claro.
0: Ex-Holanda. Kanye West ya se ha enfrentado a una negativa a nivel mundial, sobre todo por el lanzamiento de Heil Hitler. Ah, esta canción, Heil Hitler, también. ¿Nunca escuchaste?
1: Ay, él hizo una canción que se llama así.
0: Lo que pasa es que no se escucha por ningún lado. Tenés que poner vos en tu... donde se pueda escuchar.
1: Yo no te puedo creer, en serio, eso.
0: Sí,
1: qué loquito está.
0: Sí, demasiado pelotudito. Bueno,
1: muy bobito.
0: ¿De qué se trata esta canción? Promueve el nazismo. Sí. En abril, en Great Britain, en Gran Bretaña, se le negó la entrada a Kanye West, alegando que su presencia no va a ser beneficiosa para el bien público, lo que obligó a cancelar su actuación prevista en el Wireless Festival de Londres. Y luego ese mismo mes se pospuso un concierto en Marsella después de que se informara de que el gobierno francés había intentado bloquearlo y posteriormente también se canceló un concierto de él en Polonia.
1: Me parece súper bien por el imbécil.
0: Pero vos decís que está, hay que cancelarlo, ¿no? Los shows, porque mira que él puede ser su convicción hoy por hoy, si bien un pie no va a poder poner en Alemania, ahí sí está completamente prohibido, es... ilegal, obviamente, hablar de nazismo, sobre todo hacer canciones promoviendo al nazismo. Olvídate
1: claro,
0: de esto.
1: Claro.
0: Pero en estos países yo no sé si básicamente es ilegal o no, pero déjenle a la gente si le quiere escuchar y si le gusta un rapero de color promoviendo al nazismo o queriendo levantarle a Adolf Hitler, ¿verdad? Déjenle dar con su ignorancia y a la gente que lo sigue. A mí personalmente me encanta Kanye West, salvo esto último que está haciendo. Insisto, me parece un rapero fantástico, cantante fantástico. Es de los mejores productores musicales que existen y también como diseñador de moda es brillante. Diseñador no solamente de moda masculina, sino que de moda femenina. Hay que también separar un poco cuando él se quiera hacer del polémico y llamar la atención y de lo talentoso que es también.
1: Pero así también, como se dice, la gente muy talentosa viene pues con fallitas en un 100% de las veces.
0: Pero yo no entiendo esto. Encima, él en su época de Kim Kardashian, ¿verdad?
1: Sí.
0: Tenían su todos los domingos su culto religioso, muy de Dios.
1: Está
0: y ahora,
1: en el tomate.
0: Ojo, paitella,
1: ¿verdad? Y mira su cara.
0: Y después, ¿sabes qué es lo peor de todo?
1: Mira cómo está disociando.
0: Y churrito, así que...
1: Lindo, yo apretaría con él.
0: Sí, ¿verdad?
1: Sí, de una.
0: Sí, y por ser Kanye West.
1: Sí, claro, obvio.
0: Y sí.
1: Vení acá.
0: Chapaste con... Y sí, Kanye West. Sí, claro. Sí. Otro también así de... No estamos siendo racistas ni nada, ¿verdad?
1: No, pero, nada. Tipo, nada de eso.
0: Este que entrena en jeans. Ay, se me fue el nombre. Que vino también acá a la Asunción, Nico. Ay, ¿eh? Se me fue.
1: ¿Qué, es rapero?
0: No.
1: ¿Rockero?
0: I want to get away.
1: Lenny Kravitz.
0: Lenny Kravitz.
1: ¿Yo con él apretaría?
0: Lenny Kravitz tiene 50 y pico.
1: Sí.
0: Está rajado.
1: Tiene el físico de un tipo de 20.
0: No tiene... Él no tiene un gramo de grasa.
1: Nada.
0: Pero literal.
1: Nada,
0: y entrena en jeans. Así, jeans.
1: Sí, sí, le vi haciendo dominadas con...
0: Sí.
1: Jeans sin remera.
0: Sí. Pero igual la genética también.
1: Y descalzo.
0: Sí. Él, enter.
1: Sí.
0: Enter E.
1: No, con todo. Con todo.
0: Yo enter E. Yo
1: no
0: con...
1: Tanto.
0: Yo con... 10 latitas de cerveza.
1: De
0: caliente. Para que más rápido me pegue.
1: Okay.
0: Sí.
1: No, yo sí sobrio. Tranquilo. En la mañana sobrio. Recién despierto.
0: Ah, sí, con Yurunay y todo.
1: Con todo, sí.
0: Que Yurunay tener.
1: Y te voy a tener acá medio blanquito, que esta parte así de lavada y el labio seco.
0: Que Yurunay tener, Lenny Kravitz.
1: La Lenny Kravitz debe tener un olor a cateura. sucursal de Catebra. No sé, digo.
0: Pues, nada, eso es la gente de Catebra. Bueno.
1: No digo. Es
0: ella. Ay, bebé. No. No. Lenny. La gente
1: menos cerveza. La gente ¿cuánta cerveza Twitch? Ahora? ¿Cuánta cerveza ahora?
0: Tres nomás ya. Tres calientes. Tres calientes y le peino sus. No es que le peino, le hago más rollitos sus.
1: Ya no tiene más rastas.
0: Sus dreadlocks.
1: Él ya no tiene más rastas.
0: Tiene, cada vez más largo.
1: ¿Ah, en serio?
0: Rastafari no se corta las rastas.
1: Ah, porque viste que un tiempo él se cortó.
0: No, más largo está ahora.
1: ¿En serio?
0: Che, el que nunca se cortó sus rastas, así que perdón, salvando la distancia ya. Pido, pero por mi culpa, por mi grandísima culpa, y escúpame si me ven, Walter Flow.
1: Él tiene las rastas muy largas.
0: Sí, épico de Rastafari.
1: No, no, es Rastafari.
0: Y bueno, ¿y qué pico de hace con rasta?
1: Qué sé yo.
0: Yo que conocí la cultura Rastafari, chicos, discúlpenme, yo estuve en la tumba de Bob Marley y conocí toda la cultura Rastafari, más épico Walter Flow.
1: Lo que pasa es que un tiempo... lo que pasa es que viene de la parte así del new metal. ¿Viste Korn, por ejemplo?
0: Sí, pero...
1: Por ese lado.
0: Hola, que ahora estamos comparándole a Walter Flow. Yo le amo a Walter Flow.
1: No estoy comparando. Estoy imaginando más o menos por dónde asoció el gusto de usar rasta él.
0: Pero nunca más se cortó.
1: Nunca más se cortó.
0: Ese es solamente la cultura rastafari, que no te cortes las rastas.
1: Él tiene... Yo la otra vez estuve viendo y en serio tiene una rasta que debe tener más o menos...
0: Sí,
1: casi, o sea, un metro y
0: pasando
1: medio.
0: Pasando la cola.
1: Totalmente.
0: ¿Oliste alguna de sus rastas? ¿Su pelo?
1: No, no.
0: ¿Alguien le olió alguna de la cabeza a Walter Flow?
1: Vos sabés que...
0: ¿Alguien puede oler y decirnos a qué huele?
1: Le voy a oler la próxima vez que le vea.
0: Olele, nada. Sí. Pero graba.
1: Bueno, dale. Le voy a oler. Ahí está.
0: Mi socio, yo antes farreaba muchísimo.
1: Buena
0: a
1: onda, Walter.
0: Flow.
1: Buena onda.
0: Sí, después luego nos dejamos de la mala vida. De ese boliche de allá, del
1: ¿dónde?
0: Centro.
1: Ah, centro. Ya.
0: Sí.
1: El que hasta ahora sigue.
0: Cuando era joven, sí. Tipo de jueves a sábado ya nos encontrábamos ahí.
1: Qué loco, ¿cómo sigue todavía ese lugar, no?
0: Sí, y ahí me iba a ir también. El sábado, pero había tributo a Sabina. ¿Cómo voy a hacer un tributo a Sabina? Sabina no se merece ni las T de tributo.
1: Vos sabés que yo odio a Sabina. No sé por qué, no, o sea, o sea, no me mí, debería lo ni molestar.
0: A mí no me gusta un tema, pero tributo. Te tenés que chupar 2 horas para después aguantar el boliche que da gusto. Dije, ni en pedo. Es de los sabineros, qué pesado que son los sabineros.
1: ¿Existen esos?
0: Sí.
1: Yo no le conozco a ninguno, por suerte.
0: Hay una logia de sabineros. Se juntan luego a un karaoke a tomar cerveza, a cantar, a tomar, cada uno con su gusto, ¿verdad? Sobre gusto ya estamos escribiendo, no es que no hay nada escrito, pero qué pesados que son con Sabina. Y otro que Don Manosei luego. Impresionante.
1: Acá están diciendo, Walter contó que se hizo los dreads por el cantante At The Gates. At The Gates es una banda, creo que es sueca, de death metal, que tiene un disco, se llama Slaughter of the Soul, y hay un videoclip donde sale el tipo con rasta. Y puede ser, ¿eh? Puede ser.
0: Ya,
1: ¿eh?
0: Pero el grupo favorito de Walter es el de su foto de WhatsApp. ¿Cómo era?
1: A él le encanta muchísimo el de Mike Patton. Fate No More.
0: Fate No More.
1: Sí.
0: Exacto.
1: Fate No More y Deftones.
0: ¿Cómo sabemos? Es que sabemos solamente de Jonathan Davis, sabemos también de acá, de nuestros ídolos nacionales.
1: ¿Qué es lo que te pasa, Yuna? Vos?
0: Yuna.
1: ¿Qué más querés saber? Preguntanos más.
0: ¿Querés saber dónde vive Walter Flow?
1: Vive...
0: Sí, ahí, donde termina.
1: Tenés que bajear.
0: Ahí termina.
1: Y ahí te termina.
0: Ahí, sí.
1: Así que vos tenés que saber, te va
0: y
1: ahí.
0: Y encima, hacia muchísima allá. Plata por los carteles publicitarios.
1: Sí. No, él se mudó ya de ahí.
0: ¿Se mudó ya de ahí?
1: Sí, ya
0: de ahí. No sabía.
1: Pero ahí, vía.
0: Ahí,
1: donde vos tenés que volear hacia... Así.
0: Ah, ya no sé más dónde vive ahora.
1: No, ahora vive... No sé dónde vive.
0: Bueno, vamos a los audios. A ver qué dice la gente. Hola.
4: ¿Qué pelea enviar al horno a Kanye West? Sí, ya está todo quemado.
1: No.
4: Directamente un balazo al negro puto.
0: ¡No, mío!
1: ¿Por qué así?
0: Posible.
1: ¡No al odio!
0: Justamente estamos
1: no al odio
0: reivindicando que es un tipo que no chicos, hola.
5: Me encantaría saber de Carmiña si ella opinaría lo mismo de Kanye West, si en vez de defender el nazismo que solo quería matar a, y mató, ¿verdad?, a judíos, homosexuales, comunistas y un montón de otras minorías, gitanos. Si también Kanye West dijera que hay que matar a todos los indiositos paraguayos y por ser paraguayo, solo por ser paraguayo, o porque tu mamá o tu papá es paraguayo, o porque tuviste un abuelo paraguayo, okay, tenés que ir a la cámara de gas, como fue mi abuelo, a Auschwitz. Si igual una persona sí tiene que tener libertad de expresión. Creo que a veces se confunde libertad de expresión con crímenes contra la humanidad.
0: Tenés razón.
5: Sí, no hay derecho en ningún país del mundo de que cualquier persona, y menos un imbécil que es negro y que iba a estar en la fila número uno para
0: la
5: cámara de gas.
0: Yo ya aprendí eso.
5: Si viviera en un mundo nazi, pueda hablar del tema. No se puede hablar del tema. No se puede hablar del tema. Así como no se puede hablar libremente de, bueno, si quieres defender a los brasileros que hicieron a Costaño, mataron a niños de Costaño, defender nomás, igual es tu derecho de libertad de expresión.
0: Mezclamos todo.
5: Esa es una es un libertinaje cultural.
0: Entiendo su punto, pero
5: la libertad
0: hay otro
5: es
0: audio.
5: Muy diferente.
0: Entiendo su punto, pero vamos al otro audio.
5: Ah, y solo para completar, por ahí, por ignorancia, uno no sabe que en Francia, Italia y la gran mayoría de los países europeos sí existe una ley contra la discriminación, incluyendo el antisemitismo como una forma de discriminación.
0: Ah, ok.
5: Y sí está prohibido, así que no es que no está prohibido, está prohibido. Bien. Hablar sobre exterminio de cualquier persona solo por ser de una religión, raza o nacionalidad, en casi todos los países europeos. Infelizmente en nuestro país no.
0: Ahí está la explicación de por qué está baneado ya todos los países europeos. En Turquía claramente no existe esta ley. Entiendo su mensaje, mezcló un poco todo, pero yo me refería al tema de que no sé por qué Kanye West, teniendo todo el talento, se pone a hacer esta estupidez de sacar un tema, Heil Hitler, hablar del nazismo y todo eso, siendo totalmente innecesario.
1: Claro, estamos hablando de que vienen fallados justamente la gente con talento.
0: Entiendo tu punto perfectamente. Gracias por contarme lo de la ley que existe en los otros países europeos y es por eso que está baneado también. Claro,
1: tampoco imagínate, compartimos lo que dice este estúpido.
0: No, ni en pedo. Por eso justamente lo estaba contando.
1: Estamos hablando de su música.
0: De estar ante 118.000 personas en Turquía a suspender todos sus tours que estaban programados en Europa. Así que no es una cuestión de que yo no defiendo absolutamente nada. Sí defiendo su talento, aparte que lo tiene y que lo demostró miles de veces, y no la pelotudez que sacó ahora y que sacó, que no sé por qué Kanye West está en esa hora.
1: Es así.
0: Y me da mucha pena exponer a su hija también. No sé si llegaron a ver cuando Kanye West hizo una presentación, este ya no sé dónde fue, cantando con su hija, porque su hija pobrecita, Northwest, no tiene talento todavía, capaz porque tiene 12, 13 años, está en esa etapa de la adolescencia que todavía no tenés voz, sí, buena voz para cantar, o no está siendo coacheada, y pobrecita le abuchean, está pasando mucha vergüenza a ella, y encima tiene, como dije, el Gretu Mañoquí, ¿verdad? Las rodillas estas. Y hay un video donde se la ve también con su mamá, con Kim, caminando en el shopping, y Kim le dice, camina bien. ¿Y cómo pico le va a decir camina bien si su hija ya es así? O sea, ni siquiera su mamá está al tanto, claro, de que su hija tiene ese problema, que se soluciona de verdad, y cualquier médico te va a decir, cualquier pediatra te va a decir, se soluciona con danza.
1: Claro.
0: Mezclé todo también yo, pero bueno, es por ahí, no era para que te ofendas también, señora, así que bueno, por otro lado. ¿Qué dicen acá? Pink Floyd. Y nos metimos allá al Pink Floydista. Pink Floyd es arte hecho, música que no es para cualquiera, creo que se puede manejar con respeto las músicas que fueron el inicio para muchos, al igual que Led Zeppelin. Te acepto, nada que decir de Led Zeppelin, son protestantes y hablan mucho de la depresión y situaciones muy locas. No todos los temas son protestantes de Pink Floyd, ahí te voy a corregir, porque yo, si bien no me gusta, pero conozco mucho, salvo los temas que escribió Robert
1: Downey Jr.
0: No. Roger Waters, digo. Los temas de protesta son de Roger Waters. Los temas hipongos, más hippies, más... esos son de David Gilmour. ¿Por qué? Porque me leí todo el litigio legal de Pink Floyd cuando se separaron. ¿Qué temas se quedó, con qué temas se quedó David Gilmour? Porque acuérdense, tengo un novio fanático de Pink Floyd. ¿Y con qué temas se quedó? ¿Con qué derecho, mejor dicho, se quedó Roger Waters? ¿Entendés? Así que las protestas, Roger Waters. Encima, en un concierto de Brasil, cuando todavía... ¿cómo se llama? Este que hace poco salió el cartel acá en Paraguay, que le detestaron todo el presidente brasilero. Se me van los nombres. Este presidente brasilero que era amigo de Marito.
1: Chitenchinho.
0: Ay, Bolsonaro.
1: Ah, ok.
0: En un concierto en Brasil empezó a putear en contra de Bolsonaro. Y la mayoría eran bolsonaristas, ¿verdad? Ah. Y empezaron a putear a Roger Waters. Y a mí me importa tres carajos. Yo vengo acá y así empezó a putear en contra del gobierno de Bolsonaro y los brasileros. Y dice que se fueron algunos del show. Así es Roger Waters, se la banca. Y dice, bueno, y usted vino acá a escuchar mi música y decir, yo quiero putear con
1: mi me culpa putear. No es.
0: Y el Yuna le dijo, si no, trejó. Ahí está.
1: Ya está, que se bueno, pucha pierde.
0: Llegan muchos mensajes, pero vamos a escuchar en el próximo bloque, ¿te parece?
1: Dale pues.
0: Muy bien, Yuna entonces, Yuna.
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0: al final de... Sí, cerca de las 16 horas, siendo las 15:51. Muy bien, cerca de las 16 horas en esta edición, nuevo horario, mejor dicho, de Amistades Peligrosas, aquí en Radio 707.7. Vamos a cerrar con los mensajes que quedaron pendientes.
1: Vale.
0: No sé ni de qué estamos discutiendo en el blog anterior, pero no importa.
1: Había un poco de Pink Floyd, había un poco de Kanye West.
0: Sí, de todo un poco. Uno que medio se enojó, pero creo que entendió bien después. Y si no, bueno, paciencia. No hay nada por Twitch.
1: Por Twitch dice... No, ya está todo. Lo de Walter fue lo último.
0: Ok. Vamos a los audios, hola.
2: ¿Sabes por qué hace esto Kanye West? Porque puede. Por eso no va. Porque está re loco el tipo. Legalmente está re loco el tipo. Y dice, a mí yo quién me va a decir nada. A mí qué me importa lo que diga la gente. Un Carmiña más y boludo. A ti mismo. Es el man.
0: Ay, gracias por compararme con Kanye West. Me faltarían los millones. Me faltarían...
1: ¿Unos cuantos yates?
0: No, me faltarían la... ¿Cómo se llama? El talento, los millones. Pero no sé si tanto no le calienta ahora que le cancelaron los shows.
1: Claro.
0: Porque un artista quiere, si está de tour, quiere salir, quiere... No sé si para generar dinero, pero el artista que lanza un disco y lanza temas, quiere estar de gira y hacer shows. Y por, claro, mientras tanto, que va a estar en los países árabes haciendo shows.
1: Y eso que hay muchísima gente que tiene el talento de él y tendrá también más dinero que él y no es tan imbécil.
0: Sí.
1: Para hacer ese tipo de estupideces y comentarios y esos temas que no tienen nada que ver, o sea.
0: Obvio que hace porque quiere y porque puede, pero claro, así le va y le salió. Pero bueno, importarle, no sé si le importa, pero pierde un poquitito de plata al haber cerrado
1: bastante dinero.
0: Y esa plata hay que devolver, obviamente. Siguiente audio.
3: Lo que pasa es que, muy buenas tardes primero, ¿cómo están? Buenas espero que lo mejor, tardes. Saludos a la teleaudiencia también. El tema este, para no usar la letra N,
1: la tele,
3: los afroamericanos, color diferente al blanco, ya que se toca un punto de repente discriminativo. Toman como un delirio de grandeza por la fama que tienen y bueno, o por querer causar de repente alguna que otro llamada atención, ¿verdad? Yo creo más que nada que es una estrategia hecha
1: de los yanquis para vender más hamburguesa
3: sin considerar absolutamente a nadie ni a nada para poder llamar la atención y que tenga más seguidores. Pero sí, yeah, o sea, yeah, si tenés la facultad de estar diciendo tremenda pelotudez, que no espere que la gente le diga, ay sí, qué amable señor, mira, tiene razón. O sea, jodete vos completa en todas tus facultades mentales. Pero por culpa de estas clases de comentarios son lo que te olvidas de tratarle con educación a los afroamericanos y levántale de cisnero de mierda.
0: Muy correcto en sus palabras, muy correcta también su comentario, pero no creo tanto que lo haga como para tener seguidores o lo que sea. Yo creo sinceramente que hoy por hoy Kanye West, para no utilizar también esa palabra N, ninguna de las dos, es un fundamentalista del fascismo. Utilicémoslo como fascismo.
1: Sí, sí, ¿eh?
0: Fundamentalista del fascismo, capaz leyó un poco y dijo, ah, me gusta ahora esto. Y como capaz no tiene tanta personalidad y dijo, bueno, me va a servir un poco, lo utilizó
1: claro,
0: así.
1: Claro.
0: Fascista.
1: Claro, porque el hecho de que tengas mucho dinero y que seas talentoso no te quita lo imbécil.
0: Sí, ponele, que viene por ahí. Pero vamos a decirle fascista para no decirle nazi.
1: Vale.
0: Aguante chat GPT, dice. Mira, ja. Ah, a este que le di clases del litigio entre
1: Pink Floyd
0: y yeah, David Gilmour, Roger Waters, chat GPT. ¿Vos me viste acá agarrando algún dispositivo?
1: No.
0: Cerebro se llama, querido. Y yo soy de las personas fundamentalistas, justamente, cuando no se acuerda de algo, no googlea. Y acá, Juan Colman 8 es testigo, porque recién sí, no me acordaba el nombre de un cantante que estaba sonando
1: sí,
0: y que no voy a googlear.
1: Cierto.
0: Nunca soy googleo, no me gusta es, googlear cierto, las cosas que no me acuerdo, trato de de que mis neuronas se
1: regeneren.
0: Sí, o que por lo menos piensen. Prohibido googlear, hagan ese ejercicio, si no se acuerdan de algo, no googleen. Piensen.
1: No usen la calculadora tampoco.
0: No, ese sí, pues yo tengo problemas con las matemáticas. No, y no... No puedo yo con los números.
1: No
0: puedo, sinceramente. Fuera de bola, qué buenas tetas, Carmi. Dice, muchas gracias. Gracias a mi cirujano, el doctor Vivolini.
1: ¿Después?
0: Sí, no sé por qué. Y este audio dice...
4: Hola, chicos. Hola. Hasta hoy día yo a Roger Waters le pica su suave.
0: Puede ser.
1: Depende de qué susuá. Hay diferentes clases.
0: Puede tener susuá, pero no deja de ser un gran artista.
1: Totalmente.
0: Con mucho talento, pero tiene un pagado en la cabeza y sigue siendo mal educado, irreverente, pero no haber respetado la muerte de Ozzy Osbourne, no lo voy a perdonar. Me sigue gustando igual Roger Waters y algunos de sus temas. 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Y como dijo
1: el maestro sabio, el maestro que ya está participando de las nuevas olimpiadas de China,
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3: Arranca Ella Jura, edición martes con M de Musiquita. Y a seguir, hoy tenemos horóscopo. Porque si miran a la audiencia de Last Round que hacía previa con Ella Jura a las 18. Hola, Ferfer. Se va a perder ahora el horóscopo. Ferfer, nuestro pisciano favorito. ¿Cómo están? Yo soy Ara Santa Cruz y te voy a acompañar hasta las 6 de la tarde. Escribinos pues 0986-710-177. Queremos escucharte, queremos leerte. ¿Desde dónde nos estás escuchando y de qué manera? ¿Cuál es tu mood? ¿Cuál es el humor de este día? ¿Cómo te trató el martes? Mira, Natorito, tu cara. ¿Estuvo duro el martes? Mi male, Ferfer. Hacela así a tu hermano. Muy bien. Fuerza, Torito, fuerza. Saludamos también rápidamente a todo el Team Twitch. Hola, hola César Ramírez, ¿cómo estás? Radio-7, estamos en Twitch. Hola, ahora la más albirroja. Sí, vine con mi albirroja. Ahí en cabina, Eugenia la Genia. Eugenia la Genia ahora mismo está en controles. Sí, ella está ahora. ¿Qué pasó? Este, que ya me quite, tengo todavía mi pulsera de la albirroja del evento de hoy. Viste, sí, cuando bolicheas y te despertás y hasta las 3 de la tarde por ahí tenés.

0: tu pulsera amarilla. Sí, no, y a veces cuesta, a veces te sentís orgulloso, orgullosa de tu noche. Sí, pasa. Otra, no sé, te olvidás nomás legalmente. Es una batalla que tenés que elegir. Jaque, le veo a Euge que en breve robará las cámaras, dice. Sí, ella en cualquier momento va a venir a entrar acá, va a tirar unos pasos prohibidos y después se va a ir. 0986-710-177. En controles, Osvaldo Cabrera, a.k.a. Torito. Se lo conoce como Torito. Sí, no sé por qué. Todavía no me contaron por qué. ¿Y por qué en diminutivo? Paulita Espínola, producción digital. Ella hace toda la magia de Twitch. Así que si nos estás viendo, hacete sentir, amor. Sandra García en coordinación en general y el más trabajador del equipo, Jorge Saldívar en gerencia de programación. Y este es el equipo de Ella Jura en su nuevo horario. Horario de 16 a 18 horas. Así estamos, sí. Así estamos. Yo vengo de Upané. Y después les voy a contar por qué. ¿Qué estuve haciendo por Upané? Como Pablito Pintos bailando polka. Esa es mi última neurona de hoy, es esa. Arranca, ya juro por la derecha y ustedes están atentos. Vamos al corte, Ana. Mi cerebro. Estamos bien, quiero escuchar sus audios, quiero saber qué están haciendo en este mismo momento. 0986-710-177, arrancamos Ella Jura. 7, 7.
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0: Ya jura, las 4:31. ¿Dónde estás? ¿Desde dónde nos estás escuchando? 0986-710-177 es el WhatsApp de la radio para que nos mandes un mensajito. ¿Dónde se fue? Ah, Eugenia la Genia ya se fue ya. Ya terminó de trabajar Eugenia la Genia. Ya se retiró. Ella se va ahora a su clase de ballet. Wow. Hola, ella jura, acá me reporto en el tráfico, tu capricorniana favorita. Hola, May. ¿Cómo estás, Rocío, mi capricorniana favorita? Hoy tenemos horóscopo. Ay, sí, está pesadísimo. Ayer, cuando salía de la radio e iba a mi casa, pasé por Avenida Sacramento. Ahí se mezclaba la salida de Sacramento, donde se unifica con Mariscal López. Yo así, ¿qué es lo que pasa todo? Porque era yendo al centro lo que se trancaba. No, es que era yendo hacia Fernando, o San Lorenzo, o Luque. No, del lado contrario. ¿Estuviste ahí en el tráfico ayer? Contame un poco, 0986-710-177. Y ahí llegó el audio favorito de ella, jura. Ayer me hizo mucha falta tu audio, simplemente, bandido.
1: Hola. Ahora no puede ser. ¿Qué hace este horario? Prendo la radio y te escucha vos. Qué muchos cambios hay, Dios mío, en la Radio 7. Un saludo de Simplemente Bandido, señorita. Que le vaya muy bien en este horario.
0: Gracias.
1: Un beso de Simplemente Bandido. ¿Alguna vez te voy a llevar algo dulce que vendo yo?
0: Ay, va a ser súper, súper, hiper bienvenido acá. No, Pio Torito. Ah, no, él come salado nomás. Pero no, él va para vos. Para Paolita y para mí nomás. Claro, para piratear él quiere que sea salado, claro. Gracias Simplemente Bandido por existir. Tus audios me dan mucha vida. Bueno, les quiero chismosear un poco sobre qué estuve haciendo antes de llegar a la radio. Me fui a Upané. Hasta allá me fui. Hace mucho yo no salía de... ¡Ay, de Asunción! No, es lejos, pero el tráfico... No, es... Bueno, es lejos, ponele. Pero si no hay tráfico, llegas al toque. Ahora salís, baby, y nos vemos el mes que viene cuando termine el Mundial. Imposible. ¿Sabes dónde me tranqué? En Zabalascue y Acceso Sur. Ahí pues yo iba a entrar a Acceso Sur y me tranqué y chao, gracias. No iba luego, si tenés que caradurear, porque si no, no vas a irte nunca a tu casa. ¿Qué pasó, Jorge? ¿Por dónde? Por Soldado, Sinalco. Y sí, pero bueno, decisiones de ese momento que ahora me arrepiento un poco. Bueno, yo me fui, que hay en Upané para nosotros que no somos tan fifes. Está el Centro de Alto Rendimiento Deportivo. Y ahí fue donde se dio oficialmente la inauguración del nuevo hotel para la selección nacional, que cumple con los estándares más altos del mundo. El presidente de la Asociación Paraguaya de Fútbol, Robert Harrison, estuvo acompañado por directivos importantes como el presidente de la Conmebol, Alejandro Domínguez, y el mismo presidente de la Nación, Santiago Peña. Sí, yo, la mismísima Ara Santa Cruz, estuve compartiendo el mismo aire con Roque Santa Cruz. Después estaba Bonet. Después, ¿por qué? Ponena tu botón. Ponena, y te voy a hacer yo. Así hizo Torito. Hizo. ¿Por qué sos así, Torito? Malo. Presente, ahora dice Samu, vamos. Gracias, mis juradores, por aparecer. Muchísimas gracias. Hacen valer cada momento. Acá haciendo porta vino, dice. Bien ahí, Samu. Bien ahí. Bueno, les sigo contando. Estuvo, como les conté, el Prezi. En el centro de alto rendimiento lleva el nombre Escribano Oscar Harrison, en homenaje al padre del titular de la APF, quien también marcó presencia en el evento. Además, estuvieron históricos de distintas camadas de la albirroja, conectando a las mejores del presente con muchos que marcaron historia con la selección. No me escucho, ¿me pones otra vez, please? El presidente de la APF, Robert Harrison, también hizo entrega de llaves magnéticas al capitán Gustavo Gómez y a los demás miembros de la albirroja. Estuvieron full y después se subió el padre también ahí a bendecir. Todo. Se les regaló a los chicos, a los jugadores, en rosarios. No llegué a ver porque estaba un poco lejos. Pero muy chuchi todo el evento. Perdón, Paolita, que ahora nomás se me ocurrió contar esto y no te mandé todo el link. Pero ahí estamos viendo en Twitch el momento antes de desatar la cinta para dar por fin la inauguración del hotel de alto rendimiento. Por este está. Igual. No todos pudimos entrar, solamente los directivos entraron para ver todo lo que era adentro. Yo entré, lo único que pude ver fue la recepción del hotel como tal, porque cuando llegué pasé por ahí, pero nada. Los invitados, los normales, los sucios, no pudimos entrar a mirar. Espero que en algún otro evento, no sé, nos inviten y podamos ver cómo está adentro. Pero los directivos sí y los de prensa tampoco pudieron. Ahí simplemente Bandido mandó un videíto. A ver.
2: Empezamos, señores.
0: Ah, mira.
2: A la venta. Trabajen poco, ganen muchos. Deseo de simplemente Bandido.
0: Me encanta. Ay, por favor, Paulita, si podemos mostrar en Twitch lo que mandó simplemente Bandido. Ya está, él tiene ya listo su auto, la parte de atrás, con todas sus masitas, sus facturas, y va a salir a vender. Hay galletitas, veo que hay galletitas de avena. Pasaba simplemente Bandido tu emprendimiento. Hola, Chinchi. Romiro. Ah, Romira. Romy, te saluda desde la OFI. Hora del café, sí. ¿Cómo prefieren su café? Cuéntenme ya. Eso es muy importante saber, que yo les conozca desde su café. ¿Cómo preparan su café? Torito, ¿vos tomás café? ¿Sí? Sí, ok. Por tu presión. ¿Tomás café negro? ¿O cortado? Ok. Más negro entonces. Ok, está bien. Torito es un hombre simple.
3: Hola, Ara hermosa.
0: Hola.
3: Hoy en la red modo fife.
0: ¿Viste? Estaba modo fife. Yo qué multifacética que soy. Impresionante. Porque me fui al centro de alto rendimiento deportivo de Upané. Porque sí, se inauguró el hotel para la selección nacional. Imagínate, aisladísimos van a estar. Y por eso estoy también con la camiseta de la albirroja, es la anterior. Jorge, nuestro querido gerente, Jorge, vino a interrogarme que por qué no tengo la nueva. Le dije, pasa que yo tanto uso la nueva que está sucia. Entonces me puse la otra, que es, le da un toque vintage al look, porque esta remera ya cuenta ya como vintage. Contame vos, ¿cuál fue tu remera favorita de la albirroja? 0986710177. Bueno, y eso fue lo que hice hoy, chicos. Me fui a la mañana al centro de alto rendimiento y se inauguró el hotel, ese nuevo hito en infraestructura, producto del arduo trabajo realizado rumbo a la gran cita del fútbol. Todo está listo, dice la página de la albirroja, y quiero saber cómo se sienten ustedes en la previa de la previa de la previa de la previa de la previa. de lo que va a ser el Mundial. 0986-710-177. Vamos a escuchar más música aquí en Radio 7.
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0: 5 en punto y arrancamos con el horóscopo. Sí, ella jura tarotista, sí, nuestro segmento favorito. Sí, 0986710177. Mándame pues tu signo, quiero saber qué signo sos, porque esta relación no puede continuar sin que me digas qué signo eres tú. Tenemos un audio.
1: Esto es lo que vendo, Ara. Esto es lo que hago yo, la producción.
0: Mi ñaña, simplemente bandido, qué gusto, éxito. Espero que vendas muchísimo hoy. ¿Sabes dónde tenés que irte? Ahí donde se vende asadito. Entonces los perros se van al asadito y decirle vos, mira, este es para tu señora. ¿Entendés? Y entonces ahí le te compra uno o dos ya y le lleva ya a su señora. Mira, mi amor, lo que te compré. Me acordé de vos. Ahí estamos viendo en Twitch Radio-7 las masitas de Simplemente Bandido. Hola, ahora yo soy de Sagitario, dice Tati. Genial, Tati. Hoy vamos a hablar de dinero. Sí, junio llega para hacernos preguntas bastante importantes sobre nuestra estabilidad. Y sabes que no necesariamente porque vaya a haber muchos dramas o el mundial específicamente, sino porque muchos de nosotros vamos a empezar a replantearnos cómo ganar dinero. ¿Cuánto valoran nuestro tiempo y si el esfuerzo que estamos haciendo realmente está compensando? En este artículo que les voy a leer un poquitito, habla sobre las predicciones sobre tu cuenta bancaria para junio 2026. Y esto según tu signo. Así que mándame ya nomás tu signo al 0986-710-177 y te voy a contar qué tal te va a ir en junio, económicamente hablando, ¿ok? No me hago cargo, va. Si vos malgastás, por ejemplo, ese ya es tu problema. Si prometiste ahorrar y no lo hiciste, ese es tu problema también, ¿ok? Ahí ya están mandando ni hola, ya no me dicen Leo, ella. Dale, léeme el mío. Bueno, ¿qué también está pasando en el cielo? Hay varios tránsitos que van a influir muchísimo en este terreno. Mercurio está entrando en Cáncer, o sea, ya entró ayer, y esto hace que las decisiones económicas se vuelvan mucho más emocionales. Mucha gente va a pensar más en seguridad que en riesgo, más en construir algo estable que en buscar resultados rápidos. Además, la luna en Géminis del 14 puede traer nuevas oportunidades laborales, dice. Entrevistas, propuestas, proyectos que pueden empezar a moverse de forma inesperada. ¡Oh! Y el 14 justito ahí no fue el feriado. Bueno, a finales del mes dice que la energía va a cambiar otra vez. Marte va a entrar en Géminis el 28 y va a empezar a acelerar las cosas. Por ejemplo, conversaciones, negociaciones y movimientos profesionales. Ok, hasta ahí vamos a dejar la info de cómo se está moviendo el cielo astrológico, porque si no nos vamos a marear demasiado. Acá todos venimos a escuchar qué es lo que le va a pasar a nuestra cuenta bancaria en junio. Y vamos a leerle primero a nuestra querida oyente que puso Leo. Así, Leo por mi... Leo, caramba. Leo, bueno, la conjunción de Venus y Júpiter te va a poner en el centro de todas las miradas. Yo sé, te va a encantar, te va a encantar, así que disfrútalo, Leo. Tu magnetismo está en su punto más alto, lo cual es excelente para que puedas expandir tu carrera. Tenés ideas de emprendimiento, tenés nuevas ideas frescas en tu negocio, hacelo. Este es el momento, los ojos están en vos. Sin embargo, te vamos a pedir, por favor, mi querido, querida Leonina, que evites el derroche ostentoso para demostrar tu éxito. No hace falta, amor, que demuestres tu éxito comprando y comprando y comprando cosas. No, no, no, el éxito no es eso. Invertí en tu imagen profesional y en herramientas que te van a ayudar a escalar. Ahí está. La verdadera abundancia no es lo que gastas, sino lo que construís, Leo. ¡Punto! ¡Punto final! ¿Escuchaste, mi Leonina? Hola, Chinchi. Romy te saluda desde la ofi. Hora del café, Leo. Sí, escucha. Ahí está. Ahí te leí, Romy. No vayas a gastar de balde tu plata para vos, guau, mostrarle a los demás que guau, guau, estás muy bien económicamente. No, porque después a fin de mes te va a pesar eso. Y sabes que te va a venir otra vez a la mente y vas a decir, ¿para qué lo que compré? ¿Para qué compré ahora? ¿Por qué no compré después? ¿O para qué compré simplemente? Así que Leo, tranqui, chill. ¿Sabes qué vas a hacer? Invertí en vos. Invertí en vos y ahí te va a traer muy buenos frutos. Hola, ahora soy de Aries, dice. Vamos con Aries. Aries, este mes el cielo te pide que dejes de actuar por impulso. Yo sé, está en vos, está en vos. Pero este mes, na. Aries, por favor, este mes tu naturaleza es correr. Pero junio te está exigiendo que pares un rato. Pausa, pausa. Si logras canalizar tu energía hacia un plan de ahorro a largo plazo, en lugar de gratificaciones instantáneas, verás que tu cuenta empieza a respirar. Va a decir tu cuenta.

0: Vinci, querido oyente, házmelo saber, mándame un link, decime este, yo quiero que suene en Acuario, porque los de Acuario pues son detergente. Hablando de, en Twitch, por supuesto, los más acuarianos están en Twitch, qué pesados que son. Vamos a leerle rápidamente a Acuario, después nos vamos a escuchar buena música. Tu creatividad está fuera de serie este mes, Nambrena, el más creativo estás, Acuario. Es un momento inmejorable para que empieces a monetizar tus talentos menos convencionales. Yo sé, vos tenés ahí unos talentos, unos dones que Dios te dio, y calladito y guardadito porque te da cringe, porque te da vergüencita, porque tenés miedo a que se burlen de vos. Pero este es el momento donde tenés que sacar. Te gusta pintar, te gusta cantar, te gusta correr, te gusta, no sé, amor, lo que sea, puede ser crochet también, porque ahora viene el mundial y todo lo que sea de la albirroja se va a comprar. Así que saque su talento en este momento. Tenés ideas que nadie más ve, Acuario, y junio es el mes para que la ejecutes, ¿ok? La única advertencia es no intentes abarcar 10 caminos a la vez. Elegí el que tenga más potencial de crecimiento y mantené el fucking foco, brother. Ok, Acuario, mantené el foco. Elegí lo más potencial y mantené el foco en eso que a vos sí te sale y eso que sí te gusta hacer. Ok. Estos fueron Acuario, Aries y Leo. En el siguiente bloque seguimos. Manden sus signos 0986710177. Ella jura tarotista.
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2: Estamos de vuelta en el horóscopo. Ella jura tarotista. Mándanos tu signo al 0986-710-177. Y hoy vamos a hablar, estamos hablando de cómo nos va a tratar financieramente este junio 2026. Sí, ¿estás gestionando tus recursos o tus recursos te están gestionando a vos? Es la pregunta del día. ¿Qué pasó, Paulita? Ya leímos Aries, Leo y Acuario. Ahí le veo a una sagitariana que está pidiendo, por favor, que le leamos 0986-710-177. Sagitario, vamos con Sagitario. Bueno, ay, Sagitario, te voy a pedir que primero dejes de jugar al lobo solitario. Sí, junio te va a enseñar que no tenés que cargar con todo el peso financiero tú solo, dice. No hace falta. Hay ayudas disponibles, sociedades esperando ser formadas y oportunidades de colaboración. Hay que aprender a confiar, Sagitario. Vos tenés también ahí unas muy buenas ideas o quizás sos muy bueno en el trabajo, pero no confías en el equipo. Eso sí, sé selectivo. Cuando te digo que confíes, no te digo que confíes en todo el mundo. Cuando te digo que... ¿Qué pasó, Ferfer? Ahí, los piscianos están insoportables. Insoportables, ¿verdad, Torito? Sí. Ey, no me vayan a distraer, por favor, les pido. Sagitario. Ustedes me distraen. Bueno, sé selectivo, por favor, Sagitario. Antes de comprometer tu capital o tu tiempo, analiza si el retorno realmente compensa el esfuerzo invertido. Así que mucho ojo, Sagitario. Y ahora vamos a pasar a Piscis. Piscis. Bueno, Piscis, vos tenés la visión. Vos tenés la visión, pero ¿sabes qué te falta? La estructura, Piscis. Vos tenés, vos ahí, vos sabés lo que querés, pero no hay apoyo. Junio es un mes para poner los pies en la tierra, Piscis. Tu intuición te dice hacia dónde ir, pero necesitas un presupuesto y un plan de acción concreto. Si logras traducir tus sueños en una hoja de cálculo, vas a notar que la abundancia empieza a ser más tangible y menos etérea. Confía en tu valor, Piscis, pero documenta tus procesos. Ahora falta el presupuesto. Para llevar a cabo los consejos de Ara Santa, necesitamos... presupuesto. Hola, Ara, soy Aries. Ya leímos Aries, baby. A ver, tenemos audio.
3: Hola, señorita.
2: Hola.
3: ¿Sabe cómo tiene que hacer con los sonidos, por ejemplo?
2: ¿Cómo?
3: Cuando entra Aries, que un sonido que sea be, be, be, que sea como las cabras. Cuando sea toro, tauro, cuando sea león, rugido, por supuesto. Cuando sea agua, obviamente, un chorro de agua. Cuando sea así, y así, una flecha. Buenísimo va a estar, ¿verdad?
2: Buenísimo tus efectos, me gusta. Pero si es Libra, por ejemplo, Libra que es el equilibrio, ¿cómo haces el sonido, querido oyente? Mándamelo, por favor. Si es Cáncer, ¿cómo haces? Chique, chique, chique, chique, chique, wow. Y si el cangrejo, ¿y cómo haces? Dale, Torito, manda también vos. ¿Y Géminis? ¿Cómo haces los gemelos? Ese es el tema. Leemos Géminis. Qué pesaditos son los geminianos de su season. El domingo es tu cumple, Torito. ¿Y cuándo es de Chester? El 10, hija también. ¿Cuándo cae el 10? ¡Y! Fer, qué malo. Acá hay una competencia. Se van a sacar los ojos entre operadores. ¡Qué miedo! Leemos los mensajes. Hola, Ara Santa, ¿cómo estás? Saludos a Fer, dice. ¡Epa! Capricornio, por favor, salgo recién de laburo y te estoy escuchando. Bien, arrancamos con Capricornio entonces. Bueno, Capricornio, vos sos el signo del realismo. Hay algunos que te dicen muy pesimista, pero el problema contigo es que vos sos muy realista. Y la luna llena en tu signo el 29 va a hacer que ese rasgo sea tu salvavidas. Este mes es una auditoría total. Es momento de ser brutalmente honesta contigo. ¿Qué inversiones no están rindiendo? ¿Qué hábitos me están frenando? Corta con lo innecesario, Capricornio. Ya está, ya, sin piedad. Ahora en junio, la mitad del mes, del año, perdón, la mitad. Se siente como que en la mitad del mes también ya no tengo nada de plata. Ya pagué el 2 recién. Ahora ya saben cómo le va a ir a Tauro en junio. Bueno, Capricornio, corta con lo innecesario, sin piedad, ahora mismo la mitad del año, por favor. La intensidad de este proceso sentará las bases de tu éxito para lo que queda del año. Estas son nuestras recomendaciones para Capricornio. De Sagis, ya leí Sagis, amor. Ya leí, acabo de leer Sagitario, el primerito que leí cuando volvimos. Géminis. Se arma la fiesta acá. Los gemelos están en su season, Géminis. Bueno, Géminis, tu mente va a 1000 por hora. Y eso va a ser una ventaja, pero también tu mayor riesgo financiero. Junio te trae ideas brillantes, Géminis. Tenés ahí tus ideas, tenés unas buenas ideas y posibles nuevas fuentes de ingresos. Ajá, pero cuidado, Géminis. ¿Cuál es tu problema? Que vos te dispersás. Con lo que sea te dispersás. Y eso te puede costar muy caro, Géminis. Enfócate en un proyecto a la vez y vigila esos gastos hormigas que tenés. Porque sin darte cuenta, están drenando tu capacidad de inversión. Bueno, ¿hace cuánto no invertimos? Se le cae una lágrima a Géminis ahora mismo porque estamos el 2 recién de junio. Es su season. Tipo, ya gastó toda su plata, todavía no llegó su cumpleaños y no sabe qué va a hacer de su vida. Así que igual, mucho éxito para vos, Géminis. Seguro que la vas a pasar muy bien. No creo que la pases tan mal como la pasa Capricornio y también Acuario en enero. Ellos sí la pasan muy mal en sus cumpleaños, porque nadie ya tiene plata en esas fechas. Vamos a escuchar más buena música aquí en Radio 7. En el siguiente bloque te cuento sobre los otros signos. Mándame pues el tuyo, 0986-710-177.

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Estamos de vuelta aquí en Ella Jura. 0986-710-177 es el número de la radio para que mandes tu signo, porque estamos con el horóscopo. Sí, Ella Jura tarotista. Te cuento qué signos ya dijimos, que cuáles ya leímos. Aries, Géminis, Leo, Sagitario, Capricornio, Acuario y Piscis. Nos faltan Tauro, Cáncer, Virgo, Libra y Escorpio. Manda por el tuyo, 0986-710-177. Justamente en Twitch dice Tauro, vamos con Tauro. Bueno, Tauro, vos valorás la estabilidad más que nadie, y es cierto, así somos. Pero junio es el momento de reclamar lo que mereces. La alineación planetaria destaca tu capacidad de producir, Tauro. Es un mes excelente para pedir ese aumento o renegociar tarifas. Recordá que, Tauro, el mundo no te pagará por lo que haces, sino por el valor que ellos perciben en ti. Así que empezá a cobrar por tu verdadero valor, por tu verdadero trabajo, por tu verdadero peso, mi querido Tauro. Cáncer, Cáncer. Bueno, tu mente está a mil por hora y eso va... Ah, no, espera, estoy leyendo Géminis. Perdón, me está lo medio raro. Dije, ¿no va a ser? Acá está, Cáncer, Mercurio. Mercurio está entrando en tu signo y te da una intuición privilegiada, mi Cáncer querido. En lugar de lanzarte a inversiones arriesgadas o compras innecesarias, este es tu mes para la observación y la estrategia. Busca seguridad, Cáncer. Analiza bien el terreno y no vaya que a permitir que la presión social dicte tu estilo de vida. Vos sabés bien qué es lo que querés. Así que para adelante. La prudencia va a ser tu mejor aliada para crecer con tus ahorros, Cáncer.

0: 0986710177. Vamos con Virgo. Virgo, bueno, la luna llena del 29 trae a Virgo un ajuste de cuentas necesario. Es el clímax de una etapa donde tus esfuerzos diarios finalmente van a encontrar recompensa material. Si habías estado posponiendo una decisión financiera difícil o una reestructuración de deudas, junio te va a dar ese valor, Virgo, ese valor necesario para ejecutarla. Así que ya sabes, organiza como te gusta, limpia como te gusta y optimiza. Organiza, limpia y optimiza. Esa va la recomendación de junio para Virgo. El siguiente, ahí voy a marcar ya para no confundirme. El siguiente signo es Libra. Libra, el chico que no quiere tener conflictos con nadie, no quiere tomar decisiones. Ese es Libra. Bueno, para vos, Libra, el dinero va a fluir a través de las personas. Junio no es un mes para trabajar en soledad, Libra. Tus alianzas estratégicas y tus redes de contacto van a ser la fuente de tus próximos ingresos. Fíjate bien en tu entorno. Asegúrate de estar rodeado de gente que te inspire a crecer. No esa gente que es mala onda, pesimista, que le encuentra el pelo al huevo. Increíble, no. Rodéate de esas personas que te inspiren a crecer. La clave aquí es la comunicación clara. Si negocias con diplomacia, las puertas se van a abrir, Libra. Y vos sos muy diplomático y no creo que te cueste para nada eso. Pero mucho ojo con quién negocias, mi querido Libra. Al último signo, el más hot, el más intuitivo, el más oscuro, Escorpio. Sí, Escorpio. Bueno, para Escorpio, ¿qué pasó? ¿Qué efecto de sonido pondríamos para Escorpio? ¿Qué pondríamos? No sé, un sonido de que clava algo, algo punzante. Puede ser. ¿Viste ese sonidito que se usa en el anime para los reflejos de luz de las cosas filosas? Bueno, algo así me imagino, no sé. Vamos a leerle a Scorpio qué le espera este junio en su economía. Bueno, es un mes de transformación radical, Scorpio. Se viene un mes de transformación radical. Empezás a soltar el miedo a la escasez que te ha frenado tanto. Y junio te va a invitar a auditar tus recursos compartidos. Revisa cuáles son tus recursos compartidos. Y cerrá ciclos con deudas del pasado. Lee bien cualquier contrato antes de firmar, Scorpio, por favor. La transparencia va a ser tu mejor defensa. Estás pasando de la supervivencia a la prosperidad. Así que muchas felicidades, Scorpio. Confía en vos y confía en lo transparente que sos y apostá siempre por eso. Esto fue las recomendaciones, las predicciones de Scorpio para su mes junio. Y así pasaron todos los signos. Nosotros llegamos al final. ¡Ah! Llegamos al final de Ella Jura. Muchísimas gracias a todas las personas que se conectaron el día de hoy. Muchísimas gracias a las personas de WhatsApp que estuvieron mandando sus signos, mandaron sus saluditos. Muchísimas gracias a Simplemente Bandido, que mandó su audio, que nos hizo el día. Muchísimas gracias. Gracias también a Twitch Radio -7, que estuvieron reconectados y mandando sus mensajitos. Nosotros nos vemos y nos escuchamos mañana en un episodio más de Yajura. Yo soy Ara Santa Cruz y fue un gustazo acompañarte estas dos horas. Chau, adiós, te quiero. ¡Mua!
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1: Muy buenas tardes. Bienvenidos a la última ronda. Estamos arrancando esta edición martes. Hoy es martes 2 de junio del año 2026. Tenemos mucha información, por supuesto, y la mejor música para acompañar tu regreso a casa. Estamos a través de 107.7 en Asunción y de 93.3 para toda Itapúa. Vos te podés comunicar ya mismo con nosotros a través del WhatsApp 0986-710-177 para contarnos qué ruta vamos a tomar hoy, cuál vamos a evitar, por dónde hay tráfico, dónde está más cargado, todo queremos saber. Si es que tenés algún pedido especial, también lo podés hacer. Mándanos texto, mándanos audio, lo que quieras. 0986-710-177 el teléfono. Por supuesto que no estamos solos, damos la bienvenida a nuestro equipo cañón que se pone la 10 todos los días para poder acompañarte. En los controles, el señor Torito Cabrera, Osvaldo Marcelo, ahí está, me acordé de Tori, ¿eh? Osvaldo Marcelo Cabrera, más conocido como Torito DJ, entonces también con nosotros en controles en Asunción. Allá en Encarnación le tenemos a nuestro compañero, el querido Oscar Romero, entonces también saludarle a todos los amigos de Radio Pop. Por supuesto, también estamos acompañando el operativo Retorno desde ahí. En la producción digital está Pau Esteche, que es encargada de que nos puedas ver y escuchar a través de Twitch, Radio-7, también la coordinación general de Sandra García y la gerencia de programación y contenidos a cargo del señor Jorge Saldívar. Yo soy Fer Bogarín. 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Estamos hasta las 8 de la noche haciendo la segunda edición ya de este nuevo horario, acostumbrándonos. Así que vamos a estar con mucha info y vamos a acompañarte en el operativo Retorno a Casa. Momento de escuchar canciones. Bienvenido, bienvenida.

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Tiesto y esta canción, Red Lies, canción de 2014 que revolucionaba todas las listas del Billboard Hot 100 también, por supuesto. Este tema había servido también para que Tiesto haga como un adelanto de su quinto álbum. Hoy, Tiesto en 2026, que está trabajando arduamente para sacar su próximo álbum. De hecho, teníamos canción nueva a finales del 2025 y este temazo ya del 2014 que nos trae muchísimo recuerdo y nos levanta bien arriba.

0: 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Estamos aguardando tus reportes. ¿Desde dónde nos estás escuchando? Por acá Nora aparece. Me ausento unos días y tengo esta alegría, dice. Gracias, Nora. Gracias por estar siempre del otro lado. Ella está de lunes a sábado, el horario que sea. Impresionante. Te mando un beso enorme. Lindo martes, muy buenos días, buen crepúsculo. Me gustaría saludar a una fiel oyente tuya, mi nena hermosa Stephanie, cumple 15 años. La razón de luchar cada día. Qué lindo cumplir 15 años. Stephanie, este beso es para vos. Gracias por estar siempre del otro lado. Y tengo un pedido de un tema que siempre cantamos juntos, dice, el impacto del grupo Enjambre. Viste que este también sigue siendo el tema en el que vos pedís temas y no te complacemos. Hay cosas que no cambian, mi querido Tony, pero gracias por estar del otro lado. Esta es de una de esas noticias que tenés que pasarle sí o sí a tu jefe, porque hay una iniciativa que hoy inundó las redes sociales. Se llenaron de memes y algunos reclamos que podríamos decir que son justos también. Estamos hablando de que hoy, 2 de junio del 2026, es el día de irse temprano del trabajo. Vos sabés que esta curiosa celebración no es un simple invento, no es que se creó nomás así de la nada en internet. De hecho, que fue creada originalmente por una conferencista estadounidense. Así que ella, Laura Stack, que es una reconocida experta también en productividad laboral, con el objetivo de premiar de alguna forma la eficiencia, también de aliviar el estrés y poder mejorar el ambiente dentro de las empresas. ¿Cuál es la premisa? Bueno, es simple, que si cumpliste con tus metas del día, tenés derecho a salir un par de horas antes. Obviamente, esta idea se volvió ya un fenómeno viral absoluto también, y por supuesto que acá en Radio 7, bancamos también al 100% de esta iniciativa. Si es que vos ya cumpliste todas tus tareas, vamos a hacer el checklist. Torito Cabrera, ¿usted ya cumplió todos sus objetivos del día? ¿Qué te faltó cargar? ¿Noche y madrugada? Bueno, Torito, vos no podés salir. Vos no podés salir entonces. Paola Esteche. Paola Esteche, ¿usted cumplió todos los objetivos del día? Esa cara dice que no. Entonces tenemos que seguir quedándonos. Yo, por ejemplo, en este horario. ¿Qué pasó? ¿Qué pasó, Pau? Claro, los objetivos, porque hoy es el día. Hoy es el día internacional de irse temprano en el trabajo. Si es que algunas personas pusieron ya en práctica, si lograron convencerle a su jefe, porque muchos sé que enviaron la noticia directamente a los grupos, ahí a ver si es que alguien aflojaba. No sé si es que todos los objetivos se cumplieron. Yo voy a chequear. No, pero no podemos irnos tampoco. Ya nos quedamos hasta las 8, Tori. ¿Qué vamos a hacer? Pau Esteche, clavadísima también. La que ya cumplió todos sus objetivos del día es Sandra García. Ella sí creo que ya está liberada. Entonces ella va a poder retirarse un poquito antes. 0986-710-177. Hola.
1: ¿Qué haces, Ferbo? ¿Cómo andamos?
0: Excelente.
1: Siempre presente en cualquier horario, Ferbo. Acá siempre
0: qué
1: trabajando.
0: Grande. Qué grande, Samu. ¿Será que Samu ya cumplió todos sus objetivos del día? Mira, Samu, que hoy es el día internacional de irse temprano del trabajo. Si es que vos ya cumpliste con todos tus objetivos, mira que le podés poner. Si vos estás ahí terminando las actividades, también lo podés hacer. Entonces vas a salir un poquito antes. Me da miedo. 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Hola.
1: Vos sabés, Fervo, que me mandé una cagada. Yeah. Y bueno, toca laburar hasta las 10, 11 horas.
0: Para vos, mi querido Samu, entonces este Día Internacional de Irse Temprano del Trabajo no aplica. Pero ¿sabes lo que sí aplica? Seguir escuchando muy buena música, porque hasta las 8 te acompañamos en el operativo Return, ¿no? Esto es Last Round.
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Natalie Imbruglia, esta cantante australiana, pero es miti-miti. Ella también es un chiqui británica, un chiqui australiana, y por supuesto la escuchamos al aire de 107.7 con este temazo también, Torn, allá de 1997, más o menos. Natalie, que fue mamá también en 2019, después de muchísimo tiempo, trató un montón de todas las formas y finalmente en 2019 logró convertirse en madre. Hoy tiene ya 51 años y vos sabés que sigue componiendo. De hecho, en septiembre de este año está pendiente que pueda lanzar también su nuevo álbum, que fue escrito y producido totalmente por ella. Una capísima esta artista también. Vos seguí comunicándote con nosotros. Tenés que agendar luego ya este teléfono. Entonces ahí te vas reportando. Nos mandás tu texto, tu audio, tu foto, lo que quieras. 0986-710-177. 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Ahora nos sumamos al mundo del streaming. Tenemos que hablar de este fenómeno que fue esta serie, que después de 7 años llega finalmente ya al... Y sí, obviamente, termina al final. Que finalmente final, no. Porque HBO confirma ya el final definitivo de la serie Euphoria. Seguramente todos estuvieron pendientes, porque encima de este fenómeno, con la última temporada, que es como que le teníamos... Teníamos un poco de dudas, por así decirlo, porque Zendaya ya no formaba parte, digamos, ya no era productora ejecutiva. Ella es como que ya no hacía más la misma promoción como las temporadas pasadas. De hecho, también el que hacía la música, que la música para mí era una parte así fundamental de la serie también, que obviamente estuvieron presentes en las primeras temporadas. Y en esta temporada, ellos es como que se fueron apartando. Obviamente también la serie tuvo que superar la partida anticipada también de uno de sus protagonistas, que también le rindieron como una especie de homenaje. Le hicieron formar parte también de esta última temporada, pero digamos, tuvieron varios desafíos. No tuvo la mejor calificación, digamos, entonces como que la expectativa estaba muy, muy, muy complejo, digamos, la situación. Pero, ¿qué pasaba? Se estrenaba los domingos a las 10 de la noche y vos el lunes, si es que vos no veías, al día siguiente las redes sociales te llenaban de los famosos spoilers. Entonces es como que sí o sí te obligaba domingo a domingo estar pendiente al capítulo nuevo, y luego eso era tema de conversación también en todos los ámbitos, en la oficina, también ahí algunos chicos también en la facultad, en las clases, o sea, en todos lados se hablaba de lo que pasaba, porque encima eran episodios súper impactantes también. O sea, eso no perdió la serie, pero sí lo que me llamó la atención es la cercanía que tuvieron con Dios en los últimos episodios. No sé si vos tuviste esa misma percepción, pero bueno, yo me quedé ahí con eso. HBO confirmó ya de manera oficial que este fue el final definitivo de Euphoria, que fue una de las producciones, entre comillas, más exitosas. También fue la más polémica y una de las más comentadas también de la última década. 7 años estuvieron en pantalla. Tuvieron 3 temporadas durante todo este tiempo, un total de 26 capítulos. Esta historia, que fue creada por Sam Levinson también, que llega a su final. Los ejecutivos de la cadena también aclararon que este episodio, el último, que fue recientemente, o sea, fue emitido el domingo, que encima fue uno de los más largos también para HBO, creo que fue como un... marcó un antes y un después, porque nunca una temporada duró tanto tiempo. O sea, era básicamente una película. O sea, lo que te dura una película más o menos duraba también la serie. Se emitió recientemente, entonces se cierra así la tercera temporada, que funciona también ya como el desenlace absoluto de la serie. Es como que dijeron, en 2 horas vamos a meter todo lo que podamos. Obviamente quedaron algunas historias sin poder ahí
cerrar, pero la producción que de alguna forma también catapultaron varias carreras de varios artistas, gran parte de su elenco en realidad, ¿verdad? Imagínense, conquistaron a millones de fanáticos alrededor del mundo. ¿Por qué? Por esa cruda estética visual que tenía, también como decía, por la banda sonora, y se despide dejando también personajes icónicos que de alguna forma también ya son inolvidables hoy de la cultura pop, y un enorme debate sobre las problemáticas de la juventud actual que obviamente también evidenciaban un montón. Euphoria entonces, que se despide definitivamente en este, con esta tercera temporada, luego, o sea, en total 7 años, 3 temporadas, 26 capítulos. (risa) 0986-710-177 el teléfono para que vos te sigas comunicando con nosotros, por ejemplo, como lo hace Mati. Hola, Fervo, locura el tráfico, dice. Fuerza, Mati, yo no sé en qué zona estás, pero sí, se ve desafiante eso, amigo, así que te deseamos toda la fuerza del mundo. Tenés que contarnos desde dónde, Mati, así también le decimos a la gente que evite esa zona, si puede tomar caminos alternativos, porque justamente el operativo retorno a veces se vuelve complicado. Obviamente se vuelve menos, o sea, se lleva también mejor con buena música, que de eso nos encargamos nosotros, pero también, si es que podés decirnos desde dónde estás, entonces le vamos tirando también el dato a la gente. 0986-710-177. Hasta las 8 te acompañamos. Esto es Last Round.

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0: este que es uno de los himnos más reconocibles de este trío británico, Muse, con Starlight sonando al aire de 107.7 y de 93.3 Radio Pop. Es increíble porque vos sabés que este trío, digamos, tiene más de 30 años. Esta canción que estamos escuchando se lanzó en el 2006, pero ellos tienen una historia de casi 30 años y es increíble que sigan juntos, que sigan explorando nuevos caminos, porque ellos siempre están detrás de nuevas canciones. De hecho, parece que hay nuevo álbum en camino, así que están preparándose para lanzar su 10º álbum de estudio. Así que siempre pendientes también a este trío británico Muse al aire de Last Round. Vos te podés seguir comunicando con nosotros a través del WhatsApp 0986-710-177. Este es un momento también para saludar, para mandar saludos, porque en este programa también hacemos eso. Vamos a mandarle saludos a mi pelirroja favorita, Anto, que está del otro lado, mi compañera de farra. Ustedes no se imaginan la energía que tiene esta mujer, la ambición también de ver las primeras luces del alba. Yo conocí las primeras luces del alba, pero en serio, con esta señorita, así que le mando un beso gigantesco a mi compañera de risas, de farras, Anto Martínez, entonces, que está también del otro lado escuchando a través de la web www.7.com.py. también podés escuchar a través de la web de Radio Pop para todo el mundo. 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Y a esta hora se nos hace agua la boca. 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Por acá aparece Laura Aguacate, por ejemplo. Dice, buenas Fer, ¿qué tal están en este horario? Y vos sabés que nos estamos acostumbrando. Nos acostumbramos porque hay un poco más de tráfico. Ara, por ejemplo, hoy ya no pudo venir porque tiene que cubrir Expo Vinos. Así que vamos a tener todo el resumen también a través de las redes de 7, a través de Instagram. Ella seguramente regia espléndida ya devorando, como se dice, en Expo Vino también 2026. Y hablando de proyectos ambiciosos, vamos a hablar de esta estrella. Seguimos en el mood británico porque tenemos que hablar de esta artista que para mí fue un fenómeno. O sea, es como que tuvo un crecimiento increíble también en los últimos años. Creo también que las plataformas como TikTok también ayudan un montón a que estas artistas puedan emerger y así. Imagínate que son fenómenos después. Charlie XCX también está anunciando un nuevo disco, Music, Fashion and Film. Es el nuevo proyecto que está en camino entonces de esta artista británica. Como decimos, para mí, en este mundo 2026, todo digitalizado, ¿verdad? Ella para mí es una de las voces más importantes de la actualidad. Imagínate que sacudió ya las redes sociales. También ¿por qué? Por su arte, por anunciar también el lanzamiento de su nuevo y también muy ambicioso proyecto, que es justamente música, moda y cine, que está programado para estrenarse ya nomás el 24 de julio. Hoy los artistas es como que eligen también las redes sociales y hacen ahí que vos estés bien pendiente a todo lo que van haciendo, como Benson Boone también, por ejemplo, que acaba hace 20 minutos de publicar una fecha que ya se asume que es el lanzamiento de su disco. Y bueno, lo mismo hizo en su momento Charlie. Y bueno, lo que llamó poderosamente la atención es justamente ese concepto visual bastante artístico que está acompañando el anuncio. O sea, lo que vimos fue como la portada oficial del disco, que para mí una verdadera obra de arte. ¿Por qué? Porque incluye también, por ejemplo, le tenemos a figuras como John Cale, que es este músico legendario. También le tenemos al diseñador de moda, Marc Jacobs, también. Y por supuesto también está el aclamado director de cine, Martin Scorsese, también. Cada una de estas eminencias que también fueron elegidas, por supuesto, estratégicamente para poder representar cada uno de los pilares que le dan nombre a este álbum. Y por supuesto la propuesta multidisciplinaria también, que promete romper las barreras del pop convencional y convertirse en uno de los lanzamientos artísticos más destacados del año. Así que Charlie XCX también, que tiene nuevo proyecto en puerta. Por acá Samu dice, ya le mandaron se quedar a Abu Dhabi. Dice, no, está acá en el, ¿cómo se llama? Está en Expo Vino nomás, así que tranqui. Mañana ya se recupera, está cubriendo ahí, déjenle. Gerardo también dice, hola Fer, ¿qué tal? Yo me escapé de mi guardia, dice, ya estoy camino a casa tranquilo. Epa, bien ahí Gerardo. Vos sabés que hoy, como decíamos al inicio del programa, es el Día Internacional de Irse Temprano del trabajo, así que si ya cumpliste todas las actividades, tipo que te retiras, te vas y disfrutas nomás. Disfrutas como ahora, por ejemplo, que sigue la dosis de buena música al aire de 107.7, pero hasta las 8 te acompañamos. Parece que en el bloque de anterior dije hasta las 10. No dije. Ah, dije bien porque me tiraron ahí, no era hasta las 8, sí. Hasta las 8 te acompañamos en Last Round.
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Katy, esta canción de pandemia, ya por el 2021 más o menos lanzaba este sencillo Woman, que rápidamente se convirtió en un éxito, por supuesto también acompañado de las plataformas que en ese momento eran nuestro refugio. Doja Cat con Woman, sonando al aire de 107.7 y Radio Pop. 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La gente se sigue comunicando con nosotros a través del WhatsApp 0986-710-177. Laura, por ejemplo, dice: ahora lo que siente es el tráfico al entrar y al salir del laburo. Fuerza, fuerza, es bueno escucharles, dice. Muchas gracias. La verdad que sí, estamos buscando también ahí caminos alternativos. Mi querido amigo Tori ya me estuvo tirando algunos tips que, por supuesto, desde mañana vamos a implementar también.

0: 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Y esta propuesta súper innovadora, por supuesto de primer mundo, una sala de terapia intensiva que está al aire libre, esto en Londres. Vamos a pasar también ya al ámbito de la medicina, por supuesto de la salud pública, para rescatar esta iniciativa que para mí es fantástica, que está dando también la vuelta al mundo, marcando un antes y un después, también dando como un adelanto de lo que se viene también. Incluso podemos plantear para nuestro país. Este es un hospital en la ciudad de Londres que inauguró recientemente una sala de cuidados intensivos que está construida íntegramente al aire libre. Está ubicada así, en la terraza del edificio del hospital. Este espacio fue diseñado exclusivamente para que los pacientes que ya tienen una larga estadía puedan también volver a sentir el sol, volver a sentir el viento y ese contacto directo con la naturaleza, por supuesto, sin interrumpir su monitoreo técnico especializado, que para esos pacientes es súper importante. La primera persona en estrenar este sector fue una joven de 29 años que llevaba ya 2 meses ingresada en terapia intensiva, esperando también una compleja cirugía cardíaca. Al salir por primera vez a la terraza, vos sabés que la paciente no pudo contener la emoción y confesó a los médicos que ya se había olvidado lo que se sentía estar afuera. Así que es súper importante también que el espacio además cuenta con plantas, con flores aromáticas y todas esas conexiones que son necesarias para los pacientes delicados. Por ejemplo, tenés las bocas de oxígeno, el soporte vital. Los especialistas estaban explicando también que van a iniciar un estudio médico para poder medir cómo influye también el bienestar emocional del aire libre y cómo también se pueden recuperar los internados. Una idea brillante, así que humaniza también la medicina y que se debería replicar en todo el mundo. ...0986-710-177... Hola.
1: Hola, buenas noches, no entiendo más nada. Fer Bogarín, restaurario, Dios mío, no entiendo. Hola, Fercho, ¿cómo estás?
0: ¿Cómo te vas?
1: Simplemente bandido, de la ciudad de Mariano Rocalonso, señores.
0: Bien ahí, a veces está hacia Mariano Rocalonso, a veces está sobre Luque. Nunca sabemos dónde está ese señor, pero bueno, hace honor a su nombre. Simplemente bandido, gracias también por estar del otro lado. Simplemente bandido, nos encontrás en este horario de 6 a 8 de la noche, entonces para acompañar tu operativo retorno a casa, señor. 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Momento de seguir escuchando canciones, pero hasta las 8 te acompañamos. Esto es Last Round.
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1: Vamos llegando oficialmente a la última ronda. Muchas gracias por dejarnos ser parte de tu operativo Retorno a Casa. Antes de irnos, se confirmó que la albirroja va a vestir la remera alternativa para el arranque del Mundial. Así que tenemos que cerrar también esta noche con esta información. Por supuesto que ya entramos en la cuenta regresiva para el debut y se confirmó ya el detalle que sí llamó la atención para muchos hinchas. Nos vamos a ver jugar a Paraguay con la famosa albirroja, la tradicional, esa con la que nos sentimos tan identificados. Pero el último partido de la fase de grupos contra Australia, sí. Así que los dos primeros partidos vamos a ver justamente la camiseta, la alternativa. Esto porque la gente se preguntó, y bueno, es porque son locales, ¿verdad? O sea, la localidad de los países y las coincidencias también en los colores, obviamente que fueron determinados también por este comité organizador. Así que a Paraguay le dejaron con las remeras alternativas. Antes de cerrar, ¿cómo va a estar mañana? ¿Cómo está ahora mismo luego el departamento de Itapúa? A estas horas tenemos como 23 grados, está medio nublado, en algunas partes está parcialmente nublado. Hay una humedad del 84% y los vientos a 6 kilómetros por hora. Pero para mañana el departamento de Itapúa va a tener una máxima prevista de 25 grados. No se esperan lluvias, pero sí vamos a tener un lunes fresco al amanecer y luego que va a estar cálido, el cielo va a estar escasamente nublado y se esperan algunos vientos variables luego del noreste. Máxima prevista para mañana miércoles, 25 grados. Itapúa va a arrancar con 14 graditos. Nosotros en Asunción alrededores ahora mismo tenemos 20 grados, o sea, una diferencia ahí. Mirá, va bajando incluso, 18 grados no mañana sale ahora. La humedad del 88% y hay vientos del sureste a 5 kilómetros por hora. Vamos a amanecer mañana con 16 grados, una máxima prevista también de 25. Así que nuestro miércoles va a estar fresco a cálido también y el cielo escasamente nublado, vientos variables y luego del noreste. Nosotros nos vamos, pero la buena música se queda al aire de 107.7. Muchas gracias, querido Torito Cabrera, en los controles. Que te acostumbraste ya a este horario, Tori. Ya está. ¿Le meten nomás o es así? Si nos vamos hasta las 10, nos vamos hasta las 10. Y sí, el señor Osvaldo Torito Cabrera en los controles. En la producción digital está Paola Esteche. En la coordinación general está Sandra García, Sandra María García de Sanabria, porque así está en su documento. Y en la gerencia de programación y contenidos, el señor que todo lo ve, que todo lo escucha, pero que no dice ni mu, el señor Jorge Saldívar. Yo soy Fer Bugarín. Muchas gracias por dejarnos ser tu compañía. Nos vamos, pero volvemos para mañana ya con Ara, equipo completo, así que Ara que está cubriendo la Expo Vino, entonces todo el resumen también a través de las redes de 7 en Instagram. Muchas gracias también a nuestro querido Oscar Romero que está en los controles en Encarnación, así que le despedimos también a toda la zona de Itapúa. 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Yo soy Fer Bugarín, qué placer acompañarte, que tengas un muy buen resto de martes. Chau.
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